Feliz y bendecida tarde para toda la amada audiencia en esta preciosa tarde de día martes. Estamos en su programa Jesús es Rey de Gloria con una hora de bendición para usted y toda su familia. Para mí es un privilegio poder dirigirme a ustedes esta hermosa tarde. Dios bendiga la vida de nuestra hermana patrocinadora, nuestra hermana Inés de Benítez. En esta bendecida hora ella lo solicitaba dos cantos. Con muchísimo gusto y la vamos a estar complaciendo. Vamos a darle lectura a un precioso salmo en esta hora para poder dar inicio. Lo vamos a hacer en el Salmo 40 en el nombre del Padre, del Hijo y de su Santo Espíritu. Pacientemente esperé a Jehová y se inclinó a mí y oyó mi clamor y me hizo sacar del pozo de la desesperación. De lodo cenagoso, puso mis pies sobre peña y enderezó mis pasos. Puso luego en mi boca cántico nuevo, alabanza a nuestro Dios. Verán esto muchos y temerán y confiarán en Jehová, Dios mío, en esta hora, Señor. Le doy las gracias, amado Dios, por la oportunidad que me da de poder estar acá, Señor, para honrar y glorificar y exaltar su poderoso nombre, Dios mío. En esta hora, Padre, le suplico, le ruego, Señor, que sea usted tomando control de principio a fin. Bendiga a toda la amada audiencia, Padre, que en esta tarde se van a reportar, Dios mío, solicitando un canto en esta hora, Señor. En el nombre de Jesús de Nazaret, Señor, glorifíquese, Dios mío, en cada vida, en cada corazón, Señor. Que esta noche sea una noche, Padre, en la cual puedan haber respuestas, Señor, a las peticiones que mis hermanos tienen, oh Dios. En el nombre de Jesús de Nazaret. Amén y amén.

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1: Bien, mis amados hermanos, bendiciones para toda la amada audiencia en esta bendecida hora. Ya puntualizamos las 6:07 en todo el territorio nacional. Decirles que pues acá en Berlín acaba de ahí pues Dios mandar la bendición de la lluvia y ha quedado fresquito, rico, rico para estar tomando cafecito, chocolatito, lechita. Usted que no bebe café, hay quienes que ya no beben café a esta hora porque dicen que ya no les da sueño. Yo soy al contrario, si no tomo café no me duermo. Yo también quisiera. Dios bendiga a las hermanas patrocinadoras, hermana Inesita de Benítez en esta hora. Voy a dejar espacio, mis amados hermanos, las líneas abiertas 2613-4164 y 7106-9417, los números de la bendición. Los dice por acá, Dios le bendiga, puede complacer con la alabanza, ¿a dónde iremos a parar? Amén, amén, en esta bendecida hora. Vamos a estar acá agregando ese canto. Amén, amén. Dios le bendiga, Radio Vida.
2: Dios me lo bendiga, hermanita. Le saluda, hermano Erasmo.
1: Amén, siervo.
2: Dios me la bendiga, pues. Pégame la alabanza para mi Cristo.
1: Con gusto, mi hermano. Amén, siervito, con mucho gusto.
2: Bendiciones.
1: Bendiciones. Lágrimas en el desierto. Amén, amén. Lágrimas en el desierto, lo solicita nuestro hermano. Con mucho gusto le vamos a estar complaciendo ese lindo canto. Dios le bendiga, Jesús es Rey de Gloria. Amén, me dice el tema, siervita. Amén, mi hermana, claro que sí, con mucho gusto.
3: Bendiciones.
1: Bendiciones, siervita, cuídese. Amén, amén. Ahí está mi hermana emérita en esta bendecida hora reportándose. Amén. Hay espacio para otra alabanza más. Vamos a ver quién dice yo en esta hora. Póngaseme listo con ese teléfono. Ahí dígale a su nieto, a su sobrino, dígale, ahí pedime una alabanza que yo quiero gozarme en esta tarde. Amén. Dios bendiga a toda la amada audiencia. Hasta donde llega las frecuencias radiales de Radio Vida. Estamos en su programa Jesús el Rey de Gloria. Con el único propósito, mis amados hermanos, de exaltar y bendecir el nombre de nuestro Señor Jesucristo. Amén, amén. Ya tenemos este canto por acá. Pero antes queremos venir saludando a nuestros patrocinadores, a nuestra hermana Inesita de Benítez. Dios bendiga a mi hermano Tomasito. En esta bendecida hora, Dios bendiga a los que los escuchan a través de la aplicación TuneIn. En esta bendecida hora vamos a quedar con estos cantos para honrar y glorificar el poderoso nombre de nuestro Señor Jesucristo. Bendiciones.
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0: ya que pues vamos apenas saliendo de la bendición de un hermoso culto de acción de gracias. En esta bendecida hora, Dios le bendiga a usted, a toda su familia, y dele volumen a su radio para que el vecino escuche la palabra del Señor. A invitarle, mis amados hermanos, que puedan ver sus peticiones de oración. Amén. Yo quiero saludar a nuestros hermanos que pues anteriormente, los han patrocinado. Le invito, amado hermano, en el nombre de Jesús, usted que me está escuchando, usted que ya los ha patrocinado, le invito a que lo haga. Amén. Este ministerio necesita de Dios primeramente y luego de ustedes, de sus aportes. ¿Sabe? Son $5 lo que usted va a aportar para patrocinar un espacio de lo que es este ministerio, Jesús el Rey de Gloria. Y Dios le va a bendecir de una manera muy especial. Amén. Dios bendiga la vida de nuestra hermana Virginia de Mejía, mi hermano Miguel Martínez, juntamente con nuestra hermana Eunice, mi hermana Normita de Benítez. Dios bendiga la vida de mi hermano Antonio Hernández también. Ahí saluditos a todos ellos, a nuestro hermano Abraham Bonilla, mi hermana Lorenza. También ellos han patrocinado muchas veces. Dios les bendiga. Mi hermana Cruzita de Muñoz. Y pues se me escapan tantos nombres. Dios bendiga a mi hermana Flor Ponce, también mi hermana Patricia Ponce. Ahí bendiciones, reciben bendiciones de parte de nuestro Dios. Así yo le invito, mis amados hermanos, que pueda colaborarlos. Amén, bendecir este ministerio. Vamos a seguir bendiciendo sus vidas con estos lindos cantos que ustedes los han solicitado en esta bendecida hora. Dios me les bendiga.
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2: Son las 6:22.

bendición, mis amados hermanos. Ahí estamos complaciéndole ese canto a nuestro hermano Edwin Lobo. En esta bendecida hora, Dios bendiga al siervito del Señor que está ahí en sintonía. Dios bendiga la vida del hermano Marvin Machado, a todo el pueblo del Señor en esta bendecida hora. Cualquier cantón, colonia, barrio de acá de la ciudad de Berlín, bendición a nuestros hermanos allá en San Felipito. Saluditos, saluditos. En esta bendecida hora vamos a ir quedando ya con el último canto para luego venir con lo que es la oración, amada audiencia. Si usted desea, porque acá su servidora pueda orar por sus vidas, los puede enviar ese mensajito y con mucho gusto lo vamos a estar pues llevando en oración. Amén. Para eso estamos en este lugar. Dios bendiga a mi hermana patrocinadora, a mi hermana Inesita de Benítez. Espero que ya esté en la casita, mi amada hermana. Dios bendiga a mi hermano Tomasito. Dios bendiga también las hijas y el hijo de mi hermana que están allá en Estados Unidos. Dios bendiga a mi hermana Lini Benítez, mi hermana Reina, mi hermano Tomás Enríquez. Amén. A todos sus nietos sean bendecidos de parte de nuestro Dios. Muchísimas gracias, mi amada hermana, por estar aportando para esta obra, por este ministerio, ya que, mis amados hermanos, este ministerio ya tiene 17, 18 años de estar allá al aire. Y hay veces que lo hemos visto en estrecho, pero hemos visto la mano de poder mover, de nuestro Dios moverse. Y Dios es el que toca sus corazoncitos y lo dice: hermana, yo le voy a patrocinar. Amén. Aquí tenemos un libro, hermano, donde lo queremos anotar a usted, por si se anima. Amén. Saluditos a toda la amada audiencia. Amén, amén. Dice aquí, la escuchamos en San Lorenzo, hermana Emilia. Saluditos, mi hermana Emilia. Ahí a toda su familia, hasta ahí, hasta Alto de San Lorenzo. Me imagino cómo ha de estar de fresco ahí en ese lugar, después de esta tormentita que ha caído. Este grande bendición, amén. Ya que, mis amados hermanos, las milpitas todavía se pueden recuperar, amén. Y yo sé que Dios está escuchando el clamor de su pueblo, porque los que nos gustan las tortillas, estamos preocupados, hermanos, amén. Muy heladito está, dice la hermana Emilia. Qué rico, hermana, qué sabroso. Aquí estaba en la tarde, estamos con una gran calor y estamos fresquitos, bien ricos, hermanos, para agarrar con más ganas esa cobijita, esa colchita, amén.

0: Gloria a Dios, mis amados hermanos, el canto que tenemos ahí de fondo, la historia de Cristo. No creo en un Cristo vencido. No. Él ya no está clavado en una cruz. Él ya no está pintado ahí en un cuadro. No está ahí con los quienes lo andan colgando en el cuello. No, un escapulario, no. Nuestro amado Jesús, aleluya, es cierto que estuvo muerto, Picatarramasamamaya, pero que ahora está vivo y reina por los siglos de los siglos, aleluya. Ese es el Dios vivo que usted y yo adoramos, amén.
1: Muy pronto yo espero.
0: Vamos a quedar con este último canto para luego venir con lo que es la oración. Bendición.
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3: Son las 6:34.

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Cántale cántico nuevo al Señor. Cántico de lo más profundo de tu corazón. Aleluya, Señor. Tú eres digno de que todos te adoren. Tú eres digno de que todos te canten.

0: Bien, mis amados hermanos, vamos a orar unos breves minutos. Ya se los avanzó mucho el tiempo. Dios bendiga a mi hermano Erasmo, que ahí está sintiendo la gloria de Dios, nuestro hermanito. Ahí lo estaba llamando el siervo, llorando bajo la presencia de nuestro Dios. Dios es bueno y para siempre son sus misericordias. Amén, Padre, en esta hora, Dios mío, yo le doy las gracias, amado Dios. Padre, por la oportunidad, Dios amado, que me ha dado de poder estar en este lugar, Señor, transmitiendo este programa de Jesús, el Rey de Gloria. Padre, en esta hora yo le pido en el nombre de Jesús de Nazaret que sea usted bendiciendo la vida de mi hermana Inesita de Benítez. Señor, gracias, Señor, por la vida de mi hermana, Padre. Gracias, Espíritu Santo, en el nombre de Jesús de Nazaret, Dios mío. Derrama bendiciones, Padre, que sobre y abunden, Dios mío, sobre la vida de mi hermana, Señor. En el nombre de Jesús de Nazaret, Padre, la sangre de Cristo tiene poder, Maestro. A ti toda la honra y la gloria, Señor. Yo le pido, Padre, por la familia Benítez, Dios mío, ahí donde está mi hermana Inesita, Señor. Gracias, Señor, por las obras maravillosas que usted ha hecho en la vida de ella, Padre, de su familia, Dios mío. Gracias, Señor amado. Me acuerdo, Dios mío, una petición que tenía mi hermana, Padre, que usted la sanara, Padre, de sus rodillas, y mi hermana, usted la sanó, Padre amado. Usted es bueno, Señor, y para siempre es su misericordia. Mucha respuesta, muchas bendiciones he recibido, mi hermana, de parte suya, Señor. Aleluya. Pero yo le pido que bendiga la vida de mi hermano Tomasito Benítez, Padre, que usted siga ministrando su vida, Dios mío. Ahí donde está, él pueda sentir algo especial en su vida. Sea usted ministrándole, Padre, en esta hora, desde la cabeza hasta la punta de los pies. Gracias, Dios mío, bendito, porque mis hermanos, Padre, están sanos, están, Dios mío, bendito, bendecido de parte suya, Señor, porque usted es bueno, Señor, y para siempre su misericordia, Cordero de Dios, en esta hora. Oh Señor, en esta hora, Padre. Le pido por los hijos de ellos, Padre, hasta Estados Unidos, Señor. Ahí donde está mi hermana Reinita, Padre Benítez, mi hermana Lili, nuestro hermano Tomás Enrique, sus nietos, Padre, toda su parentela, Señor, se la pongo en sus manos, Señor. Bendícele, cúbrele, guárdale, Dios mío bendito, ahí en tu mano de poder y misericordia, Dios mío. Oh Señor. Oh, mi alma te alaba, Señor. Aleluya, Jesús. Alabanza a tu nombre, Maestro. Así yo les pido que bendiga a toda la amada audiencia, Señor, donde quiere que los estén escuchando. Ahí donde está mi hermano Erasmo, Padre, ministrale, Señor, cúbrele, Padre. Dios mío, llénalo más, Señor, de una doble porción de tu Espíritu Santo, Dios mío. Oh, Señor, mandula más, curibibibi, si cata la masaya. En el nombre de Jesús de Nazaret, oh Dios amado, fluye. Y rabababababa, santura maquia la masaya. Mis hermanitas allá en San Lorenzo, Padre, ahí donde está mi hermana Emilia, Padre, ahí donde está mi hermana Elda, Señor, hermana Santo, Dios mío, se le pongo en sus manos, Señor, a cada uno de mis hermanos, mi hermano Antonio Hernández, Dios mío, la familia Martínez Alfaro, Señor, mi hermana Normita de Benítez, Padre, mi hermano Tito, sus niños, Señor, Padre amado, en el nombre de Jesús de Nazaret, Dios mío, mi hermana Flor Ponce, Padre, mi hermana Patricia, Dios mío, bendito, poderoso, en el nombre de Jesús de Nazareo, Dios amado. Oh Señor, hemos orado estos minutos. Hay necesidad de escuchar su palabra, Dios mío. Vamos a escuchar su palabra, Señor. Bendiga a cada uno de mis hermanos en esta hora, Dios mío. En el nombre de Jesús de Nazaret. Amén y amén.
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0: Y lo vamos a hacer, amados hermanos, en Primera de Corintios. Primera carta a los Corintios, amados hermanos, su capítulo 15.
4: y versículo 57. La vamos a leer, amados hermanos, bajo la autoridad del Padre, del Hijo y de su Santo Espíritu. Y dice así a su letra: mas gracias sean dadas a Dios, que nos da la victoria por medio de nuestro Señor Jesucristo. Lo leemos otra vez más, hermano. Mas gracias sean dadas a Dios, que nos da la victoria por medio de nuestro Señor Jesucristo. Bendito y alabado sea el nombre del Señor, amados hermanos. Esta palabra, amados hermanos, el apóstol Pablo, amados hermanos, inspirado por el Espíritu Santo, se la enviaba, amados hermanos, a la iglesia de Corinto. Aleluya, amados hermanos, y él les decía estas palabras, dándole, amados hermanos, aliento a los que, hermanos cristianos que habitaban en ese lugar para en ese entonces. Y les decía, amados hermanos, que nuestra victoria, bendito sea el nombre del Señor, era gracias a nuestro Dios. Sabemos, amados hermanos, desde que nuestro Señor Jesús murió en esa cruz del Calvario, amados hermanos, que fue azotado, amados hermanos, que fue abofeteado, que fue despreciado por aquellos, amados hermanos, a los que él venía, pero ellos no le recibieron, dice la palabra del Señor. Y luego, amados hermanos, bendito sea el nombre del Señor, aleluya, él, amados hermanos, vino a poner la vida por nuestra vida. Bendito sea el nombre del Señor. Cuando él abrió sus manos, hermanos, aleluya, él te tenía en mente a ti y a mí. Cuando, amados hermanos, cada clavo que él recibía en sus manos y en sus pies, él miraba tu rostro y miraba mi rostro. Cuando él estaba recibiendo esa corona de espinas en su frente, cuando esa sangre corría por su cara, por su bello rostro, él se acordaba de nosotros, amados hermanos. Y cuando él dijo, amados hermanos, consumado es, y expiró, cuando él sintió el peso de la muerte en su vida, sintió que el Padre se había alejado de él, que lo había abandonado, y le dijo: Lava Sabatani, ¿por qué me has desamparado? Aleluya. Desde ese momento, amados hermanos, nuestro Señor Jesús obtuvo la victoria. Y ahora nosotros, hermanos, como coherederos, estamos recibiendo esa victoria. Bendito sea el nombre del Señor. Porque sabe algo, amados hermanos, como dice la palabra del Señor que hemos leído, las gracias tenemos que dárselas a Dios, que nos da la victoria. ¿Por quién? Por medio de nuestro Señor Jesucristo. Él es el que nos da la victoria, amados hermanos, y los ayuda a seguir adelante. Pues no, amados hermanos, interesándolos los problemas, las dificultades, las debilidades que pueden llegar a nuestras vidas, amados hermanos. Un largo año ha pasado, amados hermanos, y hemos tratado la manera de agradar a Dios. Hemos tratado la manera de trabajar para Él. Quizás no lo hicimos, amados hermanos, como Él se lo merece. Pero hacerle esa promesa al Señor que este año que viene, si así Él les concede la vida, la oportunidad de llegar al próximo año, hermanos, aleluya, que seamos mejores para Él, que podamos hacer las cosas mejores para Él, amados hermanos. Porque en Romanos, amados hermanos, 8:37 dice la palabra del Señor: antes que todas estas cosas, somos más que vencedores por medio de aquel que nos amó. Oiga, antes que todas estas cosas, somos más que vencedores. ¿Por quién? Por medio de aquel que nos amó. ¿Y quién es el que te amó, amado amigo, amado hermano? Porque la palabra del Señor lo dice en San Juan 3:16: porque de tal manera amó Dios el mundo, que envió a su Hijo unigénito, para que todo aquel que en Él cree no se pierda, mas tenga la vida eterna. Decirte, amado amado amigo, en esta preciosa hora, amada amiga que estás ahí escuchando este programa, no es una casualidad que tú estés ahí. Tu madre quizás encendió, aleluya, el receptor, la radio, y tú te pusiste a escuchar por curiosidad. No es casualidad, en el Evangelio no hay casualidades, es porque el Señor te ama, Él nos ama, dice la palabra del Señor, y Él te quiere ser una vencedora, Él te quiere ser un hombre vencedor, un hombre de valor, una mujer de valor, amado amigo. bendito sea el nombre del Señor, porque apartado de Dios, amados hermanos, aleluya, corremos riesgos, amados amigos, bendito sea el nombre del Señor. Que los ocurran desgracias, que los ocurran, amados hermanos, cuántas cosas. ¿Por qué? Porque en tu vida, amado amigo, no está esa cobertura de Dios. Porque en tu vida no está, aleluya, en la protección de nuestro Dios. Bendito sea el nombre del Señor. También lo dice la palabra del Señor en la primera carta a Juan, en el capítulo 5, versículos 4 y 5. Porque todo lo que es nacido de Dios vence el mundo. Oiga, y esta es la victoria, y ha vencido al mundo y nuestra fe. Bendito sea el nombre del Señor, hermano. ¿Quiénes somos, amados hermanos, los que somos nacidos de Dios? ¿Y qué, amados hermanos, somos nosotros? Bendito sea el nombre del Señor, los que vencemos al mundo. Porque esta es la victoria que Dios nos da, que venzamos al mundo. Y amigo, Él te quiere ayudar a que podamos vencer al mundo, a las cosas que el mundo nos ofrece. Porque sabemos que en el mundo, amados hermanos, hay desconsolación, hay amargura, problemas, dificultades. Bendito sea el nombre del Señor. Y tú te puedes sentir sola, tú te puedes sentir triste, abandonada. Quizás tu madre, quizás te ha despreciado, tu padre te ha abandonado, tu esposo se ha ido, tu esposa se ha ido, aleluya, tus hijos te han dado la espalda, aleluya. Pero sabe algo, aleluya, que hay uno que te quiere ser vencedora, hay uno que te quiere dar la victoria, y esto solo puede ser por medio de la fe en nuestro Señor Jesucristo. Si tú pones la fe en nuestro Señor Jesucristo y no en un hombre, no en el alcalde, no en una persona terrenal de esta tierra, tú vas a ser un vencedor. Nosotros como cristianos evangélicos vamos a ser vencedores. En el versículo 5 lo dice la palabra: ¿quién es el que vence al mundo? En signos de interrogación, haciendo una pregunta. Sino el que cree en Jesús y el Hijo de Dios. ¿Quién es el que vence al mundo? No somos nosotros, amados hermanos, por sí solos. Es cierto, hemos creído en el Señor Jesús. Aleluya, bendito es el nombre del Señor. Nosotros, amados hermanos, es que vamos a vencer el mundo, sino en el que cree que Jesús es el Hijo de Dios. Porque el mundo no cree, las personas, aleluya, no creen que Jesús es Dios. No creen en la resurrección de nuestro Señor Jesucristo. No creen, amados hermanos, que Él estuvo en la tumba y que el tercer día resucitó. Lo dice la palabra del Señor, amados hermanos, que cuando nuestro Señor Jesús fue depositado, amados hermanos, en esa tumba y fue puesta aquella roca, amados hermanos, aleluya, sobre aquella tumba, aleluya, cubriendo aquello, asegurando aquello para que no se fuese a ser robado. Dice que cuando llegaron aquellas mujeres a ver si el maestro había resucitado, acordándose de las palabras que de la boca de nuestro Señor Jesús habían salido, y aleluya, hallaron aquellos, amados hermanos, guardias atónitos, aleluya, sorprendidos cuando vieron a aquel varón, aquel ángel, y les dijo: ¿por qué buscáis entre los muertos al que vive? Bendito sea el nombre del Señor. Pues hermanos, los gobernadores, los gobernantes de ese tiempo, les dijeron a los oficiales, amados hermanos, que estaban cuidando ese lugar, y se dieron cuenta que el cuerpo de Jesús, de nuestro amado Jesús, ya no estaba en ese lugar. Ellos armaron, hermanos, aleluya, y conspiraron, y se inventaron, amados hermanos, de decir, aleluya, que sus discípulos, que los discípulos de nuestro Señor Jesús, habían pagado para que aquel cuerpo fuera robado, fuera secuestrado, aleluya, fuera tomado de ese lugar. Y hasta el día de hoy los israelitas piensan eso, amados hermanos. Hasta el día de hoy dice la palabra que estas personas creen, aleluya, que no resucitó nuestro Señor Jesús. Pero nosotros podemos dar fe, amados hermanos, aleluya, que esta palabra es legítima, que nuestro Señor Jesús al tercer día burló la tumba. No hubo roca, no hubo piedra que lo detuviera, no hubieron vendas que lo detuvieran, aleluya. y él burló la muerte. Bendito sea el nombre del Señor. Y ahora Él habita en nuestros corazones. Y ahora Él habita, amado hermano, en tu corazón. Bendito sea el nombre del Señor. Y Él ahora quiere que tú, querido amigo, le abras su corazón. Y que le, aleluya, que le dejes de entrar a tu corazón. Porque la palabra del Señor dice que Él está a la puerta. Aleluya, y si tú le abres, Él entrará a ti. Él cenará contigo y tú con Él. Bendito sea el nombre del Señor. En Apocalipsis 21:4 lo dice, hermanos, se jugará Dios toda lágrima de los ojos de ellos. Y oiga estas promesas tan lindas que hay para el que cree en el Señor Jesús. Y ya no habrá muerte. Oiga qué importante, hermano, para la humanidad entera. Bendito sea el nombre del Señor. En el libro de Apocalipsis los está diciendo esto, amados hermanos. Juan el teólogo recibía esta revelación de parte del Espíritu Santo. Y dice, hermanos, que Él allí enjugará toda lágrima. Toda lágrima, amado hermano, aleluya, que tú derramaste acá en la tierra por servirle al Señor, por sufrir por causa de nuestro Señor Jesús. Un día vamos a estar en su regazo, un día vamos a estar en su pecho, como un día lo tuvo el apóstol Juan. Aleluya, bendito sea el nombre del Señor. Aleluya, y Él ahí los va a arrullar, hermano, aleluya. Como la madre arrulla a sus hijos, ahí van a ser secadas nuestras lágrimas. Bendito sea el nombre del Señor. Y lo va a decir: ya no llores, hijo, ya pasó. Ya no vas a sufrir, ya no vas a padecer enfermedad, ya no vas a padecer sufrimiento, ya no vas a padecer calor, ni sed, ni hambre. Aleluya, qué bonito, santo, mi alma te alaba, Señor. Aleluya. Y dice la palabra que ahí ya no va a haber muerte, hermano. Bendito sea el nombre del Señor. Ni habrá más llanto. Cuánta persona alrededor de todo el mundo pasa llorando sus hijos que los han asesinado, hijos matando a sus propias madres, cometiendo el pecado de matricida, homicida, amados hermanos, asesinato. Bendito sea el nombre del Señor. Aleluya. Y en este mundo provoca llanto, provoca dolor y muerte. Eso es lo que para el mundo, eso es lo que para el pecado, lo que para el diablo, que Dios lo reprenda. Mas nuestro Dios dice: venid a mí todos los que estáis trabajados y cargados, que yo os haré descansar. Aleluya, bendito sea el nombre del Señor. Ya no habrá clamor ni dolor, porque ahora las personas claman y dicen: auxilio, ayúdenme. El mundo está clamando paz, el mundo está clamando paz, tranquilidad, y no la va a haber. Lo siento, amado amigo, porque esto va de mal en peor, porque dice la palabra que la, aleluya, que el mal se multiplicará por haberse multiplicado la maldad. Aleluya, quiere decir que si ahora hay asesinato, más allá va a haber más muerte, más derramamiento de sangre. Por eso es necesario que te apresures y escapes por tu vida. Corre por tu vida, corre por salvar tu alma. Ven a los pies de Cristo antes de que sea demasiado tarde. Porque las primeras cosas pasaron, dice la palabra del Señor. Aleluya. Hay promesas, amados amigos, aleluya, para todo aquel que viene a los pies de Cristo. Él te quiere, amado amigo, bendito sea el nombre del Señor, date esa salvación. Es gratuita, solo abre tu corazón al Señor. Reconcíliate, amado hermano, amada hermana, que estás allí en tu hogar. Aleluya, es un nuevo pacto que este año 2019, si Dios los presta la vida, tú puedes hacer un nuevo pacto y podamos tomar fuerzas en el Señor. Amados hermanos, amado amigo, decirle que si este año 2018 usted le estuvo sirviendo pues al enemigo, al adversario, que este próximo año diga: basta ya. Ya no le voy a seguir lo mismo, voy a mejorar, voy a ver qué hago por mi salvación, porque es necesario, porque sabe algo, que esto es pasajero y muy pronto esto se va a terminar, hermano. Más gracias sean dadas a Dios, que por Él tenemos la victoria. Y esa la vamos a obtener, la vas a obtener, amado amigo, cuando vengas a los pies de Cristo. Y como pueblo de Dios, Él los va a ayudar para que cada día Él los vaya dando esa victoria, hermanos. Para mí ha sido un gusto estar en este lugar, hermanos, impartiéndoles la palabra. Aleluya. Reciban bendiciones de parte de nuestro Dios, hermanos. Recordándoles siempre la salida mañana.
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Bueno, bendiciones, saluditos a todos los chiquitines a esta hora de la noche. La tía Elsie en el espacio de Iglesia Infantil. Así es que hoy se quedó la tía Elsie con ustedes. El hermano, el tío Isaí, ¿verdad? El tío Isaí, por motivos ahí de salud, no va a estar con nosotros. Así es que oren por el hermano Isaí, ¿verdad? Así que ahí está. Malito de la garganta, el hermano Isaí no puede hablar. Bueno, saludito, ya le di la información, santo. Aleluya, ¿verdad? Bendiciones. Bueno, damos gracias a Dios, ¿verdad? Estamos acá en este espacio de Iglesia Infantil. Así que le saludo a la tía Elsie en cabinas en esta hermosa y bendecida noche de este día martes 28 de julio. Aquí estamos compartiendo con ustedes. Así que, si se nos pueden reportar los chiquitines a esta hora, llámenos, manden sus mensajitos de texto y con mucho gusto, ¿verdad? Con mucho gusto. Vamos a complacer a esta hora de la noche. Así que ahí está el espacio para que se reporten los chiquitines, la línea telefónica, la línea de mensajitos. Para que manden audios, y soliciten los temas a esta hora en el espacio de Iglesia Infantil. Así que saludos muy, muy especiales para todos.

0: Así que bendiciones para todos los chiquitines. La tía Elsie les saluda en cabinas esta noche. Así es que a reportarse, a mandarse un mensajito de texto para poderles complacer.
1: ¡Bien!

0: Bueno, vamos a los audios, comienzan a llegar, ¿verdad? A reportarse a los chiquitines.
1: Dios le bendiga, tía. Si me puede complacer con la alabanza, cuando sea grande, soy mayorita de San José.
0: Ay, qué bonito. Ahí está Marjorie desde San José. Cuando sea grande, dice que quiere, ahí le vamos a programar a Marjorie con gusto. Saluditos a la audiencia de San José.

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1: Bueno, saluditos a todos los pequeñitos. Vamos por acá. Dice, bendiciones, hermana Elsie. Un gusto escucharle. También quisiera saludar al hermano Isaí. Sí, primero Dios se mejore pronto. Dice, se le extraña mucho. Y si puede programar la alabanza, David y Goliat. Ahí están pidiendo ese tema. Así es que por ahí está Brian reportándose. Saluditos. Ahí vamos a complacer ese tema.
0: Obedece a

0: Biblia y también lo asesoro.
1: ¿Seguro? ¿Seguro que lo haces todos los días?
0: Sí, este... me parece que... ahora no me acuerdo mucho, pero sí, yo lo hago, a veces lo hago, ¿viste?
1: Mejor

0: Bueno, bendiciones, seguimos con ustedes, vamos a un audio.
1: Y que Dios me la bendiga.
0: Espéreme.
1: Hola, hermana Elsie, ¿me puede poner la hormiga mentirosa, por favor?
0: La hormiga mentirosa,
1: Y que
0: claro.
1: Dios me la bendiga.
0: Claro, vamos a otro audio por acá.
2: Un saludo a toda la gran familia del 90.5. Saludos de la ciudad de San Vicente, vuestro hermano y amigo, el soldadito mayor, Manaelsi. Saludes ahí, Manaelsi. Todos los peques les saluda el soldado mayor. Mayor de edad. Bendiciones,
0: Sí.
2: Manaelsi. Saludes a todos los peques que están ahí en sintonía de tan bendecido programa. Se les ama mucho, hermanos. Bendiciones. Recuerden, Cristo pronto viene y para atrás ni el peinado.
0: Bueno, bendiciones. Ahí está nuestro hermano Juan de Dios Villalta. Ahí está ese soldadito, dice soldadito mayor. Dice. Ahí está escuchando el espacio de Iglesia Infantil. Qué bueno que ahí está. No, sé que a veces, ¿verdad? Lo volvemos niños. Lo gustan. Son bien bonitos los temas de los niños. Así que ahí están pidiendo la hormiga mentirosa. También la vamos a programar. Vamos con David y Goliat a esta hora.
3: El campo.

Bueno, vamos a la línea. Dios le bendiga. Amén, hermana Emérita. ¿Y cuál va a pedir usted? Dice que son bonitas. Sí, dígame qué temas, si son bonitas. Bueno, ahí le complazco con gusto. Amén. Saluditos a mi hermana Emérita. Ya ve que ya voy al campo y se la sabe, ya ve. Así que íbamos a programar a esta hora de la noche, 7 con 20 minutitos, en el espacio de Iglesia Infantil.

0: Bueno, bendiciones a todos los chiquitines que se nos han reportado y todavía tengo mensajitos.
1: Buen día, mamá. Soy Megan de Ciudad Dolores. Quisiera que me complaciera con una alabanza del vaquero Peco. Un saludo para mis abuelos y muchas bendiciones.
0: Bueno, ahí está, mire qué bonito. De Ciudad Dolores, el vaquero Pecos dice que quiere. Vamos a buscar el vaquero Pecos y agradecer, ¿verdad?, que están ahí escuchándonos a esta hora de la noche. El vaquero Pecos. Vamos a otro mensajito. Dice hermanita Elsie, un saludo muy especial para el hermano Juan de Dios, aquí en el San José de la Iglesia del Jordán. Le queremos mucho, dice, en el amor de Cristo Jesús. Mire qué bonito. Saludos, hermano Juan. Ahí le están mandando saluditos. Ahí están hasta San Vicente, el saludito. Vamos a otro audio.
2: Bendiga.
0: ¿Cuál es la que quiere? Dice.
2: Bendiga.
0: El bombero dice que quiere. Bueno, ahí vamos, que okay. Ese bombero creo que ya salió, pero se lo voy a volver a programar. Así que llegamos a las 7:28 y llegamos hasta acá. Después vamos a programarle ahí una historia preferida y no se me vaya a ir, ¿verdad? No se me corra. No se me corra. Así que espero que ahí estén, ¿verdad? Pendientes. Escuchando ahí, estaba la hermana Emérita cantando también. Así que qué bueno. Ahí está desde Tanzuelas, Alía. Es la que quiere escuchar ahí ese tema. Saluditos.

0: Bueno, vamos a saludito. Aquí le responde ya. Mire, ya ve que ahí está pendiente el hermano Juan de Dios, que está chiquito.
1: Recibido los saluditos de los hermanos del Valle San José y del Jordán, aleluya. Recibidos aquí el soldado mayor, ya los recibió, Manael. Por allí estaremos y Dios nos presta vida el lunes 10 y 7 en el Jordán, en una bendición especial, estaremos ahí de noche. Saludes a todos hermanitos del Jordán y a todos los hermanos que nos están oyendo, los niños, les bendecimos y les amamos en el amor del Señor.
0: Bueno, ahí está, ¿verdad? Ya ven que ya respondió. Así que ya están los saluditos de San José para San Vicente y de San Vicente para San José. ¡No!

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me pesa demasiado esta casita. 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

0: pobre tortuga se metió asustada en su caparazón, es decir, en su casita, para no escuchar los gritos de los demás animales que la regañaban y le tiraban cosas. Tuve que intervenir para poner orden y me costó mucho conseguir que la dejaran tranquila. Y así fueron pasando los días. Ya nos habíamos acostumbrado al sonido de la lluvia y al movimiento del agua, y la vida dentro del arca continuaba su curso normal. Siempre había alguna discusión, alguna disputa o algún asunto que arreglar, pero más o menos todos nos íbamos amoldando a nuestra casa sobre el agua. Pero cuando pensé que la situación estaba controlada, de repente una mañana descubrí que una oveja estaba herida. Tenía una mordedura en una pata y sangraba mucho. Y lo peor era que no podía moverse. Había cerrado los ojos y tenía mucha fiebre. Rápidamente la tomé en mis brazos y se la entregué a mi esposa para que intentase curarla. Y enseguida reuní a todos los animales en la sala más grande del arca y les pregunté, muy enfadado, quién había mordido a la oveja. Todos comenzaron a justificarse y a decir que ellos no habían sido. «Pues tiene que haber sido alguien», dije yo. Y entonces se oyó un sonido que nos paralizó a todos. Ante nuestros ojos asombrados, la serpiente asomó la cabeza y dijo,
1: «He sido yo. Le he mordido porque me ha pisado. No he podido remediarlo».
0: Automáticamente todos los animales se apartaron.
2: Oh, hoy me siento enfermo, mamá. No puedo trabajar hoy.
3: Tienes que trabajar, Tus. ¿Sabes lo que pasará si el capataz descubre que no estás trabajando?
2: Lo que hicieron con Catón ayer, simplemente lo tiraron al bulto de ceniza para que se muriera, solo porque se quebró el brazo y no podía trabajar.
3: Sucede frecuentemente con los que trabajan en las cavernas con el fuego.
2: ¡No es justo!
3: Ay, nada es justo para un esclavo.
2: El trabajo es de sol a sol. En este calor y este polvo. Todo el tiempo tengo hambre. Ahora estoy enfermo y necesito acostarme.
4: ¿Qué pasa aquí? No puedes estar acostado cuando hay trabajo que hacer. ¡Levántate, muchacho! Tienes que terminar de forjar este vaso de bronce antes de la puesta del sol, o no comerás.
3: Él lo terminará, señor. Yo me encargaré de que lo haga. No le pegue otra vez.
2: Ya estoy en eso, señor. Estoy trabajando.
4: Eso es mejor. Y no te detengas hasta que el sol se ponga.
3: Tus, pronto llegará la noche y podremos descansar. Por lo menos nosotros, los forjadores a martillo, podemos descansar. ¿Sabes cómo es en las cavernas donde trabaja tu tío Blas? Ahí no hay día ni noche. Trabajan hasta que caen exhaustos. El metal candente los pringa al burbujear y les quema la carne. No permitamos que nos manden para allá, Tus.
2: No hay esperanza para nosotros, ¿verdad, mamá? ¡Ninguna esperanza!
5: ¿Cómo están, amigos?
6: Un saludo para todos. Estamos felices de que estén listos para escuchar otro relato del tiempo de los apóstoles y de la iglesia cristiana cuando comenzaba.
5: Este era un tiempo cuando el imperio romano era muy fuerte y la esclavitud, que era común, muchas veces era muy cruel. En algunas partes del imperio, 2 de cada 3 personas eran esclavos.
6: Claro que la esclavitud es muy mala. La vida debe haber sido muy difícil para el niño Tus y para su madre. ¿Dónde vivían, tío Daniel?
5: Miles de esclavos como ellos, tía Elena, vivían en la ciudad de Corinto, en lo que hoy se llama Grecia. De hecho, había varios centenares de miles de esclavos en Corinto cuando el apóstol Pablo fue allá.
6: Debe haber sido un lugar de mucho trabajo.
5: Corinto era un puerto de mucho tráfico, tía Elena. Era también el centro de producción del bronce del Imperio Romano. Los corintios poseían una fórmula secreta para combinar el cobre con zinc y con otros metales, y no querían que los secretos de su bronce se escaparan hacia otros lugares. Así que los esclavos eran mantenidos encadenados de por vida en las cavernas. Afuera, cerca de las playas y a lo largo de las calles, había interminables líneas de forjadores, como tú y su mamá. Ellos forjaban a martillo y limaban los objetos hasta darles la forma deseada.
6: Quiere decir que hasta los niños hacían ese trabajo.
5: Así es. Muchas veces se usaba a los niños para que forjaran metal y les aseguro que sus vidas eran muy duras y por lo general muy cortas. Era frecuente que les cayeran limaduras de metal en los ojos y gradualmente se quedaran ciegos. Y si se enfermaban tanto que no podían trabajar, eran tirados entre los bultos de cenizas para que allí se murieran.
6: Es difícil entender eso para nosotros en estos días. Así que fue a esta clase de ciudad que el apóstol Pablo vino y predicó las buenas noticias acerca de Jesucristo.
5: Correcto, tía Elena. Pablo le llevó el amor de Dios a toda ciudad que le faltaba el amor. Esa historia se encuentra en el capítulo 18 del libro de los Hechos de los Apóstoles.
6: ¿Cuál es el título de la historia de esta vez, tío Daniel?
5: La he titulado El niño esclavo de Corinto. Corinto era una ciudad malvada, casi completamente dada a la idolatría. También era un centro comercial de mucho movimiento, con antorchas que iluminaban toda la noche sus calles, teatros y templos. Los esclavos trabajaban de sol a sol y se detenían solo porque se oscurecía. Descansaban en cuevas y chozas en las afueras de la ciudad. Allí era más tranquilo.
3: Te horneo unos queques de cebada, Tus. Y aquí tienes una taza de agua.
2: No, no tengo hambre, mamá. Yo solo quiero dormir.
3: No, no, tienes que comer algo para poder mantenerte fuerte, Tus. Escúchame. Tienes que comer algo. Toma, querido, yo te ayudaré.
2: Bueno, voy a tratar, mamá.
3: Bueno, bueno. ¿Quién anda ahí?
7: Soy yo, Zenón. ¿Está Tus ahí?
2: Sí, aquí estoy. Acércate al fuego.
7: Oh, qué bueno es sentarse. Terminamos de descargar temprano el barco que trae cobre.
2: ¿De Chipre?
7: Por supuesto.
2: ¿Cómo estuvo el día?
7: Caliente y polvoriento como siempre. No es fácil ser cargador. Mañana tengo que acarrear el cobre hacia las cavernas. Tal vez te vea.
2: Quizás no esté allí.
7: ¿Qué quieres decir? Estarás en la calle de los forjadores, ¿no es cierto?
3: Tus está muy enfermo.
7: Oh, ¿significa eso que no podrás ir conmigo a la casa de hechicio justo?
2: ¿Qué habrá ahí?
7: He estado yendo a oír un predicador venido de Jerusalén. Su nombre es Pablo, y él sí que tiene buenas noticias que contar.
2: No hay buenas noticias para un esclavo.
7: Él habla acerca de un Dios que ama a toda la gente por igual. Esclavos y amos, ricos y pobres.
2: No hay un Dios tal.
7: ¿Por qué no vas conmigo mañana por la noche al ponerse el sol? Entonces verás lo que quiero decir.
2: Quizás vaya, si estoy vivo.
7: Oraré por ti, para que estés bien. Le pediré por ti al Dios que aún ama a los esclavos.
2: ¿Un Dios que ama a los esclavos? ¿Un Dios que ama a los esclavos como yo?
5: Pablo había llegado a la ciudad de Corinto después de haber terminado sus labores en Tesalónica, Berea y Atenas. En Corinto se había hospedado con un judío llamado Aquila. Este y Priscila, su esposa, habían venido de Italia hacía poco. Debido a que Pablo y Aquila eran del mismo oficio, Pablo se quedó a vivir con él y su esposa y hacían negocios juntos, fabricando tiendas de campaña. Pablo también iba a las reuniones en la sinagoga y discutía con los que se reunían cada sábado.
7: Ventus, por acá. Allí hay una esquinita para nosotros.
2: Espera, no tan a prisa. Aún estoy todavía débil. Pero yo soy solo un esclavo. Y aquí hay algunos ricos. ¿Me echarán?
7: Ay, ya te dije que eso no importa. Ahora, ven conmigo.
2: No puedo creer que estoy aquí, entre esta gente.
7: ¡Shh! Ese que va hacia el frente es Pablo.
2: Parece un obrero.
7: Es fabricante de tiendas, junto con aquellos dos, Aquila y Priscila.
8: ¿Fabricantes de tiendas? Eso me hace sentir un poco más cómodo.
9: Shh. Queridos hermanos y hermanas, quiero que todos sepan que son bienvenidos a esta casa de Ticio Justo. Cualquiera que invoca el nombre de Jesucristo es bien recibido aquí.
8: ¿Quién es ese Jesús?
7: Shh. Ya verás.
9: Es únicamente de Dios que ustedes obtienen la vida por medio de Cristo Jesús. En Él no hay esclavos y amos. Todos ustedes son iguales. Él ama a todos por igual. Todos ustedes juntos componen la casa de Dios y el Espíritu de Dios vive entre ustedes.
8: ¿Este Dios me ama a mí también?
7: Sí, sí. Shh. Hay algo más.
9: Ahora bien, el Cristo acerca del cual les hablo resucitó de entre los muertos y debido a que Él resucitó, ustedes también podrán hacerlo. Cristo resucitó primero, y cuando Él regrese, todo su pueblo volverá a la vida y todos vivirán libres en Él.
8: ¿Es cierto eso, Zenón?
7: Claro que sí. Lo siento en mi corazón. Este Jesús nos dará nueva vida como gente libre.
9: Sucederá en un momento, en un abrir y cerrar de ojos, cuando suene la trompeta final. Porque se dará un toque de trompeta desde el cielo y todos los cristianos que han muerto volverán repentinamente a la vida con cuerpos nuevos y nunca, nunca, jamás morirán. Luego, también los cuerpos de los que todavía estemos vivos serán transformados de repente.
8: Hay esperanza hasta para mí.
9: Jesús nos dio una manera de recordar su muerte, su resurrección y su regreso. Esta noche comeremos la cena del Señor.
8: ¿Qué es la cena del Señor?
7: Tenemos una cena juntos, tal como lo hizo Jesús con sus discípulos. Uno debe participar.
8: ¿Yo? ¿Un esclavo? ¿Comer con esta gente?
7: Sí, todos somos uno en Jesús. Somos la familia de Dios.
8: ¿Quieres decir que aquí yo no soy considerado esclavo?
7: Todos somos hermanos y hermanas, y Dios es nuestro Padre.
2: Es demasiado bueno para ser cierto, pero ¿verdad que es cierto?
7: ¡Sí, Tus! ¡Es cierto!
5: Y así, aún los esclavos hallaron esperanza, tanto como los marineros, mercaderes y viajeros de muchos países. Algunos de los líderes de Corinto, como Crispo, Estéfanas y Gallo, se habían hecho también cristianos. Sin embargo, Pablo se sentía desanimado. La creciente oposición e ira de Sóstenes y los líderes judíos le preocupaba grandemente, y lo que estaba logrando apenas parecía hacerle mella a la maldad de esa ciudad. Cada día y cada noche, miles de adoradores iban al templo de Afrodita, la diosa griega de los deseos desordenados. Pablo jamás había visto una ciudad tan llena de maldad, y aún los paganos romanos, al referirse a un pecador, decían: «Peca como Corinto». Una noche, el Señor le habló a Pablo en una visión, diciéndole: «Pablo, no tengas miedo. Sigue anunciando el mensaje y no calles, porque yo estoy contigo y nadie te puede tocar para hacerte daño, pues tengo mucha gente en este lugar». Esa era la seguridad que él necesitaba. Inmediatamente extendió su predicación y enseñanza. Les habló a los esclavos, a los cansados obreros, a los trabajadores de los muelles, a los marineros y a los dueños de tiendas. A la sombra de los templos paganos de Grecia, la primera comunidad cristiana de Corinto se fortaleció más y más. Pablo se regocijaba en sus victorias, pero él sabía que una tormenta de dificultades estaba a la vuelta de la esquina.
10: Amiguitos, tío Daniel y yo hemos recibido algunas cartitas solicitando las lecciones aventuras en la historia sagrada, pero hay un problema.
11: No tienen su nombre completo ni su dirección, así que no sabemos a dónde enviar las lecciones, tía Elena.
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6: Escuchemos ahora la segunda parte de la historia titulada El niño esclavo de Corinto.
5: El apóstol Pablo estaba levantando una iglesia cristiana fuerte en Corinto. Los nuevos convertidos eran gente de todas las ocupaciones de la vida. Pero Pablo estaba ansioso de tener consigo a sus dos compañeros cercanos, Silas y Timoteo. Un día, mientras Pablo estaba ocupado cosiendo una tienda o una vela, dos hombres entraron en el pequeño taller de los fabricantes de tiendas.
12: ¡Pablo!
13: ¡Timoteo!
12: ¡Hermano Pablo!
13: ¡Silas! ¡Hermanos! ¡Hijos! ¡Ay! ¡Alabado sea Dios porque al fin han venido!
12: Oh, sí, Pablo. Hemos llegado. Queríamos venirnos antes, pero tuvimos mucho trabajo en Filipo, Tesalónica y Berea.
14: Y con todo eso fue difícil venirnos.
13: Oh, pero cuénteme rápidamente acerca de los hermanos en Filipo. ¿Cómo les va a los hermanos en Tesalónica? Hay muchas persecuciones. Y en Berea, mis queridos hermanos de Berea... ¿Cómo está Jasón? ¿Cómo le va a Lidia y el carcelero de Filipo?
12: Uy, Pablo, tendremos tiempo para contarte todo.
13: Ay, hermanos, perdónenme, se los ruego. Primero deben reponerse de su largo viaje y comer algo. Después podremos hablar.
5: Silas y Timoteo tomaron un corto tiempo para refrescarse porque estaban tan ansiosos por darles las noticias como Pablo estaba por oírlas. Primero le entregaron un regalo en efectivo que le enviaba a la iglesia de Filipo. Después le contaron acerca de la fidelidad de los filipenses y de los malentendidos de la iglesia de Tesalónica. El nombre de Pablo estaba siendo atacado allá por enemigos. Unos cuantos de los creyentes todavía estaban viviendo inmoralmente, y había algunos que habían dejado de trabajar porque esperaban que Jesús volvería muy pronto. A Pablo le afectaban mucho los problemas.
13: ¡Ay! Oh, si pudiera ver a toda esa gente otra vez. Tan solo hablar con ellos, aunque fuese unas pocas horas. ¿Puedo volver a visitarles ahora?
12: Ir ahora sería imprudente, Pablo. Muchos tratarían de matarte al solo verte. Y temo que la persecución seguiría inmediatamente.
13: Claro, tienes razón. Pero ¿qué puedo hacer para ayudarles? Si tan solo pudiera aparecer ante ellos una sola vez y hablarles...
14: ¡Tú puedes! Escríbeles una carta. Una carta haría el mismo efecto que tenerte entre ellos.
13: Pero yo no soy muy buen escritor de cartas.
14: El Señor te dará las palabras.
12: Y yo puedo escribir lo que tú dictes.
13: Oh, sí, necesitaré ayuda. Mi letra es grande y fea. Timoteo, ve al mercado y compra un poco de papiro. Silas, tú prepara la tinta y los pinceles.
5: Poco después... Timoteo regresó con muchas hojas de papiro delgado. Silas ya tenía listo los pinceles y la tinta. Se sentó, mojó el pincel en la tinta y la acercó al papiro.
13: Silas, escribe, por favor. Yo, Pablo, junto con Silas y Timoteo, escribo esta carta a los hermanos de la iglesia de la ciudad de Tesalónica. Que estén unidos a Dios, el Padre, y al Señor Jesucristo. Que Dios derrame su gracia y su paz sobre ustedes.
5: Así comenzó otra de las famosas cartas de Pablo, que luego llegarían a ser parte del Nuevo Testamento y de la Biblia.
13: Hermanos, oren también por nosotros. Saluden a todos los hermanos con un beso santo. Les encargo, por la autoridad del Señor, que lean esta carta a todos los hermanos. Que nuestro Señor Jesucristo derrame su gracia sobre ustedes.
12: ¿Ya terminaste, Pablo?
13: Sí, eso es todo. Y espero que sea suficiente.
14: Es una carta grandiosa, Pablo. Has puesto en ella tu corazón.
13: Timoteo, Te ruego que lleves esta carta a la iglesia de Tesalónica rápidamente. Fortalece su fe. Y después que lo hayas hecho, regresa con la respuesta de ellos.
14: Lo haré. Yo lo haré.
13: Dios estará contigo, hijo mío.
5: Mes tras mes, Pablo continuó enseñándoles a los esclavos y a los libres acerca de Jesucristo en la casa de Ticio Justo. Pero entre más crecía la comunidad cristiana, más se enfurecían y se llenaban de celos los líderes de la sinagoga. Crispo, que había sido líder de la sinagoga, antes de hacerse cristiano, advirtió a Pablo acerca de los problemas que se acercaban.
15: Pablo, las nubes de la tormenta se están juntando y están por estallar. Ahora mismo una turba se está formando para llevarte ante Galión, el gobernador.
13: ¿Con qué Galión?
15: Los líderes judíos creen que él les apoyará porque es un hombre pacífico y no querrá que haya dificultades en Corinto.
13: Entonces planean levantar dificultades para luego culparme por ellas.
15: Ese es el plan de ellos. ¿Cuál es el tuyo?
13: Seguir adelante, predicando y enseñando.
15: ¿No tienes miedo?
13: No. El Señor me ha prometido que en esta ciudad no me acontecerá ningún mal. Es la obra de Él, y Él la atenderá.
15: Yo temo por ti. Los líderes de la sinagoga no se detendrán ante nada para deshacerse de ti.
5: La nube de la tormenta explotó. La furiosa turba inundó la casa de Ticio Justo y arrastró a Pablo hasta la corte que presidía Galión.
16: ¡Traición! ¡Traición! ¡Hay traición en este lugar! ¡Ese hombre es el instigador! ¡Habla junto a Roma! ¡Acaben con ese traidor! ¡Traición! ¡Traición! ¡Traición!
17: ¡Muy bien! ¡Muy bien! ¡Cállense! ¡Guardias! ¡Calmen esta turba!
16: ¡Silencio! ¡Silencio, he dicho! ¡Silencio!
17: Así está mejor. Esta es una corte de justicia romana y yo, como gobernador, demando respeto. Ahora díganme, ¿cuál es el problema?
18: Su señoría, yo soy Sóstenes, el nuevo líder de la sinagoga.
17: Sí, sí, continúe. ¿Por qué han traído a este hombre ante mí?
18: Su señoría, este traidor llamado Pablo es un creador de problemas que busca persuadir a los hombres a que adoren a Dios en formas contrarias a la ley romana.
17: ¿Es eso cierto?
18: Su señoría, lo hemos traído ante usted para que lo juzgue y castigue.
17: Bueno, pero ¿ha cometido algún crimen?
18: Enseña que el Mesías ha venido.
17: ¿El Mesías de Israel?
18: Sí, su señoría, y él lo llama rey.
17: ¿Y tú crees que el Mesías ha venido ya?
18: No, su señoría.
17: Ya veo.
13: Su señoría, ¿puedo hablar por mí mismo?
17: Presumo que tú eres el Pablo de quien se habla.
13: Sí, su señoría, yo...
17: No es necesario que digas nada.
19: No, deja a Pablo hablar. Ya
17: Pablo está muerto. No es necesario que te defiendas ante mí. Escúchenme. Si se tratara de algún delito o algún crimen grave, yo naturalmente me tomaría la molestia de oírlos a ustedes los judíos. Pero como se trata de palabras, de nombres y de la ley de ustedes, arréglenlo ustedes mismos, porque yo no quiero meterme en esos asuntos.
18: Pero su señoría...
17: Ya he oído suficiente. Guardias, saquen esta turba de aquí.
5: Sus látigos y la parte de atrás de sus lanzas, los guardias echaron la turba del área del tribunal. Un gran número de griegos se había reunido para ver el juicio. Cuando vieron que Galión echó fuera a los judíos, agarraron a Sóstenes y lo golpearon. Galión le dio la espalda al asunto y continuó con el siguiente caso.
15: Bueno, Pablo, no te molestarán otra vez mientras Galión sea gobernador.
13: Sí, eso está bien. Galión mismo declaró que los cristianos no estaban quebrando ley romana alguna. Ahora podemos trabajar más libremente.
5: Pablo volvió a sus prédicas y su enseñanza, pero estaba todavía preocupado por la iglesia de Tesalónica. ¿Qué efecto habría tenido su carta sobre ellos? ¿Cuándo regresaría Timoteo con algunas noticias? Finalmente, Timoteo regresó a Corinto. Traía noticias, algunas buenas y otras malas.
14: Pablo, muchos de los cristianos...
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0: Úsame.
1: Bueno, bendiciones en esta hora de la noche. Iniciamos el programa radial recordando el ayer, música de los 70, 80 y 90. Así que ahí está, ¿verdad? Para que usted se nos reporte y solicite sus temas. Solicite sus temas a esta hora de la noche en el espacio recordando el ayer. Así que estamos bendiciendo sus vidas.
0: Dios también.
1: Ya pasó, ¿verdad? El espacio de los niños. Hoy vamos con el espacio de los hermanitos que están ahí pendiente de la programación a esta hora de la noche. Vamos a la línea, Dios le bendiga. Amén, dígame. ¿Qué tema? Ahí le complazco con gusto.
0: Gracias por cada.
1: Bien, ahí vamos a estar orando. Amén, mi hermana María. Bueno, se le cortó ahí. Viajando voy para aquel hogar, dice. Así que ese es el tema que vamos a programar también. Así que saludos a toda la amada audiencia en diferentes lugares. Gracias por estar en la fiel sintonía de El Espacio, ¿verdad? Así que bendiciones para todos.
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1: Ahí está la línea de mensajitos también para que usted se reporte.
0: Úsame, Señor,
1: y solicite su tema.
0: Para que

0: desde la una estamos, seguimos con ustedes. Así es que estamos por acá, ¿verdad? Cubriendo. Eso. Así que saludos para usted que está en diferentes lugares. Fíjese que voy a dejar un canto por acá. Se me fueron todos. Así que voy. Quiero ver. Así que, de fe en fe, de gloria en gloria.
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0: Ahí está disponible el espacio si usted desea patrocinar, ¿verdad?, el programa de esta noche.
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0: complazco con gusto, hermana Emérita.
1: Bendiciones,
0: hermana. Amén. Yo ya la hacía soñando.
1: No, hermana, yo cuando era hasta las 10, ahora vamos hasta las 9.
0: 9:30. Ahí voy a complacerle con gusto.
1: Dios me le
0: bendiga. Ya me dieron el permiso, ¿verdad? Porque está, sí, es que está lloviendo por acá y allá no está lloviendo. Bueno, se le cortó ahí. Digno eres. Vamos a buscar a Joelito. Ahí con el tema. Así que vamos con este tema muy bonito. La alegría del Señor, ¿verdad? Con... Bueno, Dios le bendiga. También. Ah, bueno, está bueno, gracias. Vamos a dormir fresquitos ahora, saludos. A ver, Dios me le bendiga.

0: Bueno, bendiciones a esta hora de la noche. Saluditos a todos los que están en la fiel sintonía del 90.5 desde Berlín o Zulután. Gracias por seguir con nosotros a esta hora. Saludos a la familia Durán hasta San Felipito. Bendiciones. Ahí está nuestro compañero hermano Isaí Durán, ¿verdad? Un poquito estorbadito, pero acá estamos. Así es que vamos a complacer estos temas. Voy con el canto de nuestra hermana Emérita. Así que saluditos, hermana Emérita. Dios me le bendiga.
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Bueno, bendiciones, 20 minutitos. 20 minutitos, llegamos a las 9. Puede mandar peticiones. Basta. Si desea patrocinar la oración, también está disponible. Basta. Para alguien que desee hacerlo.

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1: Bueno, bendiciones, cortesía a la hermana Elsie, pensé que estaba en la tarde. Saludos a esta hora de la noche en el espacio Recordando el Ayer. Le digo que cortesía de la hermana Elsie porque apreté ahí un sello que no era, ¿verdad? Así que eso son cosas que pasan, ¿verdad? Son cosas que pasan. Saludito a nuestra hermana Arely de Araujo. Saludos, dice, desde Cojutepeque, conectada a la bendición de Radio Vida. Qué bueno, ¿verdad? Que ahí está nuestra hermana Arely. También de Estados Unidos se reportan por acá, ¿verdad? Para también saludarlos y mandar peticiones. Así que seguimos con usted a esta hora. Gracias por acompañarse del 90.5 desde Berlín, Usulután. Así que saludos. Vamos con la noche linda. Para los que están descansando, están dormiditos ahí. Están acostaditos, feliz noche.
2: Sí.

Bueno, ya casi vamos al espacio, 3 minutos y llegamos a las 9. Así que si usted quiere mandar peticiones, mande peticiones. Si quiere patrocinar, patrocine. Escríbanos. Así que saluditos en esta hora de la noche de este día martes. Yo quisiera estar allí, ¿verdad? De enrolladita también.

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0: Bueno, bendiciones. A esta hora vamos al espacio de la oración, ¿verdad? Vamos a orar porque nos vamos a retirar antes. Así que si alguien desea patrocinarnos el espacio, lo tenemos disponible. No contamos con patrocinador para esta hermosa y bendecida noche. Nos dice el Salmo 91, honrando al Padre, al Hijo y al Espíritu Santo. El que habita al abrigo del Altísimo morará bajo la sombra del Omnipotente. Diré yo a Jehová, esperanza mía y castillo mío, mi Dios en quien confiaré. Padre y soberano Dios, en esta bendecida hora de la noche, Señor, vengo delante de su divina presencia para darle gracias, Señor, en este momento, para bendecir, Señor, la vida de aquellos que están, Señor, necesitando, Cristo bendito, una respuesta, un milagro, Señor, para aquellos que se unen, Señor, en este momento. Señor amado, en esta noche, yo vengo dando gracias por esta oportunidad, Señor, que usted me da, que me presta de poder clamar, de poder interceder, Señor, en esta hora, Padre. Yo te doy gracias, Señor. Gracias, Espíritu Santo, en esta hora. Te adoramos, Señor, y te bendecimos. Gracias, mi Dios. Tú eres el único, Señor, que puede ayudarnos, Señor, que puede dar, Señor, la bendición. Señor, cubre la vida, Señor, cubre las vidas, Señor amado, de todo aquel que necesita, Señor, un milagro grande, Señor, en sus vidas. Aquellos que están esperando, Padre, de ti, Señor eterno, en esta hora, Dios, Padre bendito, solamente te pido que vaya, Señor, su mano de poder, acorazando y bendiciendo. Señor, en el nombre de Jesús, gracias, mi Dios. Gracias, Espíritu Santo, en esta hora. Señor, tú eres un Dios lleno de amor y misericordias. Te pedimos, Señor, que alcances la vida, Señor, del necesitado, Señor, y que pueda dar un milagro, Señor, en esta noche. Su palabra es fiel y es verdadera. Y los que confían, Señor, en Jehová, renovarán, Señor, sus fuerzas como el águila, Señor. Padre amado, permítenos, Señor, habitar bajo la sombra del Altísimo. Padre amado, permite, Señor, alzar nuestros ojos. ¿De dónde viene el socorro, Padre? Señor amado, en esta noche, ahí donde está mi hermana Arely, Señor, de Araujo, necesitando un milagro, Dios, necesitando, Señor amado, ese milagro, poderoso Cordero. Llegue con su presencia, mi Dios. Llegue con su gloria, Señor amado. Sanando, Señor, sanando, Dios, poniendo su mano poderosa en la salud de mi hermana Arely, Señor. Oh, santo, todo dolor de garganta, Señor amado, todo dolor de espalda, toda temperatura, Señor, todo dolor de cabeza pueda desaparecer. Señor amado, en esta noche yo clamo por la vida de Christopher Adrián, Señor. Ahí donde esté estorbado, Señor, de salud,
1: Ponga la medicina perfecta, Señor, en esos bronquios, en esos pulmones, Señor. Padre eterno, ponga la medicina. Oh, Señor, a ti la gloria, a ti la gloria, Señor amado, en esta noche. Los que confían, Señor, en ti, Padre, reciben por el poder de la palabra. Reciben por el poder de la palabra, Señor amado. Oh Dios, mande, Padre, el ungüento sanador, Señor. Derrame, Señor, sanidad en esta noche. Padre, visita los hogares. Visita la familia, Señor. Ahí donde está mi hermana Irene Navidad, Señor amado. Ahí donde está, Señor, necesitando que su nieto reciba sanidad. Por el poder de la palabra, Señor eterno. Oh, poderoso Cordero. Señor amado, tú eres nuestra fortaleza. Tú eres nuestro pronto auxilio, Jesús de Nazaret. En todas las tribulaciones, mi Rey amado. Señor, clamo en este momento por la salud, Señor, de mi hermano, Señor, que está pidiendo hasta Estados Unidos. Padre, ahí clamamos, Padre, por la vida de nuestro hermano Mauricio, Dios. Por esos momentos difíciles que está pasando, Señor, ahí en Estados Unidos. Tome el control, mi Dios eterno. Ahí está su esposa pidiendo, Señor, misericordia. Padre, pueda dar la libertad, Señor. Pueda dar la libertad, Señor amado. Clamo, Señor, por la salud de nuestro hermano Isaí Durán, Señor. Ponga la medicina perfecta, Señor, en la vida de nuestro hermano Isaí Durán, Señor. Oh, Santo, hay poder. Yo siento algo lindo en esta hora. Oh, Rabí, ay, Santo, te alabamos, Señor, te adoramos. Oh, Iralamansa, Kendarama. Poder de Jehová en esta noche. Iralamansa, Kendarama. Mi alma le da la alabanza, poderoso Cordero. Digno eres, Señor, digno eres, Rabí. En esta hora, Señor, por el poder de la palabra. Vamos declarando sanidad, Señor, en la vida de los enfermos. Oh, Jesucristo de Nazaret. Oh, Santo, hay poder, amamamansa. Oh, siento algo lindo. Hay poder en ti, mi Dios. Ahí está mi hermana Judith Durán, Señor amado. Poderoso eres, Padre. Visita, Señor, la vida de los enfermos, Padre, en esta noche. Oh, poderoso. Ahí están sintiendo los ríos de agua viva. Señor, usted está visitando. Están, Dios mío, levantando manos delante de su presencia. Señor, tú eres nuestro ayudador, Señor. Señor amado, nuestro ayudador, Dios mío. Nuestro médico por excelencia, Rabí, en esta noche. Llegue a la distancia, ¿y dónde está mi hermana Nairi Samaya? alabanza, ahí donde está, Señor, mi hermana Adriana, viuda de Alvarado, Señor. Ahí donde está, Señor, mi hermana María Pineda, Señor amado. Clamo también por mi hermana Francisca Villanueva. Oh, santo. Mi hermana María Quinteros. Mi hermano Fernando Martínez, Señor. Mi hermano Carlos hasta Panamá, Señor. Mi hermano Fernando Amat, Señor, hasta Argentina. Señor, llegue a diferentes lugares. Llega al estado de Florida, Señor, poniendo su mano sanadora en la vida de mi hermano Julio Cruz también, Señor. Clamo, Señor, para que pronta recuperación en la salud, Dios mío, de mis hermanos que están enfermos, Señor. Padre amado, en esta noche, por mi esposo también, Señor. Obra en sanidad, Señor. Ahí donde está el pastor Antonio Cruz, Señor. Llegue visitando, Señor. Llegue cubriendo también. Clamo por mi papá, Señor. Clamo por mi mamá. Por mi hermano Elizardo. Por mi hermano Alex, Señor. Mi hermana Aida, Señor de Carballo, el cuñado. Mi hermana Delmi, Señor, su esposo, su familia, sus hijos. Por la vida de Elcita, Señor, y por la vida de Matías. Por mi hermano Wilmer, Señor, ese nervio ciático también se pueda controlar, Señor. Visita, Señor, ahí en esos hospitales. Llegue, Señor amado, en esta noche, ahí donde está mi hermana emérita. Unida a este clamor, Señor, llegue a Estanzuelas. Llegue a Nueva Granada, Señor. Al Carrizal, la Palomía Hualcho, ahí en Mercedes Umaña. Señor amado, visite cada vida de cada hermano, de cada hermana, Señor, que necesiten milagros, Padre. Llegue a Condadillo, Señor. Llegue a Tecoluca, Señor amado. Dios mío, tú eres el poderoso, el grande, Señor. Llegue a San Ildefonso. Visite la vida de mi hermana Esther Navarrete, Señor. Oh, santo, te adoramos, te bendecimos. Mi hermana Lili Benítez, Señor, y su familia. Padre, por mi hermano Miguelito Martínez, Señor, sus bebés, su esposa. Por mi hermana Vilma Cruz, Señor, mi hermano Ramón Cruz. Padre, te pedimos protección divina siempre por tu sierva. Señor amado, lo suyo, guárdelos, guárdelos, Padre. Por mi hermana Chanita Pineda, Señor. La familia Pineda, Señor, visíteles. Ahí donde está la necesidad, Señor, clamo por cada proyecto, Señor. Oh, Señor, en las diferentes iglesias, en esta radio, clamo por los patrocinadores de Radio Vida, Señor, por los socios de Radio Vida, Señor amado, por los programadores, Señor eterno, en esta noche, clamo por la directora de Radio Vida, Señor, su familia, Dios, clamo, Señor amado, por el personal de locutores, Padre eterno, por cada uno de ellos y sus familias, Señor, gracias en esta noche, por mi hermana Miriam Jiménez, Señor, quite toda dolencia, todo malestar, Señor, en esa cabeza. Padre, ponga ungüento sanador, Señor. Gracias por la vida de mi hermana Miriam, Señor. Por sus hijos, Señor. Clamamos, Padre. Señor, en esta noche, yo pido, Padre, para que su Espíritu Santo visite, Señor. Señor.

necesidades de aquellos que no se han podido reportar, Señor. Padre, usted venga dando respuesta a las peticiones, Señor, que presentan delante de su divina presencia. Señor, llegue a la distancia. Usted es un Dios omnisciente y omnipotente, mi Dios, que llega a diferentes partes para obrar en sanidad, Señor. La distancia, no hay problema, Señor amado. Llegue a los hospitales, llegue a las cárceles, llegue donde están los misioneros, ahí donde están los evangelistas. Oh, poderoso Cordero, en esta noche, gracias, Señor, en este momento. Ahí por mi hermana Fátima Martínez, Señor. Por la familia, Señor Martínez, la familia Mejía, Señor. Por los hermanos y amigos de ahí de Reinaldía, Señor. Santo tu nombre, Señor amado. Eres el Todopoderoso, Rabí. Ahí donde está mi hermana Cándida Gámez, Señor amado. Ponga la medicina perfecta, Señor. Clamo por mi hermana, Señor, en esta noche. Por mi hermana Martita Palomo, Señor. Te pido, Señor amado, que cubra la vida de esta anciana. Señor, que quite, que calme toda dolencia, Padre, en la vida de mi hermana Martita, Señor. Señor eterno, en esta noche te pedimos que nos guardes, que nos lleves con bien, Señor. Que los protejas en ese camino, Señor amado. Poderoso Espíritu Santo, mi alma le da la alabanza, oh Dios. A ti la gloria, Señor. Llegué a casa vieja, Señor, ahí donde está mi hermana Cristela, que siempre espera, Señor, estos momentos de intercesión. Mi hermana Gladys Zelaya, mi hermana Antonia, Señor. Oh Dios mío, por audiencia internacional, mi Dios. Ahí donde está mi hermano, Señor, que espera este momento. Mi hermana Carmen Velázquez, también clamo por su salud hasta Vista Hermosa. Señor, quite toda dolencia, Dios. Oh, Santo, en esta noche. Gracias, mi Dios, por la familia de mi hermana Blanquita de Cruz, Señor. Padre, y en Mercedes Sumaña, aquellos que nos escuchan, aquellos que esperan este espacio, mi Dios. Padre, toda dolencia pueda desaparecer. Señor, en esta noche podemos decir gracias. Podemos decir gracias, mi Dios amado, en esta noche. Porque tú eres lindo, Jesús de Nazaret, tú eres precioso, mi Dios. Y a ti la gloria, Señor amado, a ti la gloria. Santo de Israel, te adoramos, te bendecimos. Eres el médico por excelencia. Sé que usted va a sanar, Señor. Sé que usted va a operar, Señor. Sé que usted va a quitar, Señor, toda dolencia, Padre, en esos cuerpos, Señor, en esas vidas de mis hermanos, mis hermanas, Señor. Padre mío, en esta noche yo pongo mi vida. Señor, gracias por lo que usted está haciendo en mí, Señor. Gracias por lo que está haciendo, Señor, en mi vida, en mi familia, Señor. Oh, Santo, te adoramos. Oh, Santo. Oh, clamo por los amigos que escuchan, Señora.

0: esta hora. Ponga su mano de poder, Señor. Poderoso Espíritu Santo, en este momento, gracias por permitirnos interceder, Señor, en esta hora. En el nombre de Jesús. Amén y amén. Bien, amados hermanos, hemos finalizado el espacio de la intercesión, ¿verdad? Pase feliz noche y que Dios me les bendiga a todos.
1: 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Muy buenas noches y que Dios le bendiga.

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Bendiciones a todos en esta linda mañana. Vamos a iniciar apertura de Radio Vida y lo vamos a hacer agradeciendo a Dios por su bondad infinita, por su amor incondicional, por las maravillas y porque nosotros tenemos esa necesidad de estar en comunión con Dios. Padre que estás en los cielos, en esta hora, Rey Eterno, te doy gracias por la oportunidad que me concedes nuevamente, el estar delante de tu presencia, mi Rey de Gloria, para agradecerte, Señor, agradecerte por tus misericordias, por otro amanecer más, por un despertar más, Señor, que tú nos has regalado. Muchas gracias en el nombre poderoso de Jesús. Pedimos que bendiga.

bendiga, Señor, nuestras vidas para ser de bendición para otros, para aquellos que nos escuchan, para aquellos en lo cual, Señor, necesitamos tu presencia siempre y poder, Señor, ser de bendición no solo a través de estas ondas radiales, sino con aquellos que convivimos, Señor, con aquellos que conversamos, que ponga siempre en nuestras vidas gracia y sabiduría, y que de nuestro corazón, de nuestros labios salgan, Señor, palabras que edifiquen, palabras que bendigan a los que nos escuchan, Padre. En el nombre de Jesús, gracias por tu gracia. Gracias por darnos esa oportunidad, Señor, de llegar a tu presencia, de poder adorarte y bendecir tu nombre, Señor, a través de nuestras vidas. Señor, gracias. Perdona nuestros pecados. Perdona nuestras rebeliones, porque también, Señor, reconocemos que te fallamos, que pecamos, que atentamos contra tu santidad, pero que tú eres un Dios lleno de bondad y misericordia. Bendice, Señor, a los que están en sus casas, ya preparando quizás para sus estudios. Dales gracia a estos jóvenes, dales sabiduría, Señor. Esa sabiduría que no viene del intelecto humano, sino sabiduría de lo alto. Sabiduría, Señor, para saber hacer lo bueno. Y poder, Señor, no solo saber, sino tener el dominio propio para hacer lo bueno, Señor. Te lo suplico en el nombre de Jesús. Que toda influencia, que todo aquello que no va de acorde a tu voluntad, lo desechemos. Y aquello, Señor, que hace falta en nuestras vidas, Padre, sea, Señor, agregado para poder, Señor, estar en tu voluntad y no en la nuestra, Padre, en el nombre de Jesús. Muchas gracias. Gracias por aquellos, Señor, jóvenes que están en sus estudios y están alistándose, Señor, pero que antes, Señor, de hacerlo, Señor, ellos reconocen que solamente en ti está el don de la gracia y la sabiduría, Padre. Aquellos que van a sus trabajos, bendígalos, fortalézcalos, abre puertas de bendición, Señor, no por talento, sino porque tú eres un Dios proveedor, Dios mío, gracias. Aquellos, Señor, que están ya, Señor, preparándose para sus negocios, prospera, Señor, envía clientes, envía bendición, Señor, da fuerzas a aquellos que están, Señor, emprendiendo un negocio, que están, Señor, cada día esforzándose, Señor, para sacar una familia adelante, para sacar a sus hijos, para sacar sus estudios, para sacar una carrera universitaria, Señor. Da fuerzas, da gracia, da provisión de lo alto, Padre, en el nombre poderoso de Jesús. Le adoramos y le bendecimos. Le adoramos y le bendecimos, Rey de Gloria. Muchas gracias. Padre, que a través de la transmisión de este día, ¿cuál es el propósito principal? Honrarte a ti y luego, Señor, ser de bendición para toda nuestra audiencia, Padre. Que se cumpla el propósito por el cual ahora su palabra será predicada a través de este medio radial. Señor, ayúdanos a ser de bendición a los departamentos a cual cubrimos con el 90.5 en nuestra señal abierta. También, Señor, a través de nuestra cobertura en TuneIn Radio, Padre, ayúdanos a ser de bendición a todos aquellos que tenemos la oportunidad de estar en un micrófono, Señor, y llegar a todas esas personas. Señor, danos esa autoridad y esa gracia para que con tu ayuda cumplamos el propósito por el cual tú nos has puesto en este lugar. Oh Dios mío, se lo suplicamos en el nombre de Jesús. Gracias, eterno Dios, gracias, que Radio Vida, Señor, lleve bendición a todos aquellos que están quizás desalentados, desanimados,
pero que haya una palabra la cual bastará, Señor, si viene de parte tuya, levantar a los desanimados, Padre, en el nombre de Jesús de Nazaret. Muchas gracias, Padre eterno. Gracias por esta oportunidad tan bonita que nos has dado de poder, Señor, estar delante de tu presencia y poder adorarte, Señor. Bendiga nuestra audiencia, Señor, allá en Honduras. Pedimos por las iglesias allá en Honduras, Señor, que bendigas a los pastores, que bendigas a los ministros tuyos, Señor. Que bendigas, Padre, a los que este día, Señor, se han de presentar, Padre, a una audiencia, Padre, en el nombre de Jesús. Respalda, respalda con su gracia, Señor, esa orden de deportación que quizás está preocupando, Señor, a mis hermanos. Usted tiene el control, Dios mío, y usted sabe lo que hará, porque usted tiene el poder, Señor, para llegar a un juez, a un abogado, o a los que están en eminencia, Padre, y, Dios mío, tomar, Señor, ese proceso para bendición de sus hijos. Padre, en el nombre de Jesús, así lo creemos. Gracias. Gracias, Señor, por darnos ese privilegio. Bendice cada familia acá en nuestro país, El Salvador, allá en Panamá, en Honduras, Estados Unidos. Bendígalos. Bendiga, Señor, a los que van ya a sus trabajos, a los que van en su transporte. Bendiga, Señor, ese, cubre ese volante, Señor, y que puedan ser protegidos de todo accidente, de toda adversidad y peligro, Padre, que la mano tuya, que la protección divina pueda, Señor, guardarlos. Acá en Berlín, Señor, pedimos por nuestra audiencia para que guardes a todos nuestros oyentes acá en nuestra ciudad, en el nombre de Jesús. Muchas gracias, Señor. Gracias, bendiga a los programadores de este día. Miércoles, Padre, usa sus siervos, sus siervas que han de estar acá en cabina, Señor, para compartir el mensaje de salvación. Úsalos para tu gloria y para tu honra, para el beneficio de todos aquellos, Señor, que han de escuchar, Señor, Radio Vida y su programa. Que le bendice, Padre, en el nombre de Jesús. Amén.

Bueno, antes de que te vayas a sentar, Pecos, yo quiero cantar una canción para ti. Esa canción, ya la han escuchado ustedes, yo la escribí

0: Bueno, antes de que te vayas a
1: sentar, Radio Vida, la palabra que transforma tu corazón. 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

0: Buenos días, buenos días, bendiciones. En este miércoles 29 de julio. Buenos días a todos. Bendiciones, bendiciones. En el nombre de nuestro Dios. Damos la bienvenida a este espacio Mañanitas con Jesús.
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0: Les acompaña su servidora hermana Blanca.
1: 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Y el poder.
0: Estamos un momento, bueno, cubriendo a nuestro hermano Isaí Durán, que considero que en el transcurso de la mañana se va a hacer presente.
1: Señor,
0: pero si no fuera así, pues aquí estamos para servirle a Dios y a ustedes, amada audiencia. Gracias por la sintonía. Esperamos que allí pues haya amanecido un poco mejor de salud nuestro hermano Isaí. Y bueno, eso siempre de verdad lo esperamos, porque en Dios está nuestra ayuda y nuestra sanidad. Llegamos a las 6 de la mañana, 5 minutos, 6:05. Usted que ya está alistándose, poniéndose guapo y guapa para salir a su trabajo, a estudiar. Ya bien, bien, bien bañadito. Y tenemos un rico clima acá en nuestra ciudad. Amanece bien, bien fresquito. Un clima bien tropical. Bueno, durante la mañana, ¿verdad? Porque después se pone un clima cálido, súper caliente. Pero bueno, durante la mañana está bastante agradable el clima y pero usted báñese, váyase a la ducha, dése un baño, que eso ayuda mucho a levantar el ánimo de los huesos.
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0: Que esté listo ahí para su trabajo y para sus estudios. Y siempre
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0: Pídanle a Dios que les ayude, que les dé gracia, que les dé sabiduría y la protección. ¿Verdad? Nunca salga sin pedir a Dios la cobertura, porque ahí está toda bendición del ser humano. Aquellos que están ya en su trabajo, porque les aseguro que los que están en el campo ya están tomando lechita de esas vacas. Ya ordeñaron las vacas. Están cociendo la leche con el cafecito. Ya están en el desayuno. Porque hay algunos que les corresponde mañanear más que a otros. Pero siempre decíamos la bendición de Dios sobre ustedes. Amada audiencia, en Mañanitas con Jesús. Buenos días, Dios le bendiga. Amén, ya con el cafecito, ¿verdad? Amén. Díganos. Y dígame cuál. Con Cristo. Amén. Amén, hermanita, con gusto le complazco. Dios me le bendiga. Bueno, voy a complacer ese canto que pide mi hermana Emérita, que se nos reporta desde el Escarbadero. Nos pide el canto del hermano Isaí Durán. Comúnmente en este horario el hermano Isaí comparte el espacio Vida Juvenil. Será hasta el próximo miércoles, considero, ¿verdad?

Así que hasta el próximo miércoles se ha de compartir este programa para todos los jóvenes y no tan jóvenes, para todos aquellos que necesiten un consejo. Porque a veces se llega viejo y no se aprende, ¿verdad?, en la juventud. Así que los consejos siempre sirven. Esté mayor una persona o no lo esté, necesita siempre consejos, ¿verdad? Y más cuando se trata de la palabra de Dios, todo el tiempo necesitamos el consejo de Dios diario para nuestra vida. 6:08, no contamos con patrocinador para este espacio Mañanitas con Jesús. Si usted lo desea patrocinar, pues está disponible. Si Dios pone en su corazoncito el deseo de aportar, hoy es la oportunidad porque el espacio está disponible. Mañanitas con Jesús. 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Y nuestro WhatsApp disponible también, 7106-9417.

0: haga saber en qué lugar nos sintonizas, qué canto desea.
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0: Y si está despiertico o se va levantando. Todavía tiene esa voz ronquita del sueño. Así nos levantamos, ¿verdad? De hecho, ya somos un poquito ronquitos y más en la mañana amanecemos ahí un poquito afónicos. Pero es ya en el... Cuando uno ya se levanta, agarra ese calor, ya se va disipando esa ronquera, ¿verdad? Y algunos que pues ahorita pues están malitos de salud, con tos, gripe. Oramos por ustedes para que Dios ponga sanidad en sus cuerpos, esas vías respiratorias, Dios las limpie, sus pulmones, Dios limpie esas infecciones.
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0: Así que saludos a aquellos que están un poquito mal de salud, pero siempre a depender de la mano de Dios, de la mano poderosa, sanadora de nuestro Dios.
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0: Bueno, y saludos a la audiencia en Honduras. Bendiciones. Tengo un mensajito por acá que nos llega, dice: Dios le bendiga, me podría complacer con alabanza La Mujer Samaritana de Joel Ruano. La Mujer Samaritana de Joel Ruano. Mirtala Márquez, hermana Mirtala desde Honduras.

0: Bueno, gracias a la audiencia en Honduras, allí en sus diferentes. Bueno, hermano Isaí, ahí usted considere. Aquí estamos. Bendiciones a mi hermano Silfredo Durán hasta Boston. Gusto escucharle. Gracias, igualmente. También es un gusto saludarle, hermano, hasta Boston. ¿Cuál tema desea? Si puede programar el qué, el canto. Ah, Mi piloto de Anita Morán, muy bonito.
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0: Saludos a su familia allá en San Filipito, la
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0: familia Durán.

0: Bendiciones a nuestra audiencia acá en Berlín, en sus diferentes colonias.
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0: Y lugares aledaños.
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0: Acá cerquita, estos lugares aledaños que nos sintonizan.
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0: Muy cerquita está nuestra audiencia también aquí de cabinas de Radio Vida. Saludos, bendiciones a mis hermanos acá en Berlín. Gracias. En Mercedes Umaña. También. Allá por el lugar de Estanzuelas. Exactamente. ¿Cómo que se llama este cantón? El sitio. Me parece que así se llama el sitio, Estanzuelas. Está la familia Villanueva. Hermano Crucito dice que se levanta a buena mañana a ordeñar esas vacas. Así que allí saludos a su esposita, a sus hijos. Se andan afanaditos ahí en esa área, pues. Bendiciones, mis hermanos. Y no solo esta familia, sino muchas familias, porque mire, Nueva Granada, son bastante mañaneadores allá en Potreo de Joco. Bendiciones. Dios le bendiga. Amén. ¿Con quién tengo el gusto? En San Jorge, hermana Amparito. Amén, amén. Bueno, muchas gracias. Amén.
2: Con todos los poderes.
0: Muchas gracias, hermana Amparito. Gracias. Amén, pues ya estamos bien despiertos. Ay, bueno, mucho más, ¿verdad? Gracias. Amén, qué bueno, hermano. Gracias y gracias por sintonizarnos y llamarnos también. Sí, yo lo sé. Sí. En la gran mayoría, pero deseamos siempre ser de bendición para todos ustedes. Amén, muchas gracias. Sí, yo lo sé. Pero no, aquí estamos, no se equivocó. Amén. Las grandezas de Dios. Amén, con mucho gusto. A la orden. Bendiciones de lo alto.
2: Amén,
0: amén. Bueno, saludos a mi hermana Amparito hasta San Jorge. Esto es en Cesori, en el departamento de San Miguel. Una fiel oyente. Y ve, hay gente que mañanea más que otros. 4:00 a.m. con 30 minutos allá a esa hora se levantan. Buenos días, Dios le bendiga.
2: Dios le bendiga, hermanita.
0: Amén. ¿Con quién tengo el gusto? Ah, la hermana Gloria. Ya, es que sí.
2: Aquí estamos bien, por radio, bien, escuchando. Felices aquí.
0: Muchísimas gracias.
2: Estamos un poquito al enfermo, pero ponemos a Gloria y ya se va toda.
0: Ya sirve de aliento, ¿verdad? De aliento, sí. Me da gusto escucharle, me da gusto saludarle.
2: Ya, igualmente, hermano.
0: ¿Y cuál canto desea?
2: Ah,
0: por supuesto, muy alegre. Amén, amén. Muchas gracias, bendiciones. Bueno, saluditos a nuestra hermana Gloria Rivera, hasta Potreo de Joco. Ella también es una de las mujeres que muy de mañana está ahí con Radio Vida y dice que trae alegre el corazón. Y la Biblia dice, ¿verdad? El corazón alegre hermosea el rostro. Y efectivamente así es, porque Fíjese que a veces andamos tristes por dentro y el rostro también lo dice. Buenos días, Dios le bendiga.
2: Dios le bendiga, hermana Blanquita.
0: Amén. Hermana Gladys, ¿o no?
2: Así es.
0: Ah, no hay otra, dice hermana Emerita.
2: No hay otra.
0: Amén, hermana Gladys, gusto saludarle.
2: Sí, para mí es un gusto escucharla, mi hermana. Ah. Extrañando a hermano Isaías.
0: ¿Verdad que extrañan este hombre? Ay, que...
2: donde sí. Quiera que esté,
0: sí. Le está escuchando, le está escuchando.
2: Y bendiciones para usted, hermana Blanquita, me da un gusto escucharla.
0: Gracias, gracias
2: y
0: también.
2: Que me ponga el canto, lágrimas en el desierto, hermana Blanquita.
0: Lágrimas en el desierto, con gusto, mi hermana, le complazco.
2: Bendiciones, hermana Blanquita, para usted y para la familia de mi hermano Isaí y para mi hermano de Fred, donde quiera.
0: Le están sintonizando, le están escuchando, mis hermanos. Bueno, gracias.
2: Bendiciones, hermana Blanquita, para usted, mi hermano Jonás.
0: Gracias, muy amable, mi hermana Gladys. Bendiciones. Amén. Bueno, bendiciones a mi hermana Gladys. Se la haya hasta el lugar del Carrizal. A la audiencia en el Carrizal. Saludos, hermanos. Bendiciones, hermana Antonia también. Ustedes amanecen como que van entrando ahí por la adolescencia, ¿verdad? Se pone sabor ronca.
1: Gloria y el poder.
0: Bueno, gracias por estar muy de mañana con nosotros y acompañado de Radio Vida, el 90.5, en nuestra señal abierta en todo El Salvador y a través de TuneIn Radio. Saludos a nuestros hermanos en Estados Unidos. Bendiciones. Dios le bendiga. Buenos días. Ah, vaya, vaya, vaya, ahorita.

0: Bueno, 6:20 a.m. voy a iniciar complaciendo, pero antes quiero saludar allí a mis hermanos en la panadería La Bendición de Dios, acá en el centro de nuestro pueblo. Y en especial allí, pues, a mi hermana Norma y a su esposo, mi hermano Ricardo, y a los trabajadores. Bueno, a todos los que están allí, hasta los clientes. Están algunos por ahí, pues, bendiciones. Y ya noté su alabanza, hermana Norma, no crea que no. Solo tuve tiempo de leer su mensajito y ya está anexada. Nos piden el canto La Humillación de Jesús. Y por supuesto, con gusto, ya antes que las otras estaba ahí anexada esa alabancita. Así que saludos para mis hermanos ahí en la panadería. Yo sé que ellos les toca mañanear muchísimo, madrugar. Porque ya eso de las 4 ya están.
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0: avanzando ahí en su trabajo, haciendo ese pancito para los clientes.
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0: Y bueno, que Dios bendiga, ¿verdad? Sus vidas, el negocio, que sea siempre prosperado por Dios. En un momento va a sonar su canto, La Humillación de Jesús.
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0: Igualmente a todos los que ya están en su trabajo, en su negocio, en su emprendimiento, deseamos de verdad, así como está la economía, no solo en nuestro país, sino creo que en el mundo entero por la inflación de los precios, está bien difícil la situación, pero como tenemos a un Dios, ¿verdad?, que abre puertas y provee más allá de lo que nosotros esperamos. Así lo consideramos, dependemos de ese Dios proveedor, provisor, ese Dios que nunca nos deja solos. Así que en cada negocio esperamos que la bendición de Dios esté ahí, ¿verdad? A pesar de las circunstancias. Bueno, tengo otro mensaje por acá. Quiero el canto Sumérgeme de los Martínez. Buenos días. Amén, hermana Miriam. Bendiciones. Lindo día también. Un cafecito con cremora.
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0: Y si el cafecito es natural, es ¿cómo le dicen a este?
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0: Este cafecito de palo, es orgánico, sería mucho mejor. Más saludable, ¿verdad? Bueno, inicio complaciendo, ya nos pasamos un tiempecito y tengo bastantes alabanzas en la lista en Mañanitas con Jesús, pero no contamos con patrocinador. Si usted lo desea hacer, pues todavía tenemos el tiempo para atenderle y complacerle. Dios le bendiga, me puede complacer con alabanza Empezar de Nuevo. Bendiciones, hermana. Ya está lista. Saludos, Yulisa. Bendiciones. Bueno, espero que sí, ¿verdad? Ojalá salga a tiempo antes de que se venga ya a su trabajo.
1: Señor.
0: Bueno, inicio complaciendo los cantos. Saludos hasta Sesori, San Jorge, todos esos lugares, el Cáguano, allá en San Juan Nuevo Edén, todos esos lugares son bendiciones. Me escribía alguien por ahí hace unos días desde La Palma, Chalatenango. Si nos están escuchando en La Palma, Chalatenango, bendiciones.

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Bueno, llegamos a las 6 de la mañana, 46 minutos, 6:46. Nos separan 14 para las 7 de la mañana. Y complaciendo estos temas con muchísimo gusto.

Bueno, finalizamos este espacio Mañanitas con Jesús. Espero usted, como yo, se haya gozado con estos bellos cantos que compartimos a través de su solicitud de alabanza. Y bueno, seguimos acá. Viene en breve el siguiente programa. Muchas gracias por la sintonía.

0: temas, porque yo estoy contigo. No tengas miedo, porque yo soy tu Dios. Te fortaleceré y también te ayudaré. Te sustentaré con la diestra de mi justicia. Isaías 41:10. Pueblo de Dios, sigamos adelante. 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

0: Buenos días a todos, estimados hermanos, hermanas, amigos. ¿Cómo están ustedes en esta mañana? Deseamos que el Señor les bendiga a todos de la mejor manera posible. Que la paz del omnipotente Dios les acompañe en esta mañana especial que el Señor nos regala la vida, que nos permite una vez más llegar hasta usted a través de la programación de este día, de esta mañana. Es un privilegio, es una bendición saludarles a cada uno en particular, hermanos. Vamos a orar para encomendar en las manos del Señor este programa. Señor, te damos gracias a ti por el privilegio que nos das en este día, Señor, de poder estar en este lugar y transmitir este programa. Bendice a toda la audiencia, a las familias que hoy nos están sintonizando. Te ruego, Señor, que le bendiga de una manera muy especial a cada uno en particular. Gracias por darnos este privilegio, esta oportunidad de estar en este lugar para poder transmitir este espacio para tu gloria y tu honra, Señor. Amén y amén. Bueno, gracias, hermanos, a cada uno de ustedes que están en nuestra sintonía. Bienvenidos a este espacio especial este día miércoles 29 de julio. Ya julio se está terminando. Estamos en el día 29. No contamos con patrocinador para este día. Si el Señor pone en su corazón y usted desea ser nuestro patrocinador, bien puede serlo, ya que para hoy pues no contamos con patrocinador. Si Dios pone en su corazón este día y usted desea patrocinar este espacio, hoy es un buen día para que lo haga. Dios le va a bendecir de una manera especial, de una manera maravillosa, ya que no contamos con patrocinador. Gracias a todas las familias que nos están sintonizando. Tenemos un audio de nuestra hermana Adriana. Vamos a escucharlo.
1: Hermanos, Dios me los bendiga en esta mañana. Quiero saludarlos, hermanitos amados. Quiero decirles, hermanos, que por favor me lleven en oración porque he amanecido con un episodio bien grave. Me llevan para el hospital militar ahorita. Ya tengo un ronquido que no lo paro. Como que ya me estoy muriendo, hermano. No quiero nada, no quiero saber nada de nada, solo de mis hijos. Y he estado orando en la madrugada, de repente me agarró. Ah. Y hermanos, llévenme en oración y pónganme alabanza, mar sin fingir, cuando ya esté al aire, hermano. Bendiciones, hermano.
0: Vamos a orar, hermana Adriana, por usted, claro que sí, Señor. Te pedimos un milagro en la vida de mi hermana Adriana Araujo. Te pedimos, Señor, que tu mano poderosa pueda obrar en la vida de tu sierva. Ella está en tus manos, Señor, y tú eres el único que tomas el control de la vida de tu hija, Señor. Ten misericordia, ten piedad de la vida de mi hermana Adriana Araujo, viuda de Alvarado. Está en tus manos, Señor. Dale fuerza, dale tu ayuda, dale tu bendición. Dale, Señor, esa fortaleza que tu hija necesita, pero sobre todo dale esa paz que necesita en este momento, esa salud para tu gloria y tu honra, mi Señor. Gracias, Padre, gracias. Oh, Dios mío, la honra y la gloria es para ti. Amén y amén. Bueno, creemos que Dios tiene el control y que el Señor va a hacer la obra, va a obrar para bien en la vida de mi hermana Adriana. Los designios de Dios son soberanos y Él es el único que decide, ¿verdad? ¿Cuándo, cómo y qué hacer en la vida de cada uno de nosotros como sus hijos? Así es que hay que confiar en el Señor, que Dios va a tomar el control de todo lo que suceda. Bueno, hermanos, gracias por estar con nosotros en este espacio. Dios les bendiga a todos de una manera muy especial. Vamos a recibir algunas llamadas. 2613-4164, 7106-9417. Esas son las líneas habilitadas para que usted pueda reportarse con nosotros y de esta manera pues poder hermanos solicitar un cántico para la gloria del Señor. Si Dios pone en su corazón y desea patrocinarnos este espacio, puede hacerlo en este día. Hola, Dios le bendiga. Dígame, hermana. Amén. Las grandezas de Jehová. Hermana Amparito, ¿verdad? Sí. Sí. Claro que sí. Amén. Claro que sí, hermana Amparito. Vamos. Claro que sí. De los salmistas de Jehová pide la alabanza. Sí, ve. Las grandezas de Dios. Muy bien, con gusto. Dios le bendiga, hermana Amparito. Ahí está mi hermana Amparito desde San Jorge reportándose con nosotros en esta hora. Dios la bendiga de una manera muy especial y deseamos muchas bendiciones también para la vida de mi hermana Amparito. Claro que sí, hermanos, oremos unos por los otros siempre, que el Señor tome el control de cada situación en la vida. Bendiciones, hermanos Jonás, me puede complacer con el canto La Venida de Jesús. Hermana Yanira Martínez. Bendiciones, hermana Yanira, con gusto vamos a programar alabanza. La Venida de Jesús. Me imagino que es de los voceros de Cristo, ¿verdad? Ajá. Con gusto vamos a estar programando este cántico para la gloria y la honra de nuestro Señor. Así que saludos, hermana Yanira Martínez, a usted y a su familia. Dios le guarde. Dios le bendiga, mi hermano. Podrá poner el canto El Hombre de Gadara, de los voceros de Cristo. Soy Telma Leiva. Saludos, hermana Telma. De una manera muy especial, deseamos muchas bendiciones a usted también en esta hermosa hora. Claro que sí. Hay un audio que nos ha llegado y vamos a escucharlo.
2: Dios le bendiga, hermano Jonás. ¿Cuánto cuesta el programa?
0: Dios le bendiga, hermanita. Sí, este es un espacio de alerta. Cuesta $10 la ofrenda para el programa, hermana. Gracias, gracias. Dios me le bendiga. Vamos a ver por acá. Gracias, Dios me le bendiga grandemente.

0: Muy bien, gracias a todos, hermanos, que están en nuestra sintonía. Deseamos que el Señor les bendiga de una manera muy especial.
1: Pues yo se lo voy a patrocinar, hermano Jonás, de aquí de Condadillo, María Estela. Eso lo voy a patrocinar, hermano Jonás, y pido de sus oraciones porque
0: María Estela.
1: Estoy pasando un proceso bastante grandecito, pero amén. Confiando en Dios, que Dios me va a sacar de ahí, y sus oraciones, hermano.
0: Amén, hermana María
1: Estela. Lo voy a hacer llegar con mana blanca.
0: Sí.
1: Necesito una alabanza de Dalila.
0: Con gusto vamos a estar programando su cántico, hermana María Estela. Vamos a ver por acá. Me dijo la alabanza, déjeme ver.
1: Necesito una alabanza de Dalila.
0: Parece que no le escuché muy bien la alabanza. Vamos a ver. ¿Cuál alabanza es? Otra vez.
1: Necesito una alabanza de Dalila.
0: De Dalila. Dalila, de Dalila. Dalila Palacio, o la alabanza se llama Dalila, hermana. Hermana María Estela. Ahí nos confirma. Por favor, nos confirma, hermanita. Con gusto vamos a estar programando este cántico.
1: Sí, la alabanza se llama Dalila.
0: Ah, la alabanza se llama Dalila. Muy bien, vamos a ver si encontramos este cántico por acá. Tengo una que se llama Sansón y Dalila. ¿Será esa, mi estimada hermana? Creo que es así, esa creo que es Sansón y Dalila. Vamos a programarla con gusto, ¿verdad? Para la gloria y la honra del Señor. Bueno, a todos, gracias.
1: Y esa es, hermano.
0: Amén. Gracias, hermana Estela, gracias por patrocinarnos en esta hermosa hora. Complacemos entonces en esta hora a la patrocinadora de esta mañana. Escuchemos este cántico para la gloria y la honra del Señor.

Claro que sí, ahí estamos saludando a mi hermana María Estela con esta alabanza, Sansón y Dalila. Ella es nuestra patrocinadora desde Condadillo. Oramos por mi hermana Estela, que es el Señor quien ponga su mano poderosa y que le ayude en todas esas dificultades que está atravesando. La mano del Señor sea siempre guardándoles y bendiciéndoles.

Bueno, ahí estamos en esta mañana complaciendo estas peticiones de cánticos que nos han llegado para la gloria y la honra del Señor. Así que saludos a todos y un saludo muy especial a mi hermana María Estela por ser nuestra patrocinadora allá en Condadillo. Le enviamos un saludo especial y deseamos que el Señor siempre le guarde y le bendiga de la mejor manera posible. A cada familia que está en nuestra sintonía, gracias, hermanos. Dios les guarde, Dios les bendiga, Dios les ayude siempre a seguir adelante. El hombre de Gadara.

0: Gracias al Señor por los cánticos que hemos escuchado en esta mañana. Dios bendiga a cada familia acá en el país, allá en el extranjero también. Que Dios les bendiga, que el Señor les esté dando sus bondades, sus bendiciones, que son múltiples. Que Dios me los guarde, hermanos, que el Señor me les dé muchas, pero muchas bendiciones en el amor de Cristo Jesús. Son nuestros deseos en esta preciosa y bendecida hora. Gracias a Dios porque hoy podemos disfrutar de su presencia y de este día hermoso que el Señor nos concede, que el Señor nos regala. Quiero hacer una oración especial por mi hermana María Estela, nuestra patrocinadora hasta Condadillo. Señor, tú conoces la vida de tu hija, de tu sierva. Tú sabes por las circunstancias que está atravesando, sabes cuáles son sus necesidades, sus problemas, sus dificultades. Señor, tú eres fiel, tú eres grande, tú eres poderoso. Y te ruego, Padre, en esta hora que tu mano poderosa, Señor, pueda hoy posarse en la vida de tu hija, Señor, en cualquiera que sea la circunstancia, la dificultad, la necesidad que está atravesando, tu mano de poder esté siempre, Señor, obrando en esta hora en la vida de tu sierva, Señor, para tu gloria y para tu honra. Tú puedes obrar, tú puedes hacer, Señor, un milagro extraordinario de acuerdo a tu soberana voluntad, de acuerdo a la multitud de tus misericordias. Usted puede, Señor, obrar en esta hora. Para usted no hay nada imposible. Por eso le pedimos, Señor, en esta mañana, que su mano de poder, que su mano misericordiosa pueda obrar en la vida de tu hija, Señor. Trae, Dios mío, bendito, en esta hora esa sanidad divina. Trae, Dios mío, bendito, esa liberación que tu sierva necesita. Te lo pedimos por Cristo nuestro Señor y Salvador. Amén y amén, Señor. Bueno, hermano, gracias por estar con nosotros. Vamos a escuchar la palabra de Dios en esta mañana.
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Compartimos la palabra del Señor en estos momentos. Nos enseña la Biblia. En esta hora leemos, amados hermanos, en el Evangelio según lo relata Juan, capítulo 8. Evangelio según lo relata Juan, capítulo 8, versículo 32. Y conoceréis la verdad, y la verdad os hará libres. Una vez más, repetimos este versículo. Y conoceréis la verdad, y la verdad os hará libres. Gracias, Señor, por tu buena palabra que hoy envías a nuestras vidas para edificación de nuestras almas, de nuestros corazones. Gracias, Señor. En el nombre maravilloso de Jesucristo de Nazaret. Amén y amén. Amados hermanos, en esta preciosa hora,

0: queremos compartir la palabra bendita del Señor bajo un pensamiento llamado la verdadera libertad que Cristo nos ofrece. La verdadera libertad que Cristo nos ofrece. Mis amados, el versículo que hemos tomado lo encontramos en el Evangelio que escribió el apóstol Juan, en su capítulo 8 y versículo 32 exactamente. Encontramos este pasaje tan significativo para nuestras vidas, ya que a lo mejor, hermanos, para estas fechas y exactamente para este día, en El Salvador y en Centroamérica celebran la fiesta de la independencia, la fiesta de la libertad. Un 15 de septiembre de 1821 se oyó un grito de independencia, un grito de libertad, en una reunión celebrada en la ciudad de Guatemala. Los representantes de la provincia centroamericana declararon su independencia de España y conformaron una junta gubernamental provisional presidida por el antiguo capitán general español Gabino Gainza. La noticia de la independencia llegó a San Salvador el 21 de septiembre. ¡Qué alegría sintió la nación! ¡Qué gozo, qué satisfacción! En el país y en Centroamérica había albergado una esperanza de paz, de tranquilidad, porque hoy están firmando completamente su libertad. El yugo español se había quitado de encima. Sí, esa fue una noticia de mucha alegría. Esa fue una noticia de bastante paz y tranquilidad para las naciones centroamericanas. 15 de septiembre 1821 gritaron independencia, gritaron libertad. Pero qué, hermanos míos, en realidad El Salvador y el Centroamérica habían obtenido la verdadera libertad, habían alcanzado la libertad verdadera que sus almas anhelaban y deseaban tanto. ¿Fue esto hecho una realidad? Lamentablemente no fue así. Lamentablemente, sencillamente, El Salvador y Centroamérica, hermanos míos, se quitaron de encima el yugo de la esclavitud española, pero todavía albergaba en ellos, todavía pendía en ellos un yugo más terrible que el yugo de la esclavitud española. No solamente estaba el yugo de la esclavitud española, sino también había un yugo más terrible, más tremendo. Claro que sí, un yugo más terrible sobre ellos dependía, y era el yugo de la esclavitud del pecado. Por supuesto, ahí estaba el yugo de la esclavitud del pecado. Algunos me dirán: pastor, nosotros no hemos sido esclavos. La Biblia dice que el que practique el pecado, esclavo es del pecado. Por supuesto, así lo enseña la Biblia, hermanos míos, también. La Biblia nos está varias explicaciones acerca de esto. Es muy importante, amados míos, que veamos lo que dice el pasaje que hoy estamos tomando en Juan capítulo 8. Juan 8 nos relata detalladamente acerca de este problema del yugo de la esclavitud. Hermanos míos, el yugo de la esclavitud, no solamente España tenía esclavizado a Centroamérica, a El Salvador en este caso, sino también que está también otro adversario que aún lo tiene en esclavitud a muchas personas. Muchas personas son esclavizadas, claro que sí. Muchas personas son esclavizadas, esclavizadas bajo el pecado, por supuesto, esclavizado bajo el pecado. Pero, hermanos míos, fíjese lo que la palabra del Señor nos enseña. La Biblia nos enseña, amados míos, que cuando Jesús les dice, y conoceréis la verdad, y la verdad os hará libres, en Juan 8:32, le respondieron en el versículo 33, le respondieron, nosotros somos simiente de Abraham, hijo de Abraham somos, y jamás hemos sido esclavos del pecado, jamás hemos sido esclavos, hemos servido a nadie. ¿Cómo dices tú, seréis libre? Jesús le respondió, verso 34, de cierto digo que todo aquel que hace pecado, esclavo es del pecado. ¡Qué tremendo! ¡Qué terrible! Entonces vemos detalladamente en este pasaje que, hermanos míos, el pecado es un yugo terrible que está encima de los seres humanos. ¿Y cómo entonces se puede quitar este yugo? El 15 de septiembre de 1821, El Salvador y Centroamérica se sacudió, se quitó el yugo de la esclavitud española, logrando su independencia, logrando que fueran independientes como nación libre. Pero en realidad, ¿habían encontrado la libertad? No la habían encontrado. En ninguna manera la habían encontrado esta libertad. ¿Cuál es la razón? ¿Por qué razón no habían encontrado la verdadera libertad? Porque aun cuando algún documento legal firmado y sellado como una nación libre los acreditaba a todo el país y a Centroamérica, sin embargo su alma, su espíritu estaba sumergida en la miseria del pecado. Seguían siendo esclavos en miseria, en dolor, en caos. Y necesitaban también sacudirse el yugo de la esclavitud del pecado. Y no podían hacerlo. En ninguna manera podían hacerlo. ¿Por qué razón? Porque son cadenas espirituales. Son cadenas invisibles que atan a los seres humanos, que atan a las personas a una esclavitud más terrible que la esclavitud física, a una esclavitud que los subyuga, que los conlleva a la miseria y a la misma muerte. Por eso donde se necesitaba urgentemente un Salvador. Y aquí aparece nuestro Señor y Salvador Jesucristo en Juan capítulo 8, versículo 32. Y conoceréis la verdad, y la verdad os hará libres. Por supuesto, conoceréis la verdad y la verdad os hará libres. Pero ¿de qué verdad está hablando el Señor? Vemos aquí detalladamente, hermanos míos, en primer lugar, que encontramos conoceréis la verdad en este pasaje que hoy hemos tomado. Conoceréis la verdad. ¿Qué es la verdad? Eso mismo preguntó Pilato en cierta oportunidad, cuando estaba delante del Señor. Pilato hizo una pregunta al Señor y le dijo, ¿qué es la verdad? ¿Qué es la verdad? ¿Por qué razón? ¿Por qué razón preguntó qué es la verdad? ¿Por qué razón Jesús dijo, conoceréis la verdad y la verdad os hará libres? Habían muchas cosas o muchas personas o muchas fuentes e imperios que se adjudicaban a ellos mismos como tener que se adjudicaban la autoridad de poseer la verdad. El mismo emperador, el mismo imperio se decía que no había otra verdad fuera de este imperio. El imperio romano, hermanos míos, también ellos decían que hermanos, de una manera eufóricamente, tener la verdad. Pero ¿cuál verdad? ¿De qué verdad se está hablando realmente, amados hermanos, cuando las personas dicen tener la verdad fuera de los principios básicos y principios divinos del Señor? No es una verdad completa, es una verdad a medias, es una verdad revuelta con mucha mentira. Y a eso se le llama o se le conoce como herejía, una revuelta de una verdad con una mentira, se le conoce como una herejía. Por esa razón, Jesucristo dice, ustedes necesitan conocer la verdad. Pero alguien preguntó, ¿qué es la verdad? Jesucristo enseñó detalladamente en la Escritura, en el pasaje, hermanos míos, que estamos viendo, detalladamente el Señor Jesucristo enseñó lo siguiente: yo soy el camino, yo soy la verdad, yo soy la vida. Así enseñó nuestro Señor y Salvador Jesucristo en Juan 14, versículo 6. Claro que sí, Jesús les dijo, yo soy el camino y la verdad y la vida, y nadie viene al Padre si no es por mí. Así enseñó, claro que sí, Cristo enseñó que Él es la verdad, Él es la verdad, y que fuera de Él no hay ninguna otra verdad. ¿Por qué es la verdad? Porque en Él no se encontró palabra de mentira, en Él no se encontró falsedad. ¿Por qué es la verdad? Porque Él nos está mostrando el camino verdadero hacia la vida eterna. Porque Él nos ha hablado y nos ha manifestado acerca de estos principios básicos y propios de una vida que en verdad agrada al Señor. Conoceréis la verdad. Entonces, cuando Jesucristo dijo que Él es el camino, que Él es la verdad, entonces Jesús prácticamente les está diciendo, y me conoceréis a mí y yo os haré libres. Claro que sí, porque toda persona que conoce a Cristo es verdaderamente libre. Cuando hay un verdadero encuentro con el Señor Jesucristo, cuando se produce un encuentro genuino, un encuentro verdadero con el Señor Jesucristo, entonces se produce una libertad verdadera, una libertad, hermanos míos, completa, no una verdad a media, no una libertad a media, no una libertad, hermano, falsa, no una libertad, hermanos míos, en parte como la obtuvo la nación del Salvador y Centroamérica. En verdad fueron libres, en verdad fueron libres del yugo de la esclavitud española, pero no han sido libres de la esclavitud del pecado. Todavía la esclavitud del pecado persiste en la vida de los seres humanos. Todavía está, hermanos míos, los hombres sumergidos en la esclavitud del pecado y necesitan a un salvador, necesitan a un libertador, necesitan, así como la nación del Salvador y Centroamérica necesitó de hombres precursores a la independencia, a la libertad del yugo español, así también los hombres necesitan a uno que sea su libertador, que sea el precursor de su libertad. Y este uno ya está en vigencia. Él vino a ejercer su ministerio de liberación de las almas cuando su vida pendió de la cruz del Calvario, muriendo y tomando el lugar que a nosotros nos correspondía. Él murió por nosotros para que nosotros hoy viniésemos a ser siervos de la justicia, libres del pecado, libertos de la esclavitud del pecado, para que hoy vengamos a ser siervos de la justicia. Así dice la palabra del Señor. Y libertados del pecado, hoy viniste a ser siervos de la justicia. Claro que sí, esto lo enseñó el apóstol Pablo en Romanos capítulo 16, exactamente, en Romanos capítulo 16, el apóstol Pablo enseñó estos principios básicos de esta libertad tan importante, tan linda, tan maravillosa. Hermanos amados, vemos detalladamente lo que dice la palabra del Señor. Oiga lo que dice, hermanos míos, en el versículo 18 exactamente del capítulo 6. Versículo 18 dice: y libertados del pecado, vinisteis a ser siervos de la justicia. Por supuesto, libertados del pecado, ahora hemos venido a ser siervos de la justicia en Cristo Jesús, en Cristo nuestro Salvador. Ahora le servimos a la justicia. Pero las naciones que fueron libres de un yugo de esclavitud literal siguen sirviendo al pecado, siguen sirviendo a las deshonestidades, aún están sumergidas en la esclavitud del pecado. Por esa razón, se necesita urgentemente, urgentemente al libertador para que venga a hacernos libres del pecado y declarar una verdadera libertad, y conoceréis la verdad. Exactamente. Entonces, claramente podemos ver en este pasaje que la verdad se llama Cristo Jesús, que la verdad se encuentra solamente en Cristo Jesús. Y aunque las religiones del mundo profesen tener la verdad, poseer la absoluta libertad, porque las religiones, los ministros religiosos del mundo entero presumen de tener la verdad, presumen de ser la verdadera religión, presumen de ser la verdadera doctrina. Sin embargo, hoy en esta hermosa hora, yo quiero declararte que la verdad no se encuentra en ningún hombre de esta tierra. La verdad no se encuentra en ninguna iglesia de esta tierra. La verdad se encuentra solamente en Cristo Jesús, en la palabra de Cristo Jesús. Ahí está la verdad, en Cristo. Cristo dijo: yo soy la verdad, yo soy la verdad. En Él no se encuentra palabra de mentira. Él es verdadero, Él es el fiel y verdadero. Él no mentirá jamás, Él jamás fallará en lo que dice, porque su palabra es verdad, su palabra es verdad. En su boca no se halló una palabra de mentira. No, Señor, no se encontró una palabra de mentira en su boca, porque Él es la verdad. Por eso Jesús dijo: conoceréis la verdad. Exactamente, hemos conocido nosotros a Cristo y hemos conocido la verdad. Amigo, tú que me estás escuchando en esta hora, puedes decir: bueno, yo quisiera tener esa libertad, yo quisiera ser verdaderamente libre. Porque muchas personas, aunque poseen libertad física, pero sin embargo son esclavos del pecado, son esclavos de las drogas, son esclavos del alcoholismo, son esclavos de la drogadicción, son esclavos del pecado, del adulterio, de la fornicación, de la idolatría. Son esclavos de muchas cosas, de muchas ataduras pecaminosas que los sujetan y los llevan a los hombres a una desviación total de Cristo y del verdadero significado de la libertad. Por esa razón, conoceréis la verdad. Conoce a Cristo y verdaderamente serás libre. Si conoces a Cristo, encontrarás verdaderamente esa libertad que no has podido encontrar en los hombres o en las religiones del mundo, y solamente se puede encontrar en aquel que lo dijo con palabras seguras: yo soy el camino y yo soy la verdad. Por supuesto, yo soy la verdad. Eso dijo Jesús. Entonces Cristo es la verdad. Exactamente, Cristo es la verdad. Por eso Jesús dijo: conoceréis la verdad. En segundo lugar, al conocer esta verdad, entonces, amados hermanos, entonces experimentamos la verdadera libertad. experimentamos la verdadera libertad. Fíjate que, hermanos amados, podemos ver detalladamente que muchas personas presumen de tener, de su iglesia ser la verdadera. Mi iglesia es la verdadera. Mi religión es la verdadera. Lamentablemente, ellos dicen tener la verdad, hermanos, en su iglesia, pero en su corazón siguen siendo esclavos. Y las evidencias de tener la verdad es que son libres. La evidencia de poseer la verdad es que esa verdad os liberta, los hace libres de temor, libres de pesares, libres de esclavos. Lamentablemente, la esclavitud del pecado. Lamentablemente, muchas religiones en el mundo que profesan tener la verdad siguen siendo esclavos de sus propios pecados, esclavos de muchas acciones pecaminosas que los están arrastrando y llevando continuamente, hermanos míos, los están llevando continuamente hacia una vida de zozobra, hacia una vida de placeres pecaminosos que los están hundiendo cada vez más en la miseria del pecado. Ahora vemos que la palabra del Señor dice: conoceréis la verdad y la verdad os hará libres. Exactamente, libres. Y ese ejemplo lo hemos visto en la Biblia y en nosotros mismos. Pero por decir así, de esta manera, daremos unos ejemplos detallados acerca, hermanos míos, de aquellos que conocieron la verdad, es decir, que conocieron a Cristo y fueron libres, experimentaron la verdadera libertad. Por eso dice: conoceréis la verdad y la verdad os hará libres. La Biblia nos cuenta acerca de un hombre llamado Zaqueo. Este hombre era esclavo, hermanos, ¿de qué? Del dinero. Era un hombre esclavo del dinero. A este no se le caía un solo centavo. Pero sin embargo, la Biblia nos enseña en el relato de, hermanos míos, Jesús y Zaqueo. La Biblia nos enseña claramente, detalladamente, en el Evangelio, hermanos, de Lucas, capítulo 19. En el Evangelio, según lo relata Lucas, capítulo 19, nos enseña la Biblia acerca de este hombre llamado Zaqueo, que era un hombre rico en gran manera, era un publicano. A este le dio por salir y conocer a Jesús. Sin embargo, la Biblia nos enseña que cuando Jesús pasa bajo el árbol donde Zaqueo se había subido, entonces lo llamó y le dijo: Zaqueo, desciende, porque es necesario que hoy, esta noche, yo pose en tu casa. Así le dijo: es necesario que hoy, esta noche, yo pose en tu casa. Entonces Zaqueo descendió y le recibió con gozo a Jesús, pero experimentó un cambio maravilloso al recibir a Jesús en casa. Al recibir no solamente a Jesús en casa, sino en su corazón, Zaqueo experimentó un cambio maravilloso que no lo puede dar la religión, no lo puede dar una organización o un club social, porque esto se trata de una remoción de sentimientos y de pensamientos en el alma, que solamente allí, a esos lugares, solamente puede llegar uno solo, el Espíritu Santo de Dios, que hace transformar la vida de los hombres cuando estos le abren la puerta de su corazón. La Biblia nos dice detalladamente, la palabra nos enseña que estando Zaqueo en casa celebrando aquel banquete, el recibimiento de Jesucristo, la Biblia nos dice, amados míos, que Zaqueo, puesto en pie, dijo: Señor, he aquí que la mitad de mis bienes voy a entregar, a regalarlo a los pobres. Oiga lo que está diciendo: la mitad de mis bienes regalaré a los pobres. Por supuesto, mira qué maravilloso. Y si en algo, Señor, he defraudado a alguno, lo voy a regresar cuadruplicado, cuatro veces más de lo que le quité. Así les voy a regresar. ¿Qué significa esto? Bueno, lo que significa es que Zaqueo había conocido la verdad. Zaqueo había conocido la verdad. Y esta verdad que él había experimentado en este momento lo estaba haciendo libre, tal como Jesús lo dijo: conoceréis la verdad y la verdad os hará libres. Sí, hermanos míos, conoció Zaqueo a la verdad. ¿Y quién dijimos que es la verdad? Jesús es la verdad. Entonces Zaqueo conoció a Jesús, y al conocer a Jesús, que es la verdad, Zaqueo hoy es libre de la ambición. Hoy es libre de ese pecado terrible del deseo de querer poseer más y más. Así es, hermanos. Mira, hermanos míos, es importante saber esto, que Zaqueo ha conocido la verdad, y al conocer la verdad, ahora es libre de esa ambición, es libre de ese deseo de querer, hermanos, obtener más, de obtener más riquezas. Ahora él, en lugar de acumular más riquezas, ahora él está dando la mitad de sus bienes a los pobres. Por supuesto, la mitad de sus bienes la está dando a los pobres. Qué tremendo, amados hermanos, qué tremendo. Veamos claramente. Ahora, y si en algo le he defraudado a alguno, lo voy a regresar cuadruplicado. Se lo voy a regresar cuatro veces más de lo que le quité. Así dice la Biblia, así dice la palabra. Hermanos míos, mira qué terrible. Qué tremendo, amados hermanos, es ver estos detalles impresionantes. Los resultados de conocer la verdad. Los resultados maravillosos, hermanos míos, de conocer la verdad. La verdad os hará libres. Así dice, la verdad os hará libres. Es maravilloso, amados hermanos, ver el ejemplo de Zaqueo. Zaqueo, amados hermanos, conoció la verdad, conoció a Cristo Jesús, y al conocer a Cristo, ahora en verdad, amados hermanos, ahora en verdad ha experimentado esa libertad gloriosa que nadie más se la pudo haber dado. Qué bueno, amados hermanos, ver esta impresionante ejemplo de una verdadera libertad. Fíjese qué interesante, qué maravilloso. Podemos pasearnos la Biblia viendo ejemplos de personas que conocieron la verdad y experimentaron un cambio maravilloso. Tal fue la mujer de Samaria. La mujer de Samaria, la Biblia también nos enseña, amados hermanos, que era una mujer pecadora. Una vida, hermanos, de desorden sexual que había llevado esta mujer. Pero sin embargo, la Biblia nos dice que tuvo un encuentro personal con Cristo en la fuente de Jacob. Junto a la fuente de Jacob se encontró con el Señor Jesucristo. Y al conocer a Cristo, Cristo le mostró la verdad, diciéndole: mujer, si sigues bebiendo de esa agua del adulterio, de esa agua de placer, seguirás teniendo sed. Vas a volver a tener sed. Sí, sí, así le dijo. Pero sin embargo, ahora le dice, pero si tú bebes de esa agua que yo te daré, entonces no tendrás sed jamás. Porque el agua que yo te daré será en ti una fuente.
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0: Buenos días a todos, hermanos. Dios les bendiga. Gracias por estar con nosotros en este espacio. Bienvenidos al programa Camino al Cielo. Bueno, saludos a mi hermano Antonio, mi hermana Elsie. Este día pues no podrán estar acá con nosotros los hermanos, pero ahí están pendientes de este programa. Así que saludos a toda la audiencia también de Camino al Cielo. Es una bendición saludarles en esta hora de la mañana. Vamos a programar un audio que ha enviado nuestro hermano Antonio para que podamos escucharle en esta mañana.
1: Dios les bendiga, amados hermanos, en esta hermosa mañana. Bueno, les saludo el pastor Antonio Cruz, director del Ministerio Evangelístico de la Divina Trompeta. Decirles que esta mañana pues, nos sentimos contentos, agradecidos con el Señor, porque cada día vamos mejorando. Y ya pronto, primero Dios mediante, va a proveer los medios para que podamos movilizarlo y estar trabajando en vivo y en directo desde cabina de Radio Vida, su programa Camino al Cielo. Así que en esta hora, pues, queremos bendecirle de una forma especial y pedirle siempre, mis amados hermanos, que Dios toca los corazones, que puedan contribuirles a la causa de este evangelio, ¿verdad? A través de su patrocinio, es como nosotros podemos cancelar la mensualidad, ¿verdad?, a nuestro hermano.
0: Bueno, allí está el audio de nuestro hermano Antonio, director de este programa. Saludos a cada uno de ustedes, hermanos, y bueno, ahí está el programa, dice mi hermano, disponible. Si alguien desea patrocinar este programa de Camino al Cielo, está disponible, ya que para este día pues no cuentan con patrocinadores mis hermanos, así que si alguien desea y Dios pone en su corazón el patrocinarlo, está disponible. Vamos a programar unas 4 alabanzas, así que reportes en este momento y rápidamente, ¿verdad?, para así complacerles con 4 alabanzas y luego vamos a escuchar la palabra del Señor. Así que hermanos, active esa línea en esta hora y de esta manera pues vamos a programarle el cántico de su elección. Gracias por estar en nuestra sintonía. Adelante, Dios le bendiga. Amén, hermana Parita. Sí, claro. Claro que sí. Amén. Claro que sí, hermana Amparito.
2: Sí. Yo quiero que me regale la alabanza. ¿Con qué limpiará el joven su camino?
0: ¿Con qué limpiará el joven su camino?
2: Sí.
0: Va, con gusto.
2: Bendiciones, hermanito.
0: Dios le bendiga.
2: Amén.
0: Bueno, ahí está mi hermana Amparito. Reportándose. Gracias por estar con nosotros en este espacio. Dios le bendiga de una manera muy especial. Claro, ya vamos a escuchar ese cántico. Muy bien. Tengo espacio también para otros cánticos. Vamos a ver por acá. Saludos, hermana Vilma. Dice Dios le bendiga, hermano Jonás. Me puede programar el canto La Mujer Cananea. Con gusto, hermana Vilma. Dios me la bendiga a usted y a su amada familia. Claro que sí. Con gusto vamos a estar programando este cántico para la gloria de nuestro Dios. Tenemos 2 cánticos ya entonces. Tengo espacio para 2 cánticos más para que usted se pueda reportar. Me llega un audio en esta mañana. Vamos a escucharlo.
3: Dios le bendiga, hermano. Me puede complacer con la alabanza, Lágrimas de un Pastor. Soy de aquí, de Guajoyo, apartamento San Vicente. Que Dios me lo bendiga grandemente.
0: Muy bien, hasta Guajoyo. Claro que sí. Dios le bendiga, Lágrimas de un Pastor. Ya vamos a programarla. Un cántico más. Tengo espacio para un cántico más. Y luego vamos a escuchar los cánticos y por supuesto, ¿verdad?, también a escuchar la palabra del Señor. Saludos a cada familia que hoy nos sintoniza. Deseamos que el Señor les bendiga de una manera muy especial en esta hora. Que la paz de nuestro Señor sea siempre con ustedes en esta preciosa mañana. Es una bendición muy grande saludarles a cada uno. Bueno, estamos entonces listos. Vamos a programar estos cánticos. Solamente una alabanza más y vamos a gozarnos escuchando los cánticos para la gloria del Señor. Y si Dios pone en su corazón y quiere patrocinar este programa Camino al Cielo, podrá hacerlo, ya que no se cuenta con patrocinador para este día. Saludos a cada familia, saludos a cada una de las personas que hoy nos están sintonizando en diferentes lugares. Escuchamos estos cánticos para la gloria y la honra del Señor.

estamos saludándoles a mis hermanos con estos cánticos. Queremos saludar de una manera muy especial a nuestra hermana Virginia de Cruz, de Colonia Las Margaritas 1, quien está patrocinando este programa. Gracias, hermana, mi hermana, por esta bendición de patrocinarnos, hermana Virginia de Cruz, de Colonia Las Margaritas 1, acá en Berlín. Y vamos a complacerle con el cántico Ama a tu hermano, que nos ha solicitado. Así que saludos para mi hermana Virginia de Cruz. Oramos un momento por ella. Señor, mira el problema de salud que está pasando mi hermana Virginia de Cruz. Señor, ese problema de diabetes lo ponemos en tus manos, Señor. Tú eres el médico por excelencia que puedes obrar un milagro, que puedes obrar sanidad divina en la vida, Señor, de nuestra hermana Virginia de Cruz. Ahora, Señor, ponga su mano poderosa en la vida de su sierva y que ella pueda recibir ese toque divino, ese toque milagroso, ese toque maravilloso que produce sanidad. Gracias, Señor. En el nombre poderoso de Jesucristo, en tus manos está tu hija, Padre, para tu gloria y para tu honra. Declaramos sanidad de diabetes en la vida de mi hermana Virginia de Cruz. Gracias, hermana Virginia, por patrocinarnos este espacio y le complacemos con este cántico en esta hermosa mañana.

Muy bien, ahí le va. Por eso pues ahora, dice Jehová, convertíos a mí con todo vuestro corazón, con ayuno, con lloro y lamento. Rasgad vuestro corazón y no vuestros vestidos. Conviértanse a Jehová vuestro Dios, porque misericordioso es y clemente, tardo para la ira y grande en misericordia, que se duele del castigo. Esta parte me encanta, el verso 14. ¿Quién sabe? ¿Quién sabe si se volverá y se arrepentirá y dejará bendición tras de él? Esto es ofensa.

los niños y a los que maman. Salga de su cámara el novio y de su tálamo la novia. Entre la altada y el altar lloren los sacerdotes, ministros de Jehová, y digan: ¿cuál es el clamor? Perdona, oh Señor, a tu pueblo, y no entregues al oprobio tu heredad, para que las naciones no se enseñoreen de ella, porque han de decir entre los pueblos: ¿dónde está su Dios? Viene la respuesta, verso 18. Y Jehová, solícito por su tierra, perdonará a su pueblo. Responderá Jehová y dirá a su pueblo: he aquí, yo os envío pan, os envío mosto y aceite, y seréis saciados de ellos, y nunca más pondré en oprobio entre las naciones. El Señor da su instructivo para un avivamiento. Y me encanta el corazón de Dios, que no quiere que nadie perezca, sino que todo mundo sea salvo y que disfrutemos de sus bendiciones. Pero nos pone el instructivo y dice el profeta Joel: si nos arrepentimos, si nos unimos y clamamos con todo nuestro corazón, en lugar de juicio nos puede enviar pan. Usted sabe que pan es la palabra del Señor. ¿Cuántos quieren palabra de Dios? Y no solo nos enviará pan, nos enviará su vino. En el Antiguo Testamento el vino significa alegría, el vino que alegra el corazón. Y por último dice: no solo les enviaré vino, no solo les enviaré vino, sino también les enviaré aceite. Aceite en el Antiguo Testamento representaba consagración y también representaba sanidad. A los que estaban enfermos en la parte mala se les ponía aceite y eran sanados. ¿Cuántos quieren el aceite del Espíritu Santo? Pero en el Nuevo Testamento cobra un significado mayor y también toma el tipo del Espíritu Santo en sí, así como el vino en el Nuevo Testamento también cobra el tipo de la sangre del Cordero. ¿Dije sangre del Cordero? Perdón, ¿dije sangre del Cordero? Te tengo una buena noticia: he aquí el Cordero de Dios que quita el pecado del mundo, y la sangre de Cristo su Hijo te limpia de todo pecado. Así es que alguien está listo para meternos un ratito en la presencia de Dios esta noche y decirle: Señor, mira, la verdad, este es el que soy, he fallado, he pecado, pero quiero arrepentirme. Y quién sabe, Señor, si con todo mi corazón te busco en esta noche, en lugar de lo que me merezco, lo que me mandes es un avivamiento a mi familia, un avivamiento a mi ciudad, un avivamiento a mi nación, porque te buscamos con todo el corazón, Señor. Ya estamos en tu presencia. Este grupo te ha adorado poderosamente esta noche y lo hemos hecho juntamente con ellos. Espíritu Santo, amigo mío, compañero mío, bienvenido a este lugar. No solo te pido que estés, te pido que te pasees en medio de todos los que estamos aquí. Y esta noche sea histórica en nuestros corazones, porque yo sé que tú eres bueno y que tú eres fiel. Al final del día, Señor, toda la honra sea para ti y quedes impresionantemente adorado y aplaudido. Hoy y siempre, Jesús, a ti la gloria. ¿Y alguien en vino nuevo dice conmigo? Amén. Muy bien, diga conmigo: síntomas de avivamiento. Otra vez diga: los síntomas de avivamiento. ¿Por qué le llamo síntomas de avivamiento? Porque más adelante en el verso 28, si me ayudan, ahora viene el resultado. Llegamos al resultado del pueblo si siguen las instrucciones que Dios está mandando. En el verso 28 dice así: y después de esto derramaré mi espíritu sobre toda carne, y profetizarán vuestros hijos y vuestras hijas, vuestros ancianos soñarán sueños y vuestros jóvenes verán visiones. También sobre los siervos y sobre las siervas derramaré mi espíritu en aquellos días. Sobre los siervos y sobre las siervas. ¿Cuántos siervos de Dios hay aquí? ¿Y cuántas siervas de Dios hay aquí? ¿Y cuántos quieren? ¿Quién quiere un derramamiento del Espíritu Santo poderoso? Ajá, pero el Señor dice: y después de esto, ¿y después de qué? De todo lo que viene hablando el capítulo. Diga conmigo: tres síntomas de avivamiento. Voltea al que está a tu lado y dile: número uno, arrepentimiento. Quebrantamiento. Solamente quiero compartirle esto, unas reflexiones que hay, no esperen la gran cosa, pero unas reflexiones acerca de esto. ¿Cómo queremos avivamiento en un continente? ¿Cómo queremos avivamiento en América si no tenemos avivamiento en nuestros países? ¿Cómo queremos avivamiento en nuestros países si no hay avivamiento en nuestros estados o provincias? ¿Cómo queremos avivamiento en nuestros estados si no tenemos avivamiento en nuestras ciudades? ¿Cómo quiero que mi ciudad esté avivada si no tenemos iglesias avivadas? ¿Cómo quiero una congregación avivada si mi familia no está avivada? ¿Cómo quiero una familia

avivada si yo no estoy avivado? Ahora vamos de atrás para adelante. Cuando Dios aviva y despierta el corazón de una persona, esa persona Dios la usa para avivar a toda una familia. Y cuando las familias empiezan a avivar, Dios guarde cuando una congregación está avivada. Porque una congregación avivada puede influenciar a toda la ciudad. Puede influenciar a todo un estado. Y cuando un estado empieza a moverse en el poder de Dios, ese estado puede influenciar a toda la nación. Y podemos hablar de una nación avivada. Cuando hay una nación avivada en un continente, se vuelve una referencia y todas las demás naciones empiezan a seguirlo también, y entonces podremos obtener un avivamiento continental. Y cuando un avivamiento continental se produce, puede afectar a los demás continentes también. Todo gran avivamiento comenzó en el corazón de una persona. Y una persona que lo primero que hizo fue quebrantar no su apariencia, sino quebrantar su corazón delante del Señor. Por eso la primera instrucción que Dios habla en Joel es esto: ¿quieres avivamiento? Lo primero que quiero que hagas no es que me quiebres tu apariencia. Quiero que doblegues tu corazón ante mi presencia. Quiero que te arrepientas, quiero transformarte, quiero cambiar tu vida, yo puedo hacerlo. Y por eso decía, desde el más chiquito hasta el más grande, todos vengan al altar, vengan y arrodíllense. Y lo único que tienen que decir es: perdóname, Señor, perdona a tu pueblo, perdona lo que yo soy y perdona lo que yo he hecho. Aunque yo estoy seguro que a veces, como ser humanos, así nomás de fácil, no es sencillo a veces quebrantarnos o arrepentirnos delante de Dios. Quiero compartirte esta historia. Dicen que al norte de este continente, allá en Alaska, donde hace un poco más de frío, ¿verdad?, había una chica que quedó embarazada. Entonces el novio no se quiso hacer cargo y los papás la corrieron de la casa. La niña viene cargando a su bebé, no tiene trabajo, va por el centro de la ciudad buscando a alguien que le dé trabajo. Como no tiene dónde vivir, donde tenga que trabajar, tiene que llevar a su bebé. Así es que los patrones no querían darle trabajo teniendo un niño cargando todo el tiempo. Así es que la chica siguió caminando buscando trabajo y la ataja una tormenta de nieve. La muchacha empieza a congelarse. Con su cuerpo trata de proteger a su bebé y a caminar en contra del aire y de la nieve. Dicen que un hombre desde la esquina, fuerte y alto, la está observando. Lógicamente, si usted ve a una muchacha en esas condiciones, lo primero que va a querer hacer es ayudarla. En cambio, esta historia dice que cuando el hombre la vio débil, salió corriendo y aprovechó la circunstancia para robarle a su bebé. El hombre le arrebata al bebé de los brazos y sale corriendo. Primera pregunta de la noche: aunque la chica estaba débil y fría, ¿tú crees que se quedó con los brazos cruzados viendo cómo le robaban a su bebé? Por supuesto que no. ¿De dónde sacó la fuerza? ¿Quién sabe? La muchacha empezó a correr y a correr y a correr. Pero no más que correr, empezó a gritar: devuélveme a mi hijo. No puede ser tan cruel. Es lo que yo más amo. Es lo único que tengo por lo cual yo vivo y peleo cada día. Señor, devuélvame a mi hijo. Dice la historia que la chica nunca la alcanzó físicamente. Pero lo que sí alcanzó a aquel hombre cruel fue el clamor y el llanto de esta muchacha diciendo: devuélveme a lo que yo más amo. El hombre se detiene, tocado por el clamor de la chica. Cuando la chica lo alcanza, le arrebata al bebé y le empieza a golpear el pecho y le dice: ¿por qué es tan malo? ¿Por qué es tan cruel? En lugar de ayudarme, me robó a mi bebé. A lo que el hombre inmediatamente saca una tarjeta de su cartera y le dice: mira, soy un gran empresario y desde hace rato estaba esperando que vinieran a buscarme y mi mirada se quedó en ti. Te vi cargando a tu bebé y veo que ni abrigo traes. Te digo algo, 5 minutos más que tú hubieras caminando en ese horrendo frío, no solamente tú, sino también tu bebé se hubieran muerto congelados y de una hipotermia o de una pulmonía. Así es que la única opción que tuve fue quitarte por un breve momento lo que más amas, para que volvieras a correr, para que volvieras a agarrar fuerza y para que volvieras a sudar. Tuve que quitarte lo que más te duele o lo que más amas. Tuve que tocarte en lo más profundo de tu corazón para que volvieras a correr. Ahora estás fuerte, ahora la sangre está volviendo a circular en tu cuerpo. Ya no morirás de una hipotermia. Y aquí está tu bebé y no te preocupes, que ya tienes trabajo y tienes casa. Yo te voy a proveer todo eso. Lo que estoy tratando de decir
es que a veces el hombre por sí solo no se quiere volver a Dios. Y hay veces que Dios tiene que meter su mano. Y a veces mete su mano donde más te duele o donde más te toca. No porque Dios sea malo, sino simplemente porque Él ya ha visto cómo vas. Y lo que Él quiere es que vuelvas a correr, que vuelvas a buscarlo. Y en tu clamor halles vida, halles avivamiento, halles bendición. Vuélvete a mí con todo tu corazón, dice el Señor. Y si te quebrantas delante de mí, ¿quién sabe?, dice el profeta. En lugar de lo que tú esperabas, que era lo mejor malo, te voy a enviar todo bueno. Te voy a enviar avivamiento, te voy a enviar pan, te voy a enviar vino y te voy a enviar aceite. Abraham, entonces es Dios el que a veces me permite pasar por procesos bien duros para que quebrantado me vuelva a Él. A veces a lo mejor, pero escucha esto. Dios no opera por el principio de ira. Dios opera por el principio de amor y misericordia. Cuando Dios permite que ciertas cosas sucedan, no es porque Él sea malo o quiera castigarte. Es simplemente porque Él ya te vio que cómo vas, no más bien. Así es que Él tiene que meter su mano de amor y de misericordia para que no caigas más bajo, para que no toques el fondo, para que reacciones y en ese momento entres en Joel, que dice: si quebrantas tu corazón delante de mí, yo solicito a tu clamor, te perdonaré, te salvaré, te bendeciré, te multiplicaré. ¿Alguien quiere decir amén a esta palabra en esta hora? A veces tenemos que quebrantarnos y arrepentirnos. Escuche esto, ahí voy. El corazón quebrantado es donde Dios habita. Dile a que está a tu lado: el corazón quebrantado es donde Dios habita. Yo soy el alto y sublime, el que habita en la eternidad, ¿verdad? Y el que habita en los cielos. Pero aquí en la tierra, ¿habita con quién?, dice la palabra: con el quebrantado y humilde de espíritu. Es que algo pasa en el quebrantamiento. Cuando tú vienes y no es tu cuerpo, no es tu ánimo, es tu corazón lo que Dios quiere, que quebrantes delante de su presencia. Cuando quebrantas su corazón delante de Él, Dios se levanta a tu favor. Cuando tú te humillas, Él se levanta al favor tuyo. Él se levanta para pelear por ti y para defenderte. El corazón quebrantado atrapa la atención del Señor. Recuerda lo que dice el Salmo 51: cree en mí, oh Dios, un corazón limpio y renueva un espíritu recto dentro de mí. No me deseches delante de ti, no quites de mí tu Santo Espíritu. Devuélveme el gozo de tu salvación y espíritu noble me sustente. Entonces enseñaré a los transgresores tus caminos y los pecadores se convertirán a ti. Abre mi boca y mi lengua volverá a cantar tu alabanza. Aunque tú no quieres ofrenda que yo te la daría, sino el corazón quebrantado es donde tú habitas. Cuidado y alguien en esta noche empieza a decir: Señor, reconozco que todo lo que soy y lo que tengo ha venido de tu mano. Señor, reconozco que no soy perfecto, pero por eso clamo a ti y busco a ti porque te necesito. Cuidado y alguien empiece a reconocer la soberanía del Señor, porque quién sabe que esta misma noche, en lugar de otra cosa, lo único que Dios envía a ti sea un gran avivamiento a tu familia. Nadie me escuchó esta noche. Sea un gran avivamiento a tu familia, a tu casa, a tu hogar, a tu iglesia y a tu ciudad. Di, voltea a la que está a tu lado y dile: es que antes que Dios cambie la ciudad, Él tiene que cambiar tu corazón. Es que antes de que Dios cambie a tu familia, Él te tiene que cambiar a ti. Todo avivamiento empieza en el corazón de un hombre. Y un hombre que reconoce que hoy y más que nunca y siempre necesita del Señor. ¿Cuánto necesitamos de Dios aquí? Alguien levante la mano y diga amén. Y cuando alguien reconoce la dependencia de Dios, por su palabra Dios tiene que estar ahí. Di conmigo, número dos. Segundo síntoma de avivamiento. Diga conmigo: unidad. Entonces el profeta Joel dice: entonces, como lo que Dios quiere es simplemente que abramos el corazón y que le clamemos a Él que nos perdone, entonces que vengan los ancianos, que vengan los niños,
que vengan los que maman, es decir, a los bebés, que vengan los novios, traigan a los decentes, a los chavos, a los chicos, a los jóvenes, hasta los sacerdotes y ministros, todos vengan también. Y a una sola voz en el altar vamos a rogarle al Señor que nos visite una vez más. Eso me quiere decir a mí que Dios no es excluyente, Dios es integral. Dios no está a favor de una generación o de otra. Dios es Dios de generaciones. Dios puede usar al grande y al pequeño. Dios puede usar al chico y al grande. Dios puede usar al niño y al anciano. Ay, no, Abraham, es que mis mejores días pasaron. Es que yo ya no tengo la fuerza de antes para servir a Dios. Mira, mira, mira, papá. Si Dios ya no te necesitara acá, Él ya te tuviera allá. Pero si no te tiene allá, es porque grandes cosas quiere hacer acá contigo todavía. Nada de que mis mejores días pasaron, de que no tengo la fuerza de antes, nada de que soy muy pequeño, de que no puedo. No es tu personalidad, es la gracia del Espíritu Santo que obrará a través de ti. No es tu fuerza, es el poder de la unción del Espíritu Santo que te habilita sobrenaturalmente para cumplir el propósito por el cual Él te llamó. No eres tú, es Él a través de ti. Es Él transformando tu corazón. Y Dios dice, yo no solo quiero avivar una generación ni a otra, ni a la pasada ni a la que viene. Yo puedo avivar a todas las generaciones. Puedo avivar una familia completa, porque Dios es un Dios de unidad. Y cuando Dios manda avivamiento, lo quiere mandar sobre todos. Lo quiere mandar sobre todos. Lo quiere mandar sobre todos, desde el bebé que está mamando hasta el grande, hasta el que piensa que no puede más. Si a Dios le ha costado encontrar un hombre, ¿cuánto más le costará encontrar un pueblo unido? ¿Sabes por qué? Porque si el quebrantamiento atrapa los ojos de Dios, la unidad atrae la presencia de Dios. La unidad es la autopista directa hacia un avivamiento. San Juan capítulo 17, verso 20 y 22 dice así: Señor, la gloria que me diste, yo se las doy a ellos. ¿Para que qué? ¿Para que uno sea grande y el otro no? ¿Para que uno se haga famoso y el otro no? Antes de subir a la cruz, Jesús hace oración: Padre, la gloria que me diste, yo se la doy a vino nuevo, para que sean uno. Así como tú en mí, yo en ti, que ellos sean uno en nosotros. Y estando juntos, el mundo creerá que tú me enviaste, Señor. La unidad atrae la presencia del Señor. Así es que quiero que volteas al que está a tu lado y dile: aunque la cara no te ayuda, te amo. Dile, dile, dile, dile. Chiste veracruzano más malo. Dile: aunque la cara no te ayuda, te aprecio, te aprecio, te aprecio. Pero lo contrario del amor no es el odio. Lo contrario del amor es la indiferencia. Se lo repito. Lo contrario del amor no es el odio, lo contrario del amor es la indiferencia. Algo que va a provocar unidad entre nosotros es amor, y la unidad va a provocar avivamiento. Cuando todos se juntan, Dios está ahí. Dios está en medio cuando dos o más se juntan en su nombre. Y lo que nos va a unir es el amor. Y lo contrario del amor no es el odio, lo contrario del amor es la indiferencia. Amor y odio no es como frío y caliente. Amor y odio no es como blanco y negro. Amor y odio no es como fuego y agua, no, Señor. No, porque son sentimientos diferentes. Amar es darlo todo sin esperar recibir nada a cambio. Amar es entregarte por completo. Cuando tú amas, tú quieres estar cerca de la persona que amas. Quieres escuchar la voz de la persona que amas. Oiga, yo vengo llegando hoy y ya extraño a mi familia. ¿Por qué? Porque los amo. Y aunque es un gusto enorme estar aquí, algo también me tiene allá. ¿Por qué? Porque hay amor. En cambio, lo contrario del amor no es el odio, es la indiferencia. Cuando la indiferencia llega a tu corazón, es una cosa terrible, porque nada te importa y no puede ser así. Si queremos un avivamiento continental, tenemos que amar a Dios, porque amar a Dios es amar a nuestra gente. Amar a Dios es amar a nuestras familias. Amar a Dios es amar nuestras ciudades. Amar a Dios es amar a nuestras tierras. Amar a Dios es amar a tus líderes. Amar a Dios es amar lo que Dios ama. Y lo que Dios ama es a la persona que está a tu lado, la ciudad donde Dios te ha puesto para que la conquistes. Si queremos
queremos avivamiento, no podemos ser indiferentes. Tenemos que amar. Amar a la gente como Jesús la amó. Amar a Dios es servir a la gente. Así es que voltea otra vez al que está a tu lado y dile: ¿ahora sí me crees que te aprecio? El profeta Joel pudo decir que solamente vengan los sacerdotes y ministros, y si ellos claman, yo mando avivamiento. No, dijo: quiero que me santifiquen la reunión, quiero que me toquen trompeta en toda la ciudad, que me toquen trompeta en los montes altos. Quiero que desde el más anciano y hasta del sacerdote con el rango jerárquico más alto, hasta el bebé que está mamando, quiero que todos vengan y que juntos me adoren, y que juntos me alaben, y que juntos me clamen. Y entonces, cuando las naciones pregunten: ¿dónde está tu Dios?, yo le responderé, dice el Señor: aquí estoy, y les enviaré pan, mosto y aceite, y nunca permitiré más que sean burlados en medio de los pueblos. En una ocasión, yo venía volando de Sydney hasta acá, en una reunión que hubo en Hillsongs, y recuerdo que íbamos un grupo, pero yo tenía un compromiso en Arkansas, acá en Estados Unidos, así es que me tuve que regresar antes y me tuve que regresar solo. No quiero herir susceptibilidades, pero quiero contar la historia real como pasó. ¿Me lo permite? Muy bien. Entonces yo venía en ese vuelo, todavía no volaba tanto, así es que no tenía puntos ni asientos privilegiados. Me tocó en ese transatlántico, en la parte de en medio, que son cinco, el asiento de en medio, donde no sabes si alabar a Dios o arrepender al diablo, porque son horas que tú viajas así, casi alguien sabe lo que estoy hablando, ¿verdad? Lo peor es que de Sydney a San Francisco, que era el primer tramo larguísimo, pues yo no tenía ni para platicar con nadie, porque a mi lado traía un japonés y al otro lado traía a alguien más asiático. Entonces yo volteaba para acá y escuchaba ostokororo, ostororo, ostokororo, no le entendía nada. Volteaba a la izquierda y escuchaba atalachara, tampoco entendía nada. Así es que me puse mi iPod, empecé a alabar a Dios y me puse a hablar en lengua así, rama, machata. Y se me quedaban viendo y yo les decía: para que vean lo que se siente. Y yo seguía alabando al Señor ahí con todo el corazón. No, sentí tanto la presencia de Dios que me tuve que ir al baño. Créeme que tú me... Y ya ven que los vanos de los aviones son bien chiquititos. Apenas si cabe, bueno, a mí sí me queda chiquito, ¿y qué? El punto es que yo entré así de ladito, ¿ah? Y entonces me agarré del lavabo, que está todo chiquito, si te lavas la cara te mojas todo. Bueno, el punto es que estando ahí, mira, si fue la hamburguesa con betabel que me comí en el aeropuerto de Sydney, o fue la quesadilla con frijoles charros, no lo sé, pero esto fue lo que vi en ese avión, ahí atravesando el Océano Pacífico. Vi un cuarto vacío, pero muy limpio, con alfombra muy limpia y con una ventana abierta a luz del día, unas cortinas y el sol entraba como de luz del día. Lo único que había en la habitación era un sillón, y abajo de ese sillón había 8 bolsas de estambre o de lana, no sé cómo le llaman acá, lo que usan las abuelitas para tejer. ¿Cómo le llaman? Eso. Entonces había 8 bolsas perfectamente envueltas, ¿verdad? El estambre bien enrollado en un cartón y luego con una bolsa de plástico, y había 8 colores. Entonces un caballero entra, yo pude verlo de rodillas hacia abajo, y él decía: tengo mucha prisa, tengo mucha prisa, tengo mucha prisa. Y él empieza a romper las bolsas de estambre y agarraba el cartón y lo tiraba a la habitación y tiró los 8 colores. El caso es que los colores que estaban perfectamente guardados ahora estaban hechos desastres en toda la habitación, uno encima del otro, enredadísimos. Y yo decía: ¿qué está haciendo este hombre? Está haciendo un desastre. Entonces él se sentaba, agarraba las 2 agujas de tejer, y no lo sé, pero donde yo vivo, que un hombre teja, no es que no se deba, pero no es tan común, por así decirlo. Entonces el hombre, el caballero, empezó a tejer y a tejer bien rápido. Yo dije: oye, esto está medio extraño, ¿no? Y él empezó a tejer, y yo empecé a gritar: oiga, yo no sé qué quiera tejer, pero yo vi los colores que estaban ahí, y esos colores no pegan entre sí. Nada tiene que ver un café con un amarillo fosforescente y un rosa, mírame aunque te lastime. O sea, esos colores no van, lo único que va a hacer es un ridículo. Ese hombre decía: tengo mucha prisa, y siguió tejiendo, tejiendo, tejió aquí abajo todo el pecho, todo acá, luego el cuello, luego los hombros y luego las mangas. Para callarme la boca, cuando él termina ese suéter con los colores que había, puso 4 colores de un lado y 4 del otro. El caballero se para y lo pone en la ventana donde está entrando la luz del día.
Cuando el sol le pega los colores brillaron. Y yo vi el suéter de colores más hermoso que jamás en mi vida yo he visto alguna vez. Y este caballero decía: he aquí que la iglesia, la ciudad, la nación o el ministerio que se ponga este suéter de colores vivirá el crecimiento y el avivamiento más grande que han visto en toda su historia. Y yo no lo podía creer. Como los colores que son ridículos entre sí ahora se sincronizaban perfectamente en un hermoso suéter de colores. Este caballero estiraba el suéter y los colores más se pegaban entre sí y más se alineaban y más hermoso se veía. Entonces ese caballero volteaba a verme, eso yo lo vi en un momento en el baño de ese avión, y yo le preguntaba: ¿y por qué lo hiciste así? Y él me dijo: porque la única manera de unirlos era quebrándolos. La única manera de poder hacer lo que hace años he querido con ellos era rompiéndolos. Y entonces en el suelo diciéndome: Señor, me abandono a tus brazos, haz de mi vida lo que tú quieras. Entonces yo los pude unir en este hermoso suéter de colores. En ese momento yo no lo entendí, pero luego lo entendí. El Señor me empezó a llevar por muchos años a ciudades muy lejos, a culturas que yo no conocía y en lugares donde es delito predicar de Jesús. Y el Señor decía: predícales, pero ellos no te quieren, no importa, predícales, pero ellos blasfeman tu nombre, no importa, igual yo morí por ellos y los amo, predícales. Y entonces entendí que lo único que trae la gloria del cielo a la tierra es la unidad. Y es la presencia del Señor lo que va a hacer que estos colores que tú me jurarías que no pueden pegar entre sí, en medio de la presencia de Dios se tejerá el suéter de colores donde hombres y mujeres, iglesias, ministros y pastores se unirán y le darán paso al príncipe de los pastores, que es Jesucristo, Rey de reyes y Señor de señores. O nos unimos o nos hundimos. Estoy empezando a terminar, si el del piano me puede ayudar. Escucha esto, Abraham. ¿Y qué quieres decir con esto de suéter de colores? Escúchame bien. Diga conmigo: unidad provoca avivamiento. Abraza al que está a tu lado y dile: qué bueno que a ti te sobra lo que yo carezco. Qué bueno que a ti te Dios te dio en abundancia lo que a mí Dios no me dio. Porque así hacemos equipo y provocamos un terremoto en la tierra con el poder del Señor. Escuche esto, el libro de Eclesiastés dice que dos son mejor que uno, porque dos tienen mejor paga de su trabajo. Porque si uno se cae, el otro le levantará, y si uno se enfría, el otro lo calentará. Pero ay del solo, ay del que solo trabajó para sí, ay del que solo vivió para sí, ay del que nunca hizo nadie para los demás. El día que se caiga, nadie le va a interesar levantarlo. El día que se enfría, ¿quién le va a interesar calentarlo? Si no vivió para nadie, no trabajó para nadie. Todo lo hizo para sí. Primer cordón, iglesia Vino Nuevo en El Paso, Texas. Una congregación que leuda la comunidad, que influencia la sociedad, que empuja con el poder de Dios. El otro cordón sería, no sé, los otros ministerios y congregaciones que están queriendo ver El Paso y toda la frontera bajo un avivamiento poderoso. ¿Quién está esperando eso? Un cordón podría ser tú y otro cordón podría ser tu esposo. Un cordón podría ser tu hijo y el otro cordón podría ser tú. Lo que quiero decirte es que esos dos cordones jamás podrán caminar juntos, al menos que aparezca el tercer cordón. El tercer cordón es el único que puede hacer que los primeros dos se tejan entre sí. El tercer cordón es el que hace que los otros dos se amarren. Y mientras más lo jales, en lugar de romperse, más se unen y se hacen más fuerte. Entonces sabrán, si nosotros somos un cordón y los otros son otro cordón, entonces ¿quién es el tercer cordón que nos sostiene a los primeros dos? Bueno, entonces el tercer cordón llegó el momento donde usted me permite presentarle al que me trajo a esta ciudad esta mañana. El tercer cordón que hará que tu matrimonio funcione aunque tú me juras que no. El tercer cordón que hará que tus hijos vuelvan a casa aunque tú me jures que no. El tercer cordón que puede cambiar tu vida y restaurar esta ciudad aunque alguien me jure que no. Le llaman el alfa y el omega, el primero y el último, el principio y el final, la rosa de Sarón, el lirio de los valles, el autor y consumador de la fe,
le dicen el sol de toda justicia, la estrella resplandeciente de la mañana, le dicen el león de la tribu de Judá, fuerte y valiente, poderoso en batalla, Jehová Sabaoth, Dios de los ejércitos, Jehová Nisi, Él es mi bandera, Jehová Jireh, Él es mi proveedor, Jehová Rafa, Él es mi sanador, Shaddai, Señor de toda la creación, Dios de Abraham, Dios de Isaac y Dios de Jacob, el gran yo soy, el Dios todopoderoso, el único que de la historia a la historia se pregunta, ¿acaso hay algo imposible para mí? El que está sentado sobre el círculo de la tierra, el que extiende los cielos como cortinas, el que hace de las nubes sus moradas y de los vientos hace sus mensajeros y de la flama de fuego saca a sus ministros, Rey de reyes, Señor de señores, raíz de David, Dios todopoderoso, el Dios invisible, omnisciente, omnipresente y todopoderoso es el Señor que tú y yo adoramos. Pero ahora tenemos una mayor bendición porque llegamos al Nuevo Testamento, la máxima revelación de Dios en la tierra. Porque niño nos es nacido, hijo se nos fue dado y el principado sobre su hombro, y llamará su nombre admirable, consejero, Dios fuerte, Padre eterno, príncipe de paz, la imagen del Dios invisible, el primogénito de toda creación, la razón de toda gracia, cordero de Dios, verbo inmolado, mi perito, mi amigo, mi arquitecto, mi abogado, el que me ayuda todo el tiempo. ¿Alguien sabe de quién estoy hablando? El camino, la verdad y la vida, fiel y verdadero, el que es más que vencedor. Y aquí agárrese y apriétese bien a la alfombra, porque ante su puro nombre la tierra tiembla, ante su puro nombre lo inunible se une, ante su puro nombre lo incruzable se cruza y lo inconquistable se toma, en ese nombre que es sobre todo nombre. Ante el puro nombre un matrimonio sale restaurado, ante el puro nombre alguien vuelve a calentarse en el fuego de la presencia del Señor. Y toda rodilla se dobla de los que están en el cielo, en la tierra y debajo de la tierra. Perdón, dije toda rodilla o alguna rodilla. Ahí van las rodillas de tus hijos. No, Abraham, mi hijo está muy perdido. Solo es cuestión de tiempo. Ahí van las rodillas de tus hijos. Ahí va la rodilla de tu esposo. Ahí va la rodilla de mamá que no se ha acercado a Dios. Ahí va la rodilla de papá que no se ha acercado a Dios. Y toda rodilla se dobla y toda lengua confiesa. Are you ready, my people? ¿Estás listo? Que Jesucristo, Jesucristo, Jesucristo, Jesucristo, Jesucristo, Jesucristo, Jesucristo y Jesucristo es el Señor para la gloria del Padre que está en el cielo. El que quiere ese tercer cordón, dale un grito de júbilo y

0: mundo crea que tú nos enviaste, Señor. Quiero que le des un abrazo al que está a tu lado y le digas: perdóname y te perdono. Y quiero aprender a amarte. Dile, dile, dile, dile. Un día estábamos en un evento, siéntese, 5 minutos me quedan que me pone nervioso y le terminamos acá. El grupo de alabanza puede ir pasando, ¿ah? Estábamos en una reunión del sureste del país y había multitud de jóvenes y al último día compartí, la presencia de Dios se movía. Y se me acerca uno de los líderes organizadores y me dice: Abraham Pérez, en medio de del altar, de la presencia de Dios, me abraza y me dice: Abraham Pérez, quiero decirte algo en lo profundo de mi corazón. ¿Cómo te odio? Claro, ríase, como usted no se lo dijeron, no sabe lo que se siente. Me dice Abraham Pérez: qué mal me caes, no te soporto. No me gusta cómo hablas, no me gusta cómo ministras. No me gusta tu manera de compartir, no me gusta tu manera de liderar. Pero ¿sabes algo? Dios me ha tocado esta noche y me ha hecho entender que lo único que provocará que bajemos su gloria a nuestra tierra es que tú y yo nos unamos y todos nos unamos. Así es que aunque no te soporto, quiero decirte que quiero aprender a amarte. Perdóname y te perdono y quiero aprender a amarte. Ahí nos pedimos perdón y ahora es uno de mis mejores amigos. Amistades que provocan avivamiento, relaciones que provocan la gloria de Dios en cierta unidad. Así es que yo sé lo que estoy hablando en este momento. Quiero que abraces al que está a tu lado y le digas: perdóname y te perdono. Y quiero aprender a amarte. Quiero aprender a amarte. Aunque seamos bien diferentes, aunque no pensemos igual, aunque habitemos en diferente barrio, trabajamos para el mismo reino, para Jesucristo, Rey de Reyes y Señor de Señores. Ustedes en el norte, nosotros en el sur, jalando hacia nuestro destino, cabalgando hacia un propósito en la gloria del Señor. Y que América tiemble con el poder de Jesucristo.
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Bueno, estamos en su espacio, el tiempo de los milagros, dirigido por el pastor Oscar Iglesias. Bueno, por motivos de fuerza mayor no está presente acá en cabinas de radio, pero aquí estamos compartiendo este espacio a través de las alabanzas y luego pues en su momento escucharemos palabra de Dios. Puede reportarse, tenemos las líneas disponibles.

0: abrazo a ese Dios maravilloso que nos da las fuerzas necesarias para continuar cada día. ¿Cuántos pueden adorarlo aquí todavía? Y a su nombre. Cántelo conmigo.
1: Y así como Caleb recibió la promesa.

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2: Bueno, vamos a escuchar palabra de Dios en su programa El Tiempo de los Milagros, en labios del pastor Freddy Álvarez. Y el tema que les quiero compartir se titula El legado de un buen padre.
1: No la tienen, porque es Dios el que decide, es Dios el que manda, es Dios el que dice. Pero si hubiera aquí esta tarde alguien que anhela ser madre o padre de familia y que por una u otra razón no ha podido, solo créale a Dios que para Dios no hay nada imposible. Y Dios se va a mover y se va a glorificar. Aquí hay mujeres criando que no podían parir. Y ya tienen hasta dos criaturas, y si no andan listas, viene el número tres en camino. Porque para Dios no hay nada imposible. Ahora, también como padres, no solo es el hecho de decir, voy a procrear una familia, voy a procrear un hijo o una hija, y voy a ser papá o mamá por primera vez. Creo firmemente que el privilegio de ser padre y madre debe de ser única y exclusivamente para personas capaces y maduras. Con esto quiero decir que no debería ser así. No debería una niña de 13, 14, 15 años estar teniendo a tan temprana edad uno de los privilegios más grandes de la vida. Pero no solo un privilegio, sino con él una de las responsabilidades más grandes de la vida. Muchos de los que ahora estamos aquí somos adultos, nos crecimos con abuelos, nos crecimos con tíos, nos crecimos donde una anciana, donde una señora vecina, y a veces eso se dio porque las personas que fueron nuestros progenitores, mi mamá, un caso, o tu papá, fueron personas irresponsables con usted y conmigo. Y al ver a aquella criatura indefensa, desnuda posiblemente, con la sandillita de este vuelo que ¡ping!, le hacía cuando se le tocaba ahí, ¡clarita! Entonces no le quedó de otra la abuela, madre del padre o de la madre de aquella criatura, o a la anciana vecina de al lado, que agarrar a aquella criatura, hacerse responsable, y gracias a Dios y a esa persona, muchos de los que ahora estamos donde estamos, estamos vivos. ¿Me están entendiendo? ¿Pero por qué? ¿Por qué no nos crecimos con mamá y papá? ¿Por qué no nos crecimos en un hogar estable? ¿Por qué no nos crecimos en un hogar donde en la mañana pudiéramos ver a mamá y a papá juntos, y antes de acostarnos pudiéramos decirle buenas noches papá, buenas noches mamá? Por una sencilla razón: por la inmadurez con la que procrearon una criatura, y esa criatura era usted, o posiblemente era yo. Cuando el muchacho despierta a los deseos sexuales, a los deseos carnales, se entrega a ellos sin medir consecuencias y hace barbaridades que no debería hacer. Y en esa entrega desmedida o sin medida a los placeres carnales o sexuales, vienen las consecuencias a futuro. Y muchos de los que estamos aquí somos parte de esas consecuencias.

muchos de los que estamos aquí somos producto de una calentura pasajera. ¿Me están escuchando? Somos producto de una calentura pasajera. Somos producto de un momento de calor carnal. Somos producto de un momento de deseo desenfrenado. Y como nuestros padres, no es que los esté acusando, ¿verdad? Pero es así. Como nuestros padres no midieron esas consecuencias o no supieron las consecuencias que podían venir producto de lo que se presentó en el momento que se presentó, nació usted, o usted que nos está viendo, o posiblemente hasta este que les está gritando. Y allá madres de 12 años en el hospital dando a luz. Padres de 13, 14 años, jovencitos, sin saber la responsabilidad de la vida, diciendo, haciendo fila en la alcaldía, voy a asentar a mi niño, voy a asentar a mi hijo. Muchacho, pero tú eres padre, ¿sí? ¿Y que cuántos años tenés? 14. ¿Y tu esposa? Ah, ella no es mi esposa, solo es la mamá de mi hijo. ¿Y ella cuántos años tiene? 12. Imagínese usted, ¿qué van a saber esas personas, esas criaturas, de criar a otra criatura? Por eso es que, le repito, creo firmemente que el privilegio de ser padre debe de ser para personas plenamente maduras. Esto quiere decir personas, hombres y mujeres, que saben muy bien la responsabilidad a la que se están metiendo. Porque un hijo no solo es un tutumustillo, como le dicen muchos de ustedes. ¡Ay, el tutumustillo como me salió! ¡Ay, el pegostillo de carne como me salió! No, un hijo no solo es el tutumustillo, no solo es el pegostillo, como usted le quiera llamar. Un hijo es parte del plan divino de Dios. La Biblia dice que herencia de Jehová son los hijos, y cosa de estima es el fruto del vientre. Cuando hablamos de herencia de Jehová, estamos hablando de lo que Dios tiene preparado para el hombre, de lo que Dios tiene guardado para la mujer. Y cuando hablamos que es cosa de estima el fruto del vientre, estamos hablando, la palabra estima quiere decir delicado. Estamos hablando de algo delicado. El fruto del vientre, un hijo, debe de ser siempre visto como algo delicado para usted. Por eso es que usted dice, yo prefiero que me menosprecien a mí, que me digan a mí lo que quieran, pero que no me miren mal a un niño, porque el que me mire mal a mi hijo, ese día va a conocer el infierno en vida. ¿Por qué que usted habla así? Porque para usted es delicado su hijo, ¿sí o no? Aunque su hijo se parezca al bolo de su tata, con la nariz por un lado, la oreja aquí arriba y la quijada aquí en el cachete, usted dice, así lo miro guapo yo, aunque tenga cara de anona india salvadoreña, pero mi hijo es mi hijo, dice usted. Y usted tiene razón, porque usted es el padre, porque usted es la madre, y usted y yo no soportamos, por feo que para otro le parezcan nuestros hijos, no soportamos que otro venga, los agarre, los pisotee y haga con ellos lo que quiere hacer, porque para usted y para mí nuestros hijos son delicados. ¿Me están escuchando? Nuestros hijos son delicados, pero no se trata de decir, estos son mis hijos, esta es la herencia de Jehová, lo que Dios tenía preparado, esto yo, cualquiera que se meta con ellos se mete conmigo, sino que también debemos de saber que para que antes que nos vayamos de esta tierra, tendremos que haber dejado un buen trabajo hecho, tendremos que haber dejado un buen legado para ellos, porque así como usted vino a este mundo sin saber cómo enfrentarse a la verdad de esta vida, esas criaturas también vienen a este mundo sin saber cómo enfrentarse a la verdad de esta vida. A usted le dio clases los golpes, a usted le dieron clases y le enseñaron a cómo ser hombre, le enseñaron a cómo ser mujer los golpes de la vida, la violación, el ultrajo, el maltrato, la desdicha, el trompón, la patada, la mordida. Pero recuerde que si usted ya pasó por el desierto, usted sabe muy bien lo que se llora, usted sabe muy, me están escuchando, ¿verdad? Usted sabe muy bien lo que se sufre. Usted sabe muy bien lo que se padece, lo que se necesita. Si yo ya pasé por ese desierto, ni loco quiero que uno de mis hijos pase por ese desierto. Por eso es que si yo quiero que mis hijos sean hombres de bien o mujeres de bien en el futuro, yo tengo que hacer mi papel como padre. Yo tengo que hacer mi papel como mentor de la familia. Ser padre no solo es cargar un niño. Ser padre no solo es engendrar una criatura. Ser padre no solo es decir tengo herencia de Jehová. Ser padre es entender que tenemos una responsabilidad.

0: en esta tierra, de guiar a nuestros hijos, no a como piense el hombre, no a como nos diga la sociedad podrida y corrupta, sino como lo establece la palabra de Dios, como lo establece la Biblia. Ser padre es saber que tenemos responsabilidades, que debemos cumplir metas y objetivos, que debemos trazarnos en la vida para que nuestros hijos sean la generación de mañana. Alguien dice gloria a Dios. Mire acá este ejemplo modelo que vamos a tomar. David está a punto de morir. El gran rey David ha reinado la nación de Israel alrededor de 40 años, si no mal recuerdo, en su biografía. Y ahora que está a punto de morir, sabe que tiene que dejar a otro en su lugar. Dios le habló en el pasado. Y le dijo Dios: si tus hijos David andan delante de mí siempre con temor a mí y a mi palabra, te lo prometo, hago pacto contigo, le dice Dios a David, que nunca faltará varón tuyo sobre el trono de Israel. Por eso es que ahora que David está a punto de partir, manda llamar a su hijo, el que lo va a suceder en el trono. En este caso estamos hablando de Salomón. Y cuando lo manda a llamar, viene David y teniendo enfrente a Salomón, las primeras palabras de David para Salomón, su hijo, fueron: mira, yo sigo el camino de todos en esta tierra. Y viene el consejo sabio de David: esfuérzate y sé hombre. Esta expresión usted la pudiera tomar sarcásticamente, usted la pudiera tomar como algo que, hey, ¿por qué le dijo David a Salomón que fuera hombre? La expresión esfuérzate y sé hombre está diciéndole David, en otras palabras: aprende a ser responsable. No te le vayas a acobardar a la dificultad. No te le vayas a acobardar al problema. Un hombre de a de veras es un hombre responsable. Sabía David que el reto que venía para Salomón no era un reto fácil. Era un reto difícil. Ser gobernante de una nación. Ya lo dijimos en el sermón de la mañana. Ser líder no es fácil. Amén. Hay que lidiar, hay que tratar de ver cómo se mantiene a flote la situación, aún en medio de los caracteres más difíciles que pueden haber en la iglesia. Por eso es que David le dice a Salomón: tú tienes que ser hombre, tú tienes que ser responsable, tú tienes que tener carácter, tú tienes que ser un hombre que miren en ti seriedad, un gobernante con seriedad. Por eso es que yo esta tarde quisiera hablar acerca del legado que usted y yo como padre debemos de dejarle a nuestros hijos, el legado que usted y yo como padre debemos de dejarle a la descendencia del mañana. Porque no se trata de: vaya, vamos a hacer palomitas, o vamos a dibujar, y vamos a hacer un hijo, y vamos a hacer un niño, y aquí hasta el niño, y hay que dejarlo que crezca a su manera, hay que dejarlo que disfrute. No, señor, nuestros hijos son un blanco de Satanás. ¿Me están escuchando? Nuestros hijos son un blanco de Satanás, y si hay alguien a quien le lleva hambre el diablo, es a nuestros hijos. El diablo quiere nuevos asesinos para el futuro. El diablo quiere nuevas prostitutas para el futuro. El diablo quiere nuevos narcotraficantes para el futuro. El diablo quiere nuevos borrachos para el futuro. El diablo quiere nuevos brujos para el futuro. El diablo quiere toda la clase de pudrición que hay en este mundo. El diablo está buscando nuevos candidatos y nuevos candidatos y nuevos candidatos. ¿Y sabes quiénes son el plato favorito de Satanás? Que el Señor lo reprenda, nuestros hijos. Por eso es que usted debe de entender que su hijo usted lo debe de cuidar con sus ojos, con su alma, con su corazón, con toda su fuerza. Usted debe de cuidarlo. ¿Cuántas madres de familia no descuidan a sus hijos? Se dejaron con sus esposos, ahora están con otro caballero, tienen hijas adolescentes y sus hijas les están diciendo: mamá, Chepito me toca, mamá, tu marido me dice esto, mamá, tu marido me dice lo otro, pero son viejas tan ciegas que aunque sus propias hijas les están diciendo que hay alguien que las está abusando, que hay alguien que las está tocando, que hay alguien que les está faltando el respeto, ellas no hacen nada por amor a la carne. Le creen más al marido que a sus hijos, le creen más a la pareja que a sus hijos. Eso se llama ser desgraciado. Esa es una desgracia de padre, porque yo me puedo separar de mi esposa, pero nunca de mis hijos. Yo, por cuestiones de la vida, puedo separarme de mi esposa, o mi esposa murió, o yo morí, y con el paso del tiempo ella se casa, o con el paso del tiempo me caso yo y viene una nueva persona a la familia. Keren tiene 14 años. Jocabet tiene, ¿qué? 20 años. Natanael tiene 18 años. Los tres todavía están bajo mi gobierno, o en este caso el gobierno de ella. La menor es Keren, 14. Y viene ella y se casa enamorada locamente de un bandido que lo va a venir a jalar de las patas. Se casa locamente enamorada de nuevo. Y de repente le está diciendo la niña de 14 años, Keren, mami, mami, ¿sí? Fulano de tal me anda vigiando cuando me estoy bañando. ¡Ay, cipota mentirosa! ¡Fa! Hay casos de madres que son así. Ya no dijo nada, Keren, porque si vuelve a hablar, la mamá le va a dar otra bofetada. Mami, sí, anoche fulano de tal se levantó y me estaba tocando los pies y me estaba diciendo que si yo decía algo me iba a matar. Y viene la mamá y la agarra del pelo y la revolcó. Hizo esto, hizo aquí, me querés quitar mi marido, querés destruir mi casa. Porque hay viejas sin cerebro que así hablan de sus hijas. ¿Me están escuchando? Hay viejas sin cerebro que así hablan de sus hijas. Me querés quitar el marido, que no sé qué, que no sé cuándo, que aquí, que allá. ¿Qué hace la pobre muchacha? Dejarse hacer pedazos por el desgraciado que vive en la misma casa. Porque quien debería de ayudarle, de creerle y de cuidarle, está tan cegada o tan cegado que no hace nada. Esto es lo que quiero que entienda. Ser padre no solo es procrear. Ser padre no solo es emocionado. Ay, voy a casarme y voy a tener 25 hijos. Yo digo que voy a tener 25, pero eso es para que despierte el que está al lado tuyo. ¿Y de dónde lo voy a mantener? Ay, yo me voy a casar. No se trata solo de decir soy papá, soy mamá. Se trata de saber que tenemos una responsabilidad hasta que nos muramos, hasta que nos vayamos de esta tierra. Y si hay alguien a quien debemos de cuidar, es a nuestros hijos. Deje de andar cuidando a su marido, deje de andar cuidando a su mujer, cuide a sus hijos. Porque marido cualquiera puede ser, cualquier loco con pantalones puede ser, mujer cualquier escoba con falda puede ser, pero hijo solo son los que Dios te ha regalado. Hijo solo son los que Dios te ha provisto. Yo sé que muchos no se van a gozar, pero es así. Mujer, cualquier perra puede ser, como decía mi abuela. Marido, cualquier animal puede ser, pero hijo solo es uno, hija solo es una, y esos son los que Dios nos ha regalado. Dale un buen aplauso al Señor. No quisiera sonar grosero, pero es así. Mujer cualquiera puede ser. Mire, con el respeto que se merecen todos, mire cuántas mujeres hay aquí. ¿Cuántas? Si un día, o lo voy a decir así, si yo estuviera solo y mis hijos estuvieran conmigo, yo pudiera escoger de entre tantas que hay aquí, desde la más ancianita hasta la última, yo lo pudiera escoger, porque estuviera libre. Estoy supongando, suponiendo. Una suposición. Yo pudiera escogerlo. Pero la persona que se pudiese casar conmigo tendría que entender que se casa conmigo y con mis tres hermosos hijos. Ay, pero es que yo lo amo a él, pero es que ese niño que tiene es rebelde, entonces no me amas, muñeca. Ay, es que yo sí quisiera estar con él, pero esa niña colocha que, ay, si es que esa niña, entonces no hay nada. No hay nada. Pero ¿cuántos padres no prefieren abandonar a sus hijos, regalar a sus hijos? Se los regalan a la abuela. Hace unos meses hubo alguien que a mí me decía: le regalo a mi hijo, yo se lo voy a dejar. Y tuve ese niño yo por una semana en la casa, porque una madre sin corazón se lo anda ofreciendo a medio mundo. A medio mundo, pero, y estoy hablándote de una mujer joven que puede trabajar, echarle ganas a la vida y sacar a su criatura adelante. Un niño como de 8 años, delgadito el niño, parecía que hasta problemitas de retraso tenía. Pero a aquella señora se lo regalo. O sea, como quien te da un par de zapatos viejos, como quien te da una camisa. Y yo le digo: si me lo va a regalar, me lo va a regalar con papeles y todo, porque yo no lo quiero crecer y cuando ya esté grande usted diga: mi hijo, me lo va a dar con papeles y todo. Y aquella persona me dice: sí, como quien te regala algo normal, sin ningún remordimiento, sin ningún peso de conciencia. Está bien, busque el abogado. Y yo, hermano, ahí andaba, hermano Lupe, ¿qué podemos hacer? Ay, pastor, mire, primero tenemos que ir a aquella institución. Esta institución va a venir a inspeccionar su casa. Le van a preguntar a ustedes qué trabaja. Le van a preguntar cuánto dinero le entra en el mes. Le van a hacer cuenta de todo lo que usted gasta para ver si usted califica y entregar a ese niño a usted en adopción. O sea que el abogado me puso: imposible. Porque primero que todo, ¿y usted cuánto gana? Nada. ¿Y de qué vive? De fe. ¿Y cuántos hijos tiene? 3. Y 22 que vienen en camino. ¿Y a dónde vive? Aquí. ¿Pero y cómo es que le da de comer? La mano de Dios. Humanamente hablando, no hubiera calificado. No hubiera calificado, humanamente hablando. Divinamente, pues, sabe Dios que Él es el que sostiene mi vida y mi familia. Amén. Pero humanamente hablando, no hubiera calificado. ¿Qué es lo que voy a decirte? ¿Cuánta gente no anda haciendo y deshaciendo con los hijos? Los agarran, los prostituyen. Yo me di cuenta de una familia que por 100 dólares, por 100 miserables dólares, una mujer le vendió su hija a un narcotraficante. Por 100 dólares le vendió su hija de 13 añitos a un narcotraficante. ¿Para qué crees que iban a ocupar esa pobre niña? Número uno, para ellos abusar de ella por primera vez y después prostituirla y sacarle ganancias a los 100 dólares de inversión al triple, al cuádruple, al 1000%. Hay casos así. ¿Cuántos no vimos una noticia de una madre de familia que deja botado a su hijo en la puerta de una casa? O otros que los ponen en un basurero. ¿Para qué diablos se ponen a andar buscando marido, andar buscando mujer, si no van a ser responsables con lo que va a venir después de aquella relación? Vuelvo a repetirlo. Por eso es que creo que ser padre de familia es un privilegio enorme de parte de Dios, pero que debe de ser para personas completamente maduras, no para gente inmadura. ¿Estamos de acuerdo? Ahora, ¿cuál es el legado, el trabajo que debemos de comprender nosotros como padres de familia, que debemos ejecutar o hacer para, hermano, para dejarle a nuestros hijos? Porque no vamos, hay algo que quiero hacer un paréntesis aquí rapidito. Hay algo que debemos entender, y es que no vamos a estar toda la vida con ellos, y ellos tampoco van a estar toda la vida con nosotros. Somos como nubes fugaces en este mundo. Hoy estamos y mañana vamos a dejar de estar. Ahí Hay hijos que cuando sus padres falten, no se sabe cómo van a vivir, ni de qué van a vivir, ni cómo van a salir adelante, porque sus hijos no le han enseñado nada en la vida, sino lo único que le han enseñado es a comer, y a comer, y a comer, y a comer, y a comer. Pero no les han enseñado cordura, no les han enseñado respeto, no les han enseñado trabajo, no les han enseñado nada. A lo único que les han enseñado es a echarse a dormir, a comer, y a echarse a dormir, y a comer, y a echarse a dormir. Hay hijos que le piden al padre todo lo que quieren, y cada año les hacen comprar un nuevo teléfono, y cada año les hacen comprar un nuevo par de zapatos, y una nueva tablet, y una nueva computadora. Y hay padres que dicen: si yo para ellos trabajo, si yo no trabajo para nadie más. Una cosa es que usted trabaje para ellos, y otra cosa es que usted sepa qué es lo que está haciendo. Porque ser padre no solo es enterrar la cabeza en el piso y decir: ellos que me desplumen, ellos que me coman. Esto no es como el alacrán que carga todas sus crías encima y las crías se la empiezan a comer. No, señor. Aquí usted tiene que saber hasta dónde va a llegar el comportamiento de su hijo, qué es lo que usted le puede dar, qué es lo que usted le puede tolerar. Y aunque su hijo brinche, relinche, tire patadas, trompones y mordidas, ahí es donde usted le va a dejar claro que el que manda en su casa es usted y no es él. Ahí es donde usted le va a dejar claro que el que lleva los pantalones en esa casa es usted como padre, el que trabaja, el que provee, el que paga el recibo de la luz, el que paga el recibo del agua, el que le compra hasta el calzoncillo roto que anda puesto, es usted. Alabado sea Dios. A su nombre. ¿Cuál es el legado? Muchos de nosotros posiblemente no vayamos a poder, como somos nubes fugaces, nos vamos a ir pronto de esta vida. Muchos de nosotros posiblemente no podamos dejarles riqueza materialista. Muchos de nosotros quizás no vamos a poder dejarle una empresa a nuestros hijos. No vamos a poder dejarle 500 cabezas de ganado. No vamos a poder dejarles una aerolínea a nombre de ellos. Quizás ni una tarjeta de débito de un buen banco, de una buena franquicia. Es más, ni una casa posiblemente, porque muchos no tenemos la facilidad económica para poder hacerlo. Pero hay otras cosas indispensables e importantes que sí les podemos dejar, aunque no les dejemos dinero. Primera, Proverbios capítulo número 22. ¿Tienen gozo todavía? Proverbios capítulo 22. ¿Lo tiene? Verso 6. ¿Cómo dice? Mire para acá. Lo primero que yo como padre de familia, que usted como madre de familia, debe de procurar dejarle a su hijo, a su criatura, es el conocimiento de Dios y de su palabra. Tal vez usted no tenga para dejarle un carro doble cabina. Tal vez usted y yo no tengamos para dejarle un buen negocio. Tal vez usted y yo no tengamos para dejarle una cuenta bancaria jugosa. David está a punto de partir. Llama a Salomón. Claro, como David era rey, porque Dios así había querido. Y Dios había prosperado el trabajo de David. David tenía para dejarle riqueza a Salomón. Pero me llama la atención que David en ningún momento en su discurso de despedida, en su consejo a Salomón, le dice: cuida de los tesoros, cuida de la plata, cuida del oro. Sino que David lo que le dice es: cuida de hacer la voluntad de Jehová vuestro Dios, para que se cumpla la promesa de Jehová vuestro Dios, que dice: si tus hijos, hablando David, Dios me dijo, dice David, si tus hijos hicieran mi voluntad y anduvieran delante de mí en todos sus caminos, nunca se apartará hijo varón del trono de la casa de Israel. Entonces viene David y le dice a Salomón: Ten en cuenta la palabra de Dios, Salomón. Ten en cuenta la ley de Moisés. Guarda los preceptos que Jehová tu Dios te manda. Anda en todos sus caminos. Observa sus estatutos y mandamientos y sus decretos y su testimonio. Lo que Dios está hablándole a través de David a Salomón, o el legado más bien dicho, que David le quiere dejar a Salomón, es a Dios sobre todas las cosas. Usted como padre no tiene para dejar riqueza. Es cierto, usted y yo somos pobres. Usted como padre no tiene para dejarle una empresa. Es cierto, usted y yo somos pobres. Usted como padre no tiene para dejarle alguna estabilidad económica bastante buena. Es cierto, usted y yo somos pobres. Pero podremos ser pobres materialmente hablando, pero no somos pobres de espíritu. Conocemos la verdad de Dios y la palabra. Conocemos al Creador del cielo y de la tierra. Y si hay algo que yo como padre debo de hacer antes de partir de esta tierra, es procurar que el Dios que yo he conocido lo conozcan a plenitud mis hijos. Que el Dios al que yo le temo lo teman a plenitud mis hijos. Que el Dios al que yo le sirvo le sirvan a plenitud mis hijos. Ah, hermano, porque aunque no haya riqueza, cuando el hombre teme a Jehová de todo corazón, entonces ese Dios poderoso hace prosperar su camino. Y aunque no tenía riqueza, eso viene por añadidura. Aunque no tenía bienes materiales, eso viene por añadidura. Por eso esfuérzate, trabaja, lucha, porque tus hijos conozcan a Dios, porque tus hijos escuchen la palabra, porque tus hijos respeten a Dios, y verás que aunque tú no les dejes riqueza, suficiente riqueza hay del cielo para ellos, y que nunca les hará falta nada, porque el Dios al que les sirven estará al cuidado de sus necesidades. Alguien dice gloria a Dios. Por eso es que dice el mismo Salomón en el salmo que ahora, en el proverbio que ahora leemos, 22:6, instruye al niño. Instruyelo. ¿Usted sabe qué quiere decir la palabra instruye? Enseñarle. Instruir es enseñar. Instruye al niño en su camino. ¿Y para qué lo vamos a llevar a la escuela dominical? ¿Y para qué lo vamos a llegar al culto de este hipótesis o las diandas para arriba y para abajo? Instruyalo, enséñele. ¿Me están escuchando? Dedique tiempo. Usted dice, yo ya me voy a morir, pastor, y no tengo nada para dejarle estos hipótesis chorreados que tengo. Lo mejor que usted puede dejarle es el conocimiento de Dios y de la palabra. Enséñeles cada día que hay un Dios creador del cielo y la tierra, que lo va a llamar a cuenta. Enséñeles que hay alguien delante de quien nos vamos a presentar algún día. Hay alguien que aborrece lo malo. Hay alguien que espera lo mejor del hombre. ¿Me están escuchando? Enséñeles que a Dios se respeta. Así como el religioso le enseña a su hijo que donde quiera que mire una imagen se aruñe la cara. Que donde quiera que mire una imagen se aruñe la cara. Por eso es que usted mira muchos motoristas, vienen con la gran musicón en el bus, o cobradores, vienen hablando grandes malas palabras, pero cuando pasan enfrente de la capilla, rapidito se aruñan la cara. Y pasaron enfrente de una estatua y rapidito se aruñan la cara. ¿Por qué? Porque sus padres, eso fue lo que le enseñaron. Que donde quiera que miraran una imagen semejante, inclinaran su cabeza, hicieran reverencia y hicieran una señal en señal de veneración o respeto a determinada imagen que puede existir. Usted y yo como padres de familia cristianos, no le vamos a enseñar a nuestros hijos a aruñarse la cara. Hay que enseñarles a rascarse el corazón, a que su corazón se abra para que entre Dios. Hay que enseñarles a romper el interior, a respetar a Dios, a temer a Dios. Yo no sé si alguien me está entendiendo. No le vamos a enseñar a que se raspen las orejas, los ojos y la nariz. Hay que enseñarles que a Dios se respeta, que a Dios se respeta. Alguien alaba a Dios en esta tarde, que a Dios se respeta. ¡Aleluya! Yo quisiera hacerle una pregunta. Del 1 al 10, ¿qué tan buena calificación se pone usted como padre en este punto? ¿Le estás enseñando a tus hijos a respetar a Dios y a la palabra? Piense bien lo que contesta. Porque para empezar, si no veo a tu hijo en la iglesia, ¿cómo me vas a venir a decir amén? Aló. Piense bien lo que contesta. Del 1 al 10, ¿cuánto le estamos enseñando? ¿Cómo es posible que hayamos muchos de nosotros, padres de familia, que por no andar cargando con nuestros hijos, preferimos dejarlo donde la vecina? ¿Y quién es la vecina? Es la curandera del cantón. Váyase con la niña Carmen, pues. Y allá va Hazel. ¿Cómo se llama la otra? Jocelyn. ¿Y vos? ¿Ah? Vos sos Hazel. Vaya. Y Adrianita. Para donde la vecina, la purera. Hermana Karina y la niña. Ahí está, dispuesta rebelde que no quieren venir. Y ellas ya trabajan. ¡Ah! Ni el calzón lavan, pastor. O hija, coma del sudor de su padre. Coma del sudor de su madre. Se vista del sudor de su padre. Se vista del sudor de su madre. Enciende el foco de su cuarto porque lo paga su madre y su padre. Se lleva el vaso de agua helada a la boca y se lo traga porque la pone a helar y paga y compró la refrigeradora su padre y su madre. Aunque usted tenga pelos en el sobaco, usted está obligado a obedecerle hasta en lo último a su padre y a su madre. Aunque usted se crea machito porque ya le hieden las axilas, porque ya tiene tres pelos en el bigote, medios colochos o tres medios lisos, usted necesita bajarse de esa nube. Si quien lo mantiene a usted es su papá, usted le debe respeto a su papá. Si quien la mantiene a usted es su mamá, yo sé que los muchachos ahora me van a odiar, pues óiganme bien, si potes perverso. Respeten a sus padres, respeten a sus madres, obedezcan a papá, obedezcan a mamá, porque esa es promesa de vida, dice la Biblia. Alguien alaba la gloria de Dios. ¿Cómo me va a venir a mí a decir, Eliseo, que la niña de 13 años no quiso venir al culto y prefirió quedarse viendo el Chapulín Colorado? Y se supone que este tiene carácter de militar. Y me viene a decir que no puede dominar ni a la criatura que tiene. Perdóneme, pero usted necesita una gran calentada en el nombre del Señor. ¿Aló? Todo hijo que come del trabajo. No, pero yo ya tengo dos. Pues, ¿de qué sirve si no te mantienes solo, chulada? ¿De qué sirve? Podés tener DUI, licencia, NID, pasaporte, si no te mantenés solo, haragán. De nada sirve. Te mantiene tu tata, te mantiene tu nana. Usted debe de hacer lo que ellos dicen. En recompensa, no en pago, porque pagar.
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0: Bueno, bendiciones, bendiciones. En esta hora de la mañana llegamos a las 10 de la mañana con 4 minutos. Sin tardar en 10 pasados 4 minutos. Seguro que a su la hora exacta para gozarnos a través de la hora de la bendición. Este horario, ¿verdad? De 10 a 11 de la mañana, los días miércoles, les compartimos este espacio de alabanzas variadas, donde le damos la oportunidad a nuestra audiencia de poder reportarse y animar ese gozo en nuestros corazones, para que también pues demos la oportunidad de honrar y estar muy contentos, muy alegres. Como la Biblia dice, ¿verdad? El que está alegre, que cante alabanzas a Dios. Y nos manda también que a los que estamos tristes, que oremos. Que usted decide, ¿verdad? Estar alegre o estar triste. Tal vez, quizás sobran razones para estar triste, pero también hay muchas más razones para estar alegres y darle la gloria a nuestro Dios. Así que les invito para que se pueda reportar en esta hora de la mañana a través de su espacio, la hora de la bendición. Cantos de mucha bendición. Le voy a dejar las líneas disponibles para que usted pida su canto, pida su alabanza, ya que a veces en los programas pues no hay mucho espacio para alabanza, pero este programa específico es para que usted se goce y pida su canto. Estoy seguro que a su tiempo ha de llegar. 2613-4164, les acompaña su hermana Blanca en esta hora. Es muy común que esté los días miércoles con ustedes, pero bueno, gracias a Dios siempre tenemos la oportunidad. Gracias, hermano Isaí Durán, por darnos la oportunidad de estar con la audiencia, porque él pues este día lo comparte con todos ustedes. Pero ahí está en su casita. Bendiciones, un poquito mal de salud, pero siempre en sintonía. Vamos a la línea, Dios le bendiga. Amén, amén.
1: Ya estoy aclarando algo la voz.
0: Ya, sí, me imaginé, mi hermana Gladys, me imaginé. Dígame cuál. Claro que sí, con gusto. Dígame. Nombre nuevo, con gusto, le complazco. Muchas gracias, bendiciones.
1: Bendiciones, hermana Blanquita.
0: Amén. Igualmente, amén. Bueno, bendiciones, bendiciones. Hasta el Carrizal. Ahí está nuestra hermana Gladys Elaya. Sí, se nota, ¿verdad? Esas gripes lo que hacen es que se pone afónica, ¿verdad? La vía respiratoria es un poquito estorbada, ¿verdad? No haga tratos largos con esas, con esos virus. Hay que reprenderlos en el nombre de nuestro Dios. Bueno, el espacio está disponible en esta hora de la mañana. La hora de la bendición está disponible y un programa muy bonito, muy bendecido. También usted puede bendecir a muchos patrocinando este espacio. Dios le bendiga. Amén, hermano Rosalie, díganos. Claro que sí, con gusto, díganos. He visto llorar un ángel. Con gusto, hermano Rosalí, le complazco. Amén, bendiciones. Bueno, quiero saludar también a nuestra audiencia en Estados Unidos. No veo mucho sus reportes. Acá tengo mensajes. Saludos, audiencia. ¿Cómo están ustedes? ¿Cómo están allá en caluroso o frío? Bueno, en algunos estados, ¿verdad? Es bien diferente el clima, pero gracias. Repórtense también. Dios le bendiga.
1: Dios le bendiga.
0: Amén. Y dígame, ¿cuál canto?
1: Mi alma llora.
0: ¿Con quién tengo el gusto? Hermana Daisy, ¿de qué lugar me llama?
1: Yo estoy cantando en la Unión.
0: Ah, en la Unión, acá en Berlín, ¿verdad?
1: Dios le... Ah, sí,
0: amén.
1: Dios
0: le bendiga. Amén, bendiciones, hermana. Bueno, saludos a mi hermana Daisy hasta Cantón La Unión. Esto pertenece a esta ciudad de Berlín.
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0: ¿Le bendiga? Adelante. Dios bendiga. Hola. Amén, amén. Díganos. ¿Con quién tengo el gusto? Hermana Gloria.
1: Hermana Rosa.
0: Hermana Rosa. Dios mío. Aquí cerquita. ¿Será porque está muy cerca o muy? Dios mío. Claro, con mucho gusto. Lágrimas en el desierto. Amén, con gusto. Amén. ¿Será que igualmente, hermana Rosita? ¿Será que ustedes cambian la voz o yo ahí se me olvida, verdad? Yo les he dicho que tengo un defecto. Mi memoria es a veces a corto plazo. Así, literalmente.
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0: Bendiciones, amén. Complázcame con la alabanza a las manceras de Lali Torres desde Honduras, hermana Isidra. Bendiciones, hermanita Isidra, con mucho gusto. Dios le bendiga. ¿Y con quién tengo el gusto? Gracias, hermana Carmen Turcios.
1: Sí.
0: Amén, hermanita, con gusto. ¿El tema que me dijo?
1: ¿Qué?
0: Lágrimas de un pastor, me dijo, ¿verdad?
1: Sí,
0: amén, hermanita, muchas gracias. Dios le bendiga.
1: Dios me bendiga.
0: Amén, hermanita hermosa, gracias. Bueno, bendiciones a mi hermana Carmen Turcios. Bendiciones de lo alto. Saludos para su familia allá en Los Ángeles, hermana Carmen, para la familia Araníbal. Saludos a la familia Turcios en Los Ángeles, California también. Ya ve que les digo que tengo memoria a corto plazo porque ya se me había olvidado Lágrimas de un pastor. Dios le bendiga. Amén, hermana Amarillita, díganos. ¿Y cuál será el tema?
1: Me ponga mi casa está en la roca.
0: Ah, mi casa. Con gusto. Amén, mi hermanita, con gusto. Amén. Estaremos orando por usted con mucho gusto. Amén. Dios le bendiga.
1: Amén.
0: Bueno, bendiciones a mi hermana Marita Pineda hasta Montecillo. Esto es allá en San Juan, Nuevo Edén. Nuevo Edén de San Juan. Yo creo que como las matemáticas, ¿verdad? El orden de los factores no altera el producto. Así que ese nombre pues se mantiene por ahí de la forma. La vergüenza de los necios. Así es el tema. La vergüenza de los necios, pide mi hermana Marillita. Así que vamos a agregarla por acá. Y con gusto, ¿verdad? Con gusto. Y el espacio, pues, está disponible, muy disponible, para que usted lo pueda patrocinar. Dice, bendiciones, hermana Blanquita, el Señor Jesús le bendiga. Una alabanza, mil razones para amarte. Saludos desde el mercado, hermano René, mercado. Vamos a ser alusivo, ¿verdad? Bendiciones. Pastor René en su negocio, ¿verdad? Saludos a todos en el mercado, usted ya que andamos por ahí saludándoles. Yo sé que mucha gente linda están allí en sus negocios, muy ocupaditos, muy afanados, pero siempre con su radio, ¿verdad? Aquel día allí pasé y echando las tortillitas a su hermana y con la radio, escuchando la palabra, las alabanzas. ¡Qué bonito! Me da gusto ver eso, escucharlo. Dios le bendiga. Amén, hermana, díganos. Sí, ya les conocí, díganos.
1: María Orellana,
0: díganos. ¿Y cuál alabanza desea?
1: Como
0: Ezequías. Amén, con gusto, mi hermana. Gracias igualmente para ustedes por la sintonía. Bendiciones. Amén. Muchas gracias. Como Ezequías, desea mi hermana María Orellana. Ella es mamá e hija. Primero nos llamaba su madrecita y luego su hija. Qué gracias. Gracias. Dios le bendiga. Amén. ¿Con quién tengo el gusto? Pues a la orden, con gusto. Díganos el canto.
1: Los tres hermanos.
0: ¿A los tres hermanos o los cuatro?
1: Los cuatro hermanos, los
0: ¿verdad? ¿Con quién tenemos el gusto?
1: Con Grupo Día, aquí en San Vicente.
0: Ah, en San Vicente. Gracias, hermanita, por reportarse.
1: Bueno.
0: Dios le bendiga. Bueno, hasta San Vicente, saludos a mi hermana que se nos reporta. Eran cuatro hermanos, ya me le estaba quitando uno a usted. Pero ya lo arreglamos.

0: Hermana Blanquita, Dios le bendiga, por favor, la alabanza, amar sin fingir, con gusto, con gusto. ¿Cómo está mi hermana? ¿Cómo está? Yo ahí estaba preocupadita, llorando, porque cuando salí, pues, escuché el mensajito de vos, ¿verdad? Por su salud. Esperamos que Dios esté obrando, ¿verdad? En su salud, mi hermana Adriana. Esperamos que sí. Dios le bendiga, mi hermana. Quiero la alabanza, Cuerdas de Amor, de Julio Melgar. Muchas gracias por acordarse de las tortillitas, dice. De desayunar las molestas tortillas para bendecir a muchos. Sí, gracias, hermana. Bueno, en ese emprendimiento, hermana Dolores Quintero, bendiciones. Y quieren por acá, dicen tortillitas. No hay envío, ¿verdad? Muy lejito no hay envío. No llegan a tiempo, hermana Arely. Hermana Arely quiere, dice, calientitas. Así recién saliendo de la plancha, que la una partecita se les haga tostadita, se les infle. Ay, eso es riquísimo, con queso, ¿verdad? Ya vamos llegando a la hora de almuerzo. No, todavía no. Pero sí esas ricas tortillas, y más que hay mujeres que, y hombres, incluso hombres que tienen ese talento, mire, para que esas tortillas les queden riquísimas. Así que, bueno, felicidades, como dice hermana Cándida, felicidades para todos ustedes. Ánimo en esos negocios, en esas tortillitas. Ah, la familia va a patrocinar el programa. Ah, ¡qué bendición! Familia, familia. Ya le dije, ¡qué familia!
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0: Santo Dios, está bien encendida la locutora. Es que, bueno, me han puesto así la audiencia. Hoy andamos así, ¿verdad?
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0: Bien encendida, hermano Jonathan. ¡Qué barbaridad! Estamos alegres, hermano Jonathan. Estamos muy alegres.
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0: ustedes me transmiten esa alegría también, la audiencia, ¿verdad? Cuando se reporta y cuando no se reportan, ay, qué tristeza. ¿Será que no me están escuchando? Decimos, ¿será que no me oyen? ¿Será que no quieren reportarse? Así que repórtense para que estemos contentos también los locutores. 10 de la mañana, 18 minutos. Familia Durán es nuestra patrocinadora. Es que tenemos muchos mensajes, viera, viera. Ah, bueno. Esas ya nos dieron más ganas, hermana Dolores, con esas tortillitas. Ya nos dieron más ganas. Fiera Rimeros de tortilla nos han mandado por acá. Lástima, ¿verdad? Tan lejos, ¿verdad? Lástima, hermana, pero qué bueno. Qué bendición que usted allí en su negocio con esas tortillitas, pero bendecida escuchando la radio. Las dos formas bendecidas. Familia patrocinadora, ¿algún canto? Hermana Judith Durán. Bien emocionada. Todo se lo debo a él con el mariachi. Ya sé con quién. Emocionada, dice. Sí, es que
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0: queremos que nos gane el hermano Isaí, pues él ahí
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0: comparte alegría este día y no sería posible que nosotros no lo hagamos también, ¿verdad?
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0: Es una bendición, no, es una bendición.
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0: Todo se lo debo a él. Un tema muy bonito. Ahí está, ¿cómo que se llama este varón? Un mensaje más. Bendiciones, hermanita. Saludos a usted y a su familia. Si nos programa el canto Penumbra. Gracias. Feliz día. Penumbra. Hermana. ¿Y con quién desea Penumbra? Ya sé, ¿verdad? No es común, ¿verdad? Ajá, hermana Yajaira. Bendiciones. Ahí está la familia Durán. Y en especial mi hermana Yajaira en sintonía. Dios le bendiga. Que ya tengo que ver la foto usted, porque si no, no sé quién nos escribe. Pero ahí está esta hermosa hermana. Bendiciones. Dice un mensajito de voz.
2: Dios les bendiga, hermana Blanquita. Sí, fíjese que en la mañana amanecí con, bueno, normal, ve ahí de repente un episodio que me dio de que aquello como que ya no aguantaba, una ronquera que no la podía detener, hermana. Y fíjese que me llevaron aquí al hospital más cercano de Cojutepeque, el Fátima de Cojute, y me vieron los doctores y dicen de que, vaya, todo lo tengo bien. Lástima la garganta, que me sacaron la lengua ahí para ver. Tengo como una pequeña infección que se me va haciendo. Ya me dieron medicamento para tomar. Me han agregado más medicina, además de la que ya tengo de los doctores del militar. Pero hay que, no sé, hay que orar y tomarse la medicina, porque yo eso es lo que hago siempre. Levanto la mano para arriba y le digo a Dios que me voy a tomar esa medicina y que la bendiga. Eso es lo que hago siempre. Bendiciones, hermana. Las quiero
0: Amén.
2: mucho a todas.
0: Gracias,
2: Todas,
0: hermana
2: todas ahí,
0: Adriana.
2: a los hermanos y hermanas.
0: Gracias, hermana Adriana, por compartirnos, bueno, ahí el estado de su salud y nosotros seguiremos orando para que Dios pues haga la obra y esa medicina le haga bien, muy bien. Dios le bendiga. Dios le bendiga.
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0: Amén. ¿Dónde se encuentra usted ahorita, pues?
3: Ahorita aquí está viendo Crespo, aquí en Berlín.
0: Ay, qué bueno. Ah, qué bien. Díganos qué alabanza. He aprendido. Con mucho gusto. Amén. Dios le bendiga. Bueno, saludos a mi hermana Emerita. No les digo exactamente dónde anda, pero aquí en la zona fresca. ¿En qué lugar específicamente? No es bueno decirlo, ¿verdad? No, no hay problema con los hijos de Dios.
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0: Ese es el canto de nuestra patrocinadora, bueno, de la familia Durán, familia bendecida. Ah, sí. Con Mauricio Gómez quiere el canto Penumbra. Sí, es bonito, muy bonito. En especial a mí me gusta también, así que compartimos ese canto de bendición. Gracias por estar ahí en sintonía. Ya están ustedes preparándose para el almuerzo, ¿verdad?
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0: Bueno, voy a iniciar complaciendo porque también al final pues queremos compartir una corta reflexión. Ah, no, no, no, no lo voy a hacer yo, ¿verdad? Yo tengo ahí el día de mañana, donde acá muy alegre, alegre, alegre les comparto las alabanzas y todo. Emocionada, como dice hermana Judith. No, es que a veces hay un poquito de más seriedad aquí en los otros programas, ¿verdad? Donde se predica. Por ejemplo, en el programa Tiempos de Reflexión, pues casi no pongo alabanzas, un poquito más seriedad ahí.
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0: Pero
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0: todo,
1: porque
0: todo en su tiempo,
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0: todo en su
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0: y siempre es de bendición. Lo hacemos con mucho gusto para Dios y para todos ustedes. Gracias, familia patrocinadora, hasta San Vicente. Complacemos estos lindos cantos, los dos cantos que solicitan. Todo se lo debo a él y Penumbra.

0: ¡Santo Dios!
1: Ironía, maldecía.
0: Estamos haciendo a mi hermana Yajaira.
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0: esperanza. Oiga, a veces no siempre hemos vivido, ¿verdad? Esa vida, ¿verdad? ¿Qué dice Mauricio Gómez?
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0: El placer que tenemos de gozarnos en Cristo es más grande, ¿verdad? Con ese tema.

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1: Bueno, ya finalizando este espacio, no nos quedó tiempo para poner las alabanzas, ¿verdad? Las que solicitaron, quedamos pendientes con algunas.
0: Jesús te cambie.
1: Pero quiero decirles que hice lo posible ahí sin hablar, consecutivamente sonando.
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1: Porque si no, el reloj, pues no nos alcanza. Saludos a mi hermana Antonia Celaya hasta el lugar de El Carrizal. Y nos pedí un canto también. Le dije que sí y al final no nos alcanzó el tiempo. Muchas gracias por la sintonía. Saludos a mi hermano Silfredo Durán en Boston. Saludos a la audiencia en Estados Unidos. Saludos a la familia patrocinadora, familia Durán. Bendiciones. Hasta San Felipito.
2: Eran cuatro hermanos que hablaban de Jesús.
1: Un minuto más suena este canto y finalizamos la hora de la bendición.
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1: Ahí al siguiente programador, está mi hermana Arely.
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1: todo, ¿verdad? Muy temprano. Ya lista para
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1: llevarles ese espacio de mucha bendición.

0: temas, porque yo estoy contigo. No tengas miedo, porque yo soy tu Dios. Te fortaleceré y también te ayudaré. Te sustentaré con la diestra de mi justicia. Isaías 41:10. Pueblo de Dios, sigamos adelante. 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
7: Solamente extender su mano y tocar.

Así como aquella mujer, Señor, hace 2000 años, necesitó solamente tocar el borde de tu manto, solamente extender su mano y tocar con fe el borde de tu manto, Señor. Así esta noche, hoy, como un pueblo, Señor, queremos extender nuestras manos a ti. Que liberes nuestra alma, nuestra mente, que restaure nuestra vida, Dios, para llegar a la estatura del varón perfecto. Así como aquella mujer, quizá hemos gastado todo, intentado todo. Dice la Biblia que hasta lo último ella había intentado y no le iba bien, le iba peor, dice. Pero esa vez ella escuchó que el maestro pasaba por la ciudad, que Jesús pasaba por su ciudad. Oh, querido hermano, Jesús está pasando tu ciudad este momento. Él está pasando con un manto de misericordia, extendiéndote a ti su amor, su perdón. Él quiere levantarte. Él no te quiere ver derrotado. Él no te quiere ver abatido. Solo extiende tu fe, como aquella mujer lo hizo. Él está pasando.

0: solo.
1: Gloria al Señor, que Dios les bendiga, amados hermanos, amigos. Gracias por permitirnos llegar hasta la intimidad de sus hogares, a su negocio, donde quiera que usted se encuentre. Muchas gracias por estar recibiendo la bendición de Radio Vida. Qué bueno que el Señor nos concede, ¿verdad?, poder ser parte de esta bendición. Agradecemos al Señor porque nos ha concedido esta vez estar acá, ya que ya teníamos bastantes días de no venir, ¿verdad? 2 semanas que no había venido. Pero aquí estamos, gracias al Señor. Dios es bueno. Hoy nos ha concedido, pues nos andamos al 100, ¿verdad? Pero yo les digo a los hermanos que nos concede, ¿verdad?, tener allí juntamente para servirle al Señor. Yo les digo, en que sea arañando, tenemos que congregarnos, servirle al Señor. Ya eso que no podamos, ¿verdad? Pues no podemos, ¿verdad? Pero, pues en cuanto podamos, hay que glorificar el nombre del Señor. Así que aquí estamos, hermanos, amigos. Gracias por usted que, bueno, se dio cuenta que Manarelli estuvo enfermita y oró por ella, ¿verdad? Dios va a multiplicar. Esto es así, hermanos. Todos tenemos necesidades, ¿verdad? Todos estamos estorbaditos de salud y usted ora por mí, yo oro por usted y así el Señor nos lleva avanzando. Así que damos gracias al Señor. Bendiga a los hermanos patrocinadores, Panadería y Benecer de Cojutepeque. Son los patrocinadores. Quiero dar inicio al programa dándole lectura a este salmo, un salmo que tiene unas promesas muy bonitas. Salmo 121. Por el Señor, yo sé que usted lo sabe hasta de memoria, pero yo quiero compartirlo porque para nosotros es una bendición muy bonita. Dice, honrando al Padre, al Hijo y al Espíritu Santo, alzaré mis ojos a los montes, ¿de dónde vendrá mi socorro? Mi socorro viene de Jehová, que hizo los cielos y la tierra. No dará tu pie al resbaladero, ni se dormirá el que te guarda. He aquí, no se adormecerá ni dormirá el que guarda a Israel. Jehová es tu guardador, Jehová es tu sombra a tu mano derecha. El sol no te fatigará de día ni la luna de noche. Jehová te guardará de todo mal, Él guardará tu salida y tu entrada desde ahora y para siempre. Bendito Dios, te damos gracias, Señor, por la bendición que nos concedes. Poder estar una vez más acá en cabina de Radio Vida. Decimos de una manera especial, Señor, a toda la audiencia, a los patrocinadores. Muchas gracias, Dios, por bendecir, por proveer, Dios mío, esas ofrendas que mis hermanos mes a mes están aportando. Gracias por poner en sus corazones ese anhelo, ese deseo, Padre. Gracias. Muchas gracias, Señor, por cada uno de los patrocinadores, en especial por los de este día. Bendecimos a la familia, Señor, que están patrocinando a su tiempo. Señor, presentaremos sus necesidades. Gracias por la amada audiencia. Muchas gracias por aquellos que ya están preparados para recibir la bendición de este programa. Usa nuestras vidas, usa mi boca, Señor, que la palabra que hoy compartamos sea de mucha bendición. Que la intercesión, Señor, sea de mucha bendición también para aquellos que esperan un milagro. Usa nuestras vidas. Solamente queremos ser un instrumento. Perdona nuestros pecados, límpianos. Renuévanos, Señor, con tu espíritu. Y úsanos para esa intercesión. Que podamos ver esa mano poderosa moviéndose a favor de cada uno de mis hermanos que han puesto sus peticiones. Aquellos que van a estar de sus hogares o a lo mejor desde su trabajo o quizás vayan ahí conduciendo, Padre eterno, pero que también se unan al clamor y que ellos pongan, Padre eterno, esa necesidad, sea usted obrando. Sabemos, Señor, que estamos necesitados de esos milagros sobrenaturales. Gracias, Señor, porque tú vives y permaneces para siempre a un tiempo de los milagros. Estás, Señor, vigente para cada uno de aquellos que creemos y esperamos en ti. Muchas gracias, Señor, en el nombre de Jesús. Amén y amén. Gloria al Señor. Damos gracias a Dios, hermanos, porque el Señor en su misericordia nos concede poder dar inicio al programa de este día. Así quiero abrir un espacio para que usted pueda reportarse. Vamos a dejar unas 3-4 llamaditas, ya que tenemos en lista ya la primera alabanza para saludar a los patrocinadores de la panadería Ebenezer de Cojutepec, que todo se lo debo a él. Nos solicitaban, así que ahí está la primera alabanza. Usted desea ser, ¿verdad?, parte de esas personas que vamos a complacer, ¿verdad?, con esas alabanzas, puede reportarse. Dios bendiga de una manera especial al hermano Mauricio, si está ahí escuchándonos, que el Señor le bendiga. Aquí estamos para compartir la bendición. A usted que siempre está conectado a la bendición de Radio Vida y que no se reporta, que Dios le bendiga. Muchas gracias. Gracias por ser parte de esa amada audiencia. Vamos a dejar un espacio. Ayúdenos reportándose, solicitando esa alabanza. Recuerde, solamente 3 llamaditas vamos a recibir, porque después no me queda espacio. Y a veces en la oración me llevo bastante tiempo, ¿verdad? Dios bendiga al hermano Silfredo, que sin duda alguna nos va a dejar un mensajito por ahí. Hermano Vidal, hermana Adriana Araujo, que por ahí vi que, o escuché más bien, que se reportó. A mi tío Erasmo Quintanilla. Bueno, hoy día no se reporta conmigo. Pero que Dios me lo bendiga, que Dios me la mantenga sanito, ¿verdad? Ese cuerpo. Y bueno, a usted que siempre reporta, Dios le bendiga. Amén. ¿Qué alabanza? Amén, con mucho gusto vamos a estar complaciendo. Amén, Dios le bendiga. Bueno, ahí está el primer reporte, segunda alabanza que vamos a estar complaciendo. Hermano Marvin también, que Dios me le bendiga. Vamos a ver si es hermano Marvin.
0: Así como aquella mujer, quizá. Gastado todo, intentado todo.
2: Dios le bendiga a mi hermana Relly. Si tiene tiempo, pues levanta a hermana Relly. Me comprase con la alabanza. Trayo alegre el corazón con la alabanza. Me compras, hermana Relly. Un saludo para usted, mi hermana Relly. Me saludo a mi hermana Blanquita, que está locutora. Me saludo a Marpin del Escarpadero.
1: Amén, gloria al Señor. Bueno, mi hermana Blanquita le puso alegre el corazón al hermano Marvin, ¿ves? Porque hermana Blanquita puso alegre el programa anterior, ¿ve? Así que bueno, yo creo que toda la audiencia trae alegre el corazón, ¿verdad? Y vamos a alegrarnos más con esa alabanza. Gracias, hermano Marvin, por siempre estar ahí pendiente, reportándose en cada programa. Dios le bendiga.
0: Él no te quiere ver abatido.
1: Dios le bendiga.
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3: Dios le bendiga, hermana.
1: Amén. Dios me le bendiga. ¿Cómo no, hermanita? Dígame, ¿qué alabanza desea escuchar?
3: Amén, hermana, voy a tener alabanza. ¿Él no me dejará?
1: Amén, claro que sí, hermana, no nos dejará.
3: Amén, así es, aleluya.
1: Gloria al Señor. Amén. Dios me le bendiga. Bueno, ahí está nuestra hermanita también reportándose. Y claro que sí, hermano, Dios no nos dejará. Siempre está ahí, ¿verdad?, para ayudarnos. Así que yo creo que ya tenemos ahí... tenemos esas 3 alabanzas. Vamos a dejar hasta aquí los reportes de las llamaditas, porque siempre después ahí nos piden, ¿verdad? Y bueno, vamos a quedar hasta ahí porque nos emocionamos. Nosotros queremos, ¿verdad?, escuchar, saludarle y conversar ahí, pero pues el tiempo aquí, hermanos, corre demasiado, ¿verdad? También hay un de ustedes, pero pues nosotros quisiéramos complacer, pero no me gusta quedar deudora, así que yo creo que tenemos saluditos ahí, hermana.
4: Sí, hermana Arely tiene un mensaje y dice: Dios le bendiga, hermana, le saludamos desde Cojutepeque. Me puede complacer con la alabanza, yo profetizo vida, bendiciones.
1: Bueno, ahí está el reporte también desde Cojutepeque. Dios bendiga a cada uno de ustedes que están conectados de Cojutepeque, ¿verdad? Bueno, ahí está la amada audiencia. Ahí hay bastante, hermano, y por toda la colonia se escucha Radio Vida. Qué bueno. Dios bendiga a mi nuerita, por ahí se conectó en Facebook, hermanita Alejandra Durán, que Dios me le bendiga. Dios bendiga a cada uno de ustedes que son patrocinadores, no solamente de mi programa, sino de cada uno de los programas. Gracias, muchas gracias por ser instrumentos del Señor para ayudarnos. Dios bendiga a la hermana Norma de Ángel. Está un poquito mal de salud, vamos a estar orando por ella. Ahí se reportaba, ¿verdad? Creo que no me pidió alabanza, pero bueno, porque creo que anda pasando consulta. Para aquellos que la conocen de oída, ¿verdad? Porque así la hemos conocido, yo tuve el privilegio de conocerla. Pero usted que conoce a nuestra hermana, le rogamos sus oraciones. También les pido sus oraciones, hermana Edith de Bolaños, que el Señor sea obrando en su salud. Así que vamos a escuchar esas alabanzas, todo se lo debo a él, para saludar a los patrocinadores de este programa.

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Y entonces me preguntó, ¿pueden vivir estos huesos otra vez? Y yo respondí, Señor, solo tú lo sabes. Entonces él dijo,

Y entonces me preguntó, ¿pueden vivir estos huesos otra vez? Yo dije, Señor, solo tú lo sabes.

estruendo de huesos antes de que el ejército se levantara. Dios no necesita perfección, solo necesita una mano.

0: Gloria al Señor. Bueno, ahí estaban las
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0: Damos gracias al Señor por esas alabanzas que hemos podido complacer, por cada uno de ustedes que se han reportado. Bueno, Dios bendiga a hermana Alejandra Durán, que continúa ahí conectada a la bendición. A mi hermana, fíjense que se me fueron los mensajes. Pero por ahí se reportaba hermano Vidal. Ya no me aparece hermano Vidal su comentario. Pero gracias, muchas gracias por reportarse. También hermana María de Castro. También ya se me desaparecieron. Este teléfono ya no me sirve, hermano. El Facebook quizás es que me lo ha escondido. Pero también se reportaba, que Dios me la bendiga. Bendiciones, hermana María de Castro. Y bueno, no le digo el otro porque no lo puedo pronunciar y se lo iba a leer. Tindizo, hermana María Tindizo de Castro. Que Dios me le bendiga. El hermano Silfredo Durán, que nos dejaba un mensaje ahí y dice que se alegra. Bueno, ya no me aparece aquí.
2: Ahí voy dice, recortando. Así, mira, Dios le bendiga, hermana. Me da mucho gusto verla y escucharla ya en la radio.
0: Amén.
2: Y llevando la bendición, hermano, del bendecido programa. Adelante siempre.
0: Amén. Bueno, ahí está el mensaje. Hermana Blanquita me está ayudando porque a mí ya no me aparece. Sí. También hermano Vidal nos dejaba un mensajito ahí. Hermana Elizabeth
2: Ángel.
0: Bueno, hermana Normita.
2: Sí.
0: Me aparece ahí también, que también dice que ya está en sintonía, ya está en casita, qué bueno. Vamos a estar orando por nuestra hermana. Y si no oro bastante, porque ya es el tiempo ya de predicar, hermano. Pero acuérdense que a los que yo tengo acá anotados, hermano, yo siempre los llevo en oración. Hemos salido de una semana de oración, una semana que el diablo nos atacó, pero hemos salido en victoria. Con dolor en mi espalda, con tos y tantas dificultades, hermanos, pero sacamos la semana de oración, así que a Dios la gloria y pues estamos en victoria. Gracias a ustedes que estuvieron orando por nosotros, saludándonos, deseándonos que nos recuperáramos. Así es que creo que son los saluditos que se reportaron, pues a mí ya no me cargan, hermanos, pero que el Señor bendiga a cada uno de ustedes. Bendiga hermano Isaí Durán, que hoy no estuvo acá, está malito de salud. Así que hoy me toca a mí orar por él, porque él oró por mí. Hermano Isaí es bien envidioso. Cuando yo me enfermo, se enferma él también. Mire, me cobra la oración que me hace. Así que vamos a orar, hermana, así brevemente, porque ya es tiempo de compartir la palabra. Que Dios le bendiga, Dios bendiga su vida. Gracias, muchas gracias por ser parte de la amada audiencia de Radio Vida. Gloria al Señor. Mire, este Facebook me borró los comentarios. Pero yo sé que usted ahí está conectado. Ay, pero vale que ya les había contestado, hermanito. Así que Dios bendiga, hermano Silfredo, hermano Vidal. A usted que se reportó, hermana Adriana Araujo, Dios me la bendiga. No se reporta, no me saluda a mí, pero yo sí la voy a saludar. Usted que siempre nos ayuda a hacer el programa, muchas gracias, muchas gracias. Bendiciones. Quiero compartir, bueno, vamos a orar así brevemente y luego voy a leer. Para que usted se aliste en Juan 9:13, vamos a leer. Así que vamos a orar así brevemente por sus peticiones. Yo sé que hay necesidades, hermanos. Unámonos. Vamos a orar así brevemente, porque ya el tiempo me avanzó. Y mire, yo siento que poquitas alabanzas complacimos, pero bueno, lo importante es que estamos acá y algo Dios nos va a hablar. Pero como sé que hay necesidades, por favor, creámosle al Señor, orémosle, clamémosle al Señor, creamos que para Dios no hay nada imposible. Todo es posible si podemos creer. Bendito Dios, te damos gracias, Señor. Muchas gracias por tu misericordia. Perdona nuestros pecados. Clamo tu misericordia. Pido perdón por aquellos que se están uniendo, Padre. Muchas gracias. Gracias por tu misericordia. Gracias por ese amor tan bello que tienes para nosotros. Dios eterno, bendigo de una manera especial a toda la amada audiencia, Señor, que está conectada, los hermanos que están conectados ahí, a través de la transmisión, a través de TuneIn, a través, Señor, de la 90.5, por todos los medios con los cuales llegamos a los hogares, a los trabajos, en el mercado. Bendiga, Señor, a mis hermanos que están ahí trabajando, conectados. Dios eterno, yo sé que hay necesidades. Dios, la salud, Señor, que estamos estorbados de salud, pero confiados en que para ti no hay nada imposible. Bendecimos de una manera especial, Señor, a todos los que se han reportado, aquellos que han pedido oración. Señor, llega a todos los enfermos, no importa la enfermedad, Señor, que esté estorbando los cuerpos. En el nombre de Jesús, creemos que para ti no hay nada imposible. Desde una calentura, un dolor de muela, hasta la enfermedad más grave, la terminal, llega a los hospitales. Clamo misericordia por Alexis, Señor. Este joven, Padre, que ha tenido ese accidente, que está necesitando esos donantes de sangre, Padre, tenga misericordia. Dios eterno, alcánzalo, Señor. Le hemos hablado, le hemos invitado y ha estado desobediente, pero te damos gloria a ti, Señor, por la oportunidad que le permite, esa segunda oportunidad que tú le das, Señor, para que él pueda reconocer tu misericordia. Clamo, Señor, por todas esas personas que están pasando enfermedades terminales. Padre, quizás el médico ha dicho la última palabra, pero tú, Señor, empiezas a obrar, porque cuando nosotros ya no podemos, cuando perdemos la esperanza en los médicos, Señor, pero en ti permanece nuestra esperanza. En ti, Señor, sabemos que hay respuesta, hay sanidad, hay solución. Muchas gracias, Dios, por la oportunidad que nos concedes de presentar nuestras necesidades en ti. Clamo, Señor, por nombre. Hoy no voy a decir ningún nombre, Señor, pero por nombre, por cada una de las hermanas que están acá en la agenda, sea usted, Señor, obrando de la enfermedad más simple hasta la más delicada, esté en tus manos, porque para ti no hay nada imposible. Queremos hablar esta palabra, Señor, bendiga. Queremos fortalecer nuevamente, Padre, a través de este testimonio de lo que tú haces, de esas maravillas que tú haces con los necesitados, en el nombre de Jesús. Amén y amén. Gloria al Señor. Damos gracias a Dios, hermanos, por hemos orado así corriendo, ya que el tiempo pues nos avanza bastante. Voy a tratar la manera, hermanos, porque como les decía, todavía ando un poco estorbada en la garganta. Oramos por el hermano Isaí, ¿verdad? Que el Señor sea haciendo la obra, hermana Norma de Ángel también, que pues están mal también de la garganta. Dios hará la obra. Dios quitará toda calentura, todos esos virus que han llegado a los niños de escuela bíblica. Igual esperamos que el Señor esté haciendo la obra. Y también pues clamamos, ¿verdad?, por Kevin Calles, que también está, o bueno, no sé si todavía está en el hospital o no. A él le había dado un paro, así que esperamos en el Señor que esté ya bien de salud. Si no, pues continuamos orándole al Señor. Así que vamos a leer la palabra del Señor. Es bien larga, pero vamos a leer unos poquitos versículos, ya que voy a pedirle a la hermana Blanquita que me ayude. Entonces, esa cosa no camina, hermana. Yo aquí ya tengo ya 9 minutos para las 12 y ahí así es. Bueno, y si no, ahí me hace seña, hermano. Gloria al Señor. Ya me afligí, yo dije, ya salgo ya del aire. Bueno, vamos a compartir esta palabra. Y si solo se la leo, pues yo sé que usted lee la palabra y usted sabe. Solo queremos reforzar esa fe, confiar que para Dios no hay nada imposible. Y quiero compartir esta palabra. Usted que escuchó la cita y ya la tiene ahí lista, sabe de qué vamos a hablar. Vamos a dar ese testimonio de las maravillas que Dios hace en el ser humano. dice, honrando al Padre, al Hijo y al Espíritu Santo, llevaron ante los fariseos al que había sido ciego. Y era día de reposo, cuando Jesús había hecho el lodo y le había abierto los ojos. Volvieron pues a preguntarle también a los fariseos cómo había recibido la vista. Y él les dijo, me puso lodo sobre los ojos y me lavé y veo. Entonces algunos de los fariseos decían, ese hombre no procede de Dios, porque no guarda el día de reposo. Otros decían, ¿cómo puede un hombre pecador hacer estas señales? Y había disensión entre ellos. Entonces volvieron a decirle al ciego, ¿qué dices tú del que abrió los ojos? Y él dijo que es profeta. Pero los judíos no creían que él había sido ciego y que había recibido la vista, hasta que llamaron a los padres del que había recibido la vista y le preguntaron diciendo, ¿este es vuestro hijo, el que vosotros decís que nació ciego? ¿Cómo pues ve ahora? Y sus padres respondieron y le dijeron, sabemos que este es nuestro hijo y que nació ciego, pero ¿cómo ve ahora? No lo sabemos. O quien le haya abierto los ojos, nosotros tampoco lo sabemos. ¿Qué edad tiene? Pregúntale a él. Él hablará por sí mismo. Gloria al Señor. Amados hermanos, yo sé que usted ya ha oído mucho este mensaje. Pero, como les decía, quiero reforzarlo. Gloria al Señor. Bueno, por aquí me cayó un mensajito que todavía está un poquito delicado. Kevin, ¿verdad? Seguimos orando por este joven, que el Señor sea haciendo esa obra. Pues esperamos en el Señor. Yo sé que muy pronto vamos a gozarnos en esa acción de gracia. Gloria al Señor. Hay victoria en Cristo Jesús. Queremos compartir, continuando, hermanos, con este mensaje, con este pequeño... esta pequeña palabra que hemos leído, pero que es de gran bendición en nuestra vida, porque queremos, amados hermanos, compartir que debemos de testificar, de no tener temor. Y este ciego, hermanos, encontramos desde el 9, amados hermanos, vemos cómo Jesús hace, ¿verdad?, ver a este ciego. Dice que él hizo lodo y le puso en los ojos y lo envió a que se lavara. Y usted ya conoce la historia. Lo que quiero compartir es cómo los fariseos se oponían y no aceptaban. Y viendo a este hombre, que ya lo conocían, que era ciego desde el nacimiento, Y él testificaba, porque ellos le preguntan cómo había sido sanado. Miren, nosotros hoy en día, ¿verdad?, cómo quisiéramos tener ese poder de hacer lodo, ¿verdad?, con la saliva. Miren cómo Dios sanaba, cómo Dios hacía esta sanidad, esta obra, esta liberación. Pero mire, dice que estos fariseos eran tan tremendos que ya andaban buscando, ¿verdad?, cómo acusar a Jesús. Y dice que este no procede de Dios. Miren, no creían en la obra que Dios había hecho. Ya a veces el enemigo se levanta con dudas, ¿verdad?, y aún viendo la obra que Dios hace, el enemigo quiere que no veamos lo que Dios ha hecho en nuestra vida. Pero mire que sí, el ciego. Y cuando le vuelven a preguntar y le dice que cómo le fueron abiertos los ojos, le dice, ya les dije, ¿para qué quieren que les vuelva a decir si no me creen? Entonces, pero él testificaba, él contaba de la maravilla del poder de Dios, de cómo Dios movió su mano a favor de él, que desde niño él era ciego, pero Dios le había abierto los ojos. Mire, hizo lodo, le puso lodo en los ojos y lo envió a lavarse. La obediencia de este hombre hacia a ciegas, a tientas, aquel hombre caminó. Y en lo que él iba caminando, Dios iba obrando. Y cuando se lavó, dice que los ojos le fueron abiertos. Vimos la mano de Dios moviéndose a favor cuando nosotros somos obedientes, cuando nosotros le creemos a Dios. Este hombre pudo haber dicho, no, este hombre está loco, ¿cómo? Si yo desde nacimiento soy ciego, ¿cómo va a venir a ponerme lodo en los ojos y con eso me voy a sanar? Yo sé que en este tiempo, hermano, hay muchas personas que podríamos decir, no, Dios no puede sanarme con un poquito de lodo. O alguien, ¿verdad? Porque Dios sí. Entonces vemos acá el amor y la misericordia de Dios. Llegó a este hombre ciego y lo libertó. Y él testificaba, aunque no le creyeran, él decía, Jesús, este hombre que se llama Jesús, él hizo lodo y puso lodo en mis ojos y ahora veo. Desde nacimiento yo nací del vientre de mi madre, nací ciego, pero ahora veo. Y él testificaba y muchos no creían. Y viendo, hermano, viendo el milagro, viendo la obra de Dios. Pero el enemigo siempre se va a oponer, siempre va a querer, ¿verdad? Que no hablemos. Mire, los padres de este ciego, ellos dijeron por temor, porque ya a ellos se les había advertido que si hablaban en nombre de Jesús o a favor de Jesús, iban a ser expulsados, ¿verdad? De aquel lugar, de la sinagoga donde ellos habitaban. Entonces, por miedo dijeron, no sabemos quién nos sanó ni cómo, pero él que ha recibido el milagro, él les va a testificar, él les va a contar, él va a decir. Y es que no podemos callar, nosotros tenemos que hablar la verdad, tenemos que dar a conocer lo que Dios hace en nuestra vida. Ser obedientes primeramente para obtener el milagro, porque este ciego fue obediente, fue obediente al Señor y su obediencia le trajo el milagro. Caminó en obediencia y sus ojos le fueron abiertos y comenzó a testificar. Así que esa es la reflexión de esta lectura, que debemos de testificar, no callemos, no tengamos temor. El enemigo se levanta queriendo callarnos, pero no podemos. Tenemos que darle gracias al Señor, darle gloria y honra a Él, porque Él es el único que puede hacer estos milagros, nadie más. Solamente Dios podía hacer, dar esa liberación a esta persona, como también a nosotros, ¿verdad? Solamente Dios puede hacer esa obra de sanidad, ese milagro que usted y yo esperamos, está en la voluntad de nuestro Padre Celestial y la vamos a obtener en obediencia, ser obedientes a la voz de Dios, tratar lo más que podamos de obedecer, pues la obediencia trae la bendición de Dios y movemos su mano poderosa. Así que damos gracias a Dios, el tiempo se me ha acabado y esperamos, ¿verdad?, haber sido de bendición, que Dios bendiga sus vidas. Muchas gracias por sus oraciones, por estar siempre pendientes de esta bendición. 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Si usted desea ser parte de esos patrocinadores, queremos hacer, ¿verdad?, algo especial ahí, pero contamos con pocos recursos, pero también sé que usted siempre está ahí pendiente y que más de alguna persona pues se va a sumar a esa bendición. Si usted desea ser parte, puede comunicarse conmigo ahí por Messenger, ¿verdad?, para que nos pongamos de acuerdo. Gracias a usted que siempre está para la obra del Señor. Que Dios les bendiga, será Hasta el próximo miércoles, si Dios así lo permite. Bendiciones.
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0: sí.
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0: si me da el tiempo.
4: Primero Dios, hermana Arely, que va a venir con bien a Cojute de nuevo. Dios me la bendiga, me la guarde, me la proteja, hermana, allá en el camino, y que ese carro donde va a venir, ese bus, sea Dios quien lo guíe y quien le cambie los motores, los, todo, para que usted venga con bien ante su familia. Bendiciones y bendiciones, y también buenos deseos para su madre, que en vez pasada oí que estaba orando por ella, que estaba enferma. Así es que le deseo que Dios le va a dar sanidad también. A todos nos va a sanar el Señor, porque Dios no hace nada media. Lo hace todo perfecto. Bendiciones, hermano. A todas las que están ahí.
0: Bueno, ahí está nuestra hermana Diana deseándonos muchas bendiciones. Y bueno, gracias, hermana, gracias. Sí, mi mami ahí está un poquito mal de salud, pero ahí estamos, ¿verdad? Con todo para servirle al Señor. Gracias, hermana Adriana. Dios me la bendiga.
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7: venid luego, de vida eterna, dice Jehová, y estemos a cuenta. Si vuestros pecados fueren como la grana, como la nieve serán emblanquecidos. Si fueren rojos como el carmesí, vendrán a ser como blanca lana. 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
5: No temas, porque yo estoy contigo. No tengas miedo, porque yo soy tu Dios. Te fortaleceré y también te ayudaré. Te sustentaré con la diestra de mi justicia. Isaías 41:10. Pueblo de Dios, sigamos adelante. El Poderoso está con nosotros.
6: El Poderoso.

Bueno, bendiciones. Llegamos a las 12 del mediodía, 16 minutos, 12 con 16. Almorzando, buen provecho. Feliz provecho. Usted que está disfrutando de esos ricos alimentos. Pero sigue en sintonía de Radio Vida. Bueno, bendiciones.

Y tenemos a Juan Carlos Alvarado. ¡Órale! Juan Carlos Alvarado con el canto. Dios el más grande. Es el tiempo. Se titula esa alabanza, Dios el más grande.

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1: En un momento les dejo este canto. Si usted quiere una alabanza,
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1: voy a complacer unos cantos
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1: breves.
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1: Vamos a escuchar unas reflexiones.
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1: Así que solamente voy a dejar ahí
0: desde la noche hasta
1: disponible para dos alabanzas.
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1: Mientras tanto, nos gozamos con este canto de Abel Zavala, el padre.

0: Entonces Jesús, cansado del camino, se sentó así junto al pozo. 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
1: dame de beber.
2: ¿Cómo tú, siendo judío, me pides a mí de beber, que soy mujer samaritana?
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0: Respondió Jesús y le dijo:
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0: irá andando y llorando el que lleva la preciosa semilla, mas volverá a venir con regocijo trayendo sus gavillas.
1: ¿Quién irá abriendo caminos?
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0: Llegamos a las 12:23 minutos, 12:23. Está José Holguín con este lindo tema, Nunca se te ocurra. Uno de los temas que más me gusta. Este de José Holguín.
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0: Tenemos un horario bien accesible de 12 a 1 del mediodía, ya de la tarde. Disponible. Este horario del día miércoles, accesible por la hora. Y dispuesto para cualquier programador, pastor, líder o mujer valiente que quiera, pues, formar parte de Radio Vida, de los programadores, y compartir la palabra de Dios, el Evangelio de Cristo.
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0: Por este medio, pues, bien eficaz, efectivo, diría yo.
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0: Dios está usando mucho a los siervos, siervas, programadores, para llegar
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0: con el Evangelio a muchas vidas.
1: Gloria a Dios.
0: Creo que por nuestros recursos humanos es imposible que nosotros lleguemos en minutos, en segundos, a un lugar. Pero gloria a Dios, a través de Radio Vida, este medio tan eficaz, podemos llegarlo. En segundo, usted está llegando a muchas vidas a través de las ondas radiales, a través de TuneIn, a través de las redes sociales. Estos medios que Dios ha provisto para que nosotros los usemos para bendición.
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0: Haga suya esta oportunidad de tener un espacio radial, un espacio donde creemos que Dios le va a dar siempre su respaldo, la ayuda, su apoyo dentro de Dios. Se los hacemos saber, hay horarios pocos accesibles y disponibles, así que aproveche esta oportunidad para compartir el Evangelio, la palabra.

historia que Dios tiene para nosotros. Decíamos que Dios entregaba un cuaderno, una libreta con nuevas hojas blancas sin tachones, para que usted y yo pudiéramos escribir eso, una nueva historia. Ahora la pregunta es, ¿qué necesitamos para un nuevo comienzo? ¿Qué vamos a escribir ahora? ¿Qué me toca hacer a mí? ¿Cuál es mi trabajo? Mire, no podemos iniciar un nuevo camino sin cerrar las puertas del pasado. Es imposible avanzar si estamos mirando por el retrovisor y no miramos lo que está adelante. Podemos estrellarnos. El pasado nos puede estancar. Por eso, frente al nuevo tiempo, al nuevo comienzo que llega para nuestra vida, es necesario cerrar puertas del pasado, cerrar ciclos en la vida. Mire, eso es como cuando tenemos la casa llena de cosas inservibles, cosas rotas, cosas dañadas, pero allí están, las estamos usando. Estoy seguro que el día que usted se desprenda de eso inservible, no que lo regale, sino que se desprenda de eso, le va a dar paso y espacio para las cosas nuevas, para cosas realmente útiles. Pues así sucede en nuestra vida. Si no nos desprendemos de ese pasado tormentoso, de ese pasado difícil, de ese pasado que nos causó daño, no podremos disfrutar de un nuevo tiempo. Es importante que estemos conscientes de esto. Si vivimos este nuevo día, si iniciamos este nuevo tiempo mirando, masticando ese

Dios es que usted y yo no nos aferremos al pasado. Al contrario, Dios quiere que usted y yo nos extendamos a la nueva vida que Él nos ofrece por medio de su muerte y por medio de su resurrección. Permítame en este devocional tan solo darle tres puntos que nos van a ayudar a soltar ese pasado. Primero, cierre puertas, no con rencor, no con amargura. Cierre puertas con amor. Es importante aprender a perdonar, pero dejando el rencor, dejando la amargura, dejando el odio, dejando la culpa, porque muchas veces no es contra otra persona, sino aún contra nosotros mismos. Ese sentimiento de culpa no nos deja crecer, no nos deja avanzar. Es importante aprender a cerrar puertas bendiciendo a la otra persona. Así usted no lo sienta, solo hagámoslo. Mire, Jesús dijo que debemos amar a nuestros enemigos. La pregunta es, ¿quién siente amar a un enemigo? Nadie. Pero Jesús dijo, ámelo. No dijo si lo siente, simplemente fue un mandato, ame a los enemigos. Si alguien le hizo daño, perdónelo. Así como Jesús lo hizo en la cruz, Padre, perdónalos porque no saben lo que hacen. Simplemente perdónelos. Lo hemos dicho muchas veces, el precio más alto de la amargura lo paga la persona amargada. Aprendamos a mirar las cosas así. Cada situación nos ayuda a crecer, nos ayuda a madurar. Esa situación, por difícil y tormentosa que fue, tuvo un propósito en nuestra vida. Aprendimos y eso trajo cambios. En otras palabras, a ese problema démosle otro enfoque. Para que no haya ningún tipo de resentimiento, para que no haya odio y mucho menos haya culpa y haya amargura en nuestra vida. Aprendamos a perdonar a los demás sin rencor, sin odio. Perdonemos con amor, pero también perdonémonos a nosotros mismos. No nos autojuzguemos, no nos castiguemos. Recuerde que la falta de perdón es una de las razones por las cuales la gente pierde la felicidad. No pueden perdonar con amor y por eso esos sentimientos negativos lo siguen persiguiendo. Y los resultados son personas odiosas, que se enojan por todo, amargadas, impulsivas, y todas estas emociones negativas poco a poco lo van destruyendo. Aprenda a perdonar con amor, que usted va a ser el gran beneficiado. Le invito para que juntos oremos a Dios. Señor, te damos muchas gracias por este nuevo día, por esta nueva mañana, por esta nueva oportunidad que tú nos das para hacer las cosas bien. Y queremos hacerlo bien, Dios. Tenemos un nuevo capítulo para escribir el día de hoy, una nueva página, una nueva oportunidad que nos das hoy. No queremos manchar este nuevo comienzo con amargura, con odio, con rencor, con enojo. Queremos iniciar este nuevo periodo en nuestra vida con un corazón sano, con un corazón perdonado, pero también con un corazón perdonador. Hoy soltamos a la persona que nos ha hecho daño, perdonamos con amor y bendiciendo a la persona que un día nos lastimó. Gracias, Dios, porque aún en medio de esa situación, tú sigues teniendo el control. Hoy quitamos de nuestra vida toda amargura, todo enojo, todo resentimiento, lo llevamos delante de ti y cambiamos todo eso por el amor que solo tú sabes dar. Te declaramos, Jesús, como nuestro Señor, como nuestro Rey. Gracias por perdonar nuestros pecados en la cruz y gracias por darnos una nueva vida a través de tu resurrección.

Voy a invitarle que esté de pie conmigo y vamos a clamar a Dios que nos sane. Señor, estamos tu pueblo reunido esta noche, humillados delante de ti.

0: Alguien diga amén. Voy a invitarle que esté de pie conmigo y vamos a clamar a Dios que nos sane.
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3: La respuesta que voy a dar hoy puede hacer reír a algunos, pero le aseguro que para la persona que me hace la pregunta no es materia de risa. Una señorita me dice lo siguiente: algunas señoras de mi barrio están diciendo que yo tengo conversaciones amorosas con los maridos de ellas, lo cual no es verdad. ¿Qué puedo hacer, señor Palau, para librarme de estos chismes maliciosos? Pues bien, en primer lugar, señorita, usted debe evitar el conversar a solas con hombres casados. De hecho, que si estas esposas la están viendo a usted coquetear o hablar muy animadamente con sus maridos, o si ellas notan que sus maridos tienen ojos que divagan en la dirección suya, ya sea cuando usted pasa por la casa o cuando conversa con ellos, ellas se van a poner celosas y van a tener temor. En realidad es una falta de seguridad de parte de ellas el pensar que usted pueda quitarle sus maridos. Una persona que piensa que una jovencita puede quitarle el esposo a una mujer es señal de que el amor entre ellas y sus esposos no es muy profundo ni muy sólido. ¿No le parece? Sin embargo, señorita, ya que usted quiere evitar los chismes y las malas críticas y las falsas acusaciones, usted evite las conversaciones a solas con hombres casados. Por supuesto que en las relaciones sociales normales no se va a escapar de ellos, ni en la oficina, ni en ningún otro lugar público, ni en la iglesia. Pero me refiero a solas para evitar toda acusación y toda falsa sospecha en vista de las acusaciones que le están haciendo. En segundo lugar, yo creo que usted debe ir a estas señoras que usted dice que la están acusando y vaya a aclarar la situación. Jesucristo nos dio la mejor, digamos, técnica para resolver estos problemas. En Mateo 18 dice lo siguiente: si tu hermano peca contra ti, ve y repréndele estando tú y él solos. Si te oyere, has ganado a tu hermano. Mas si no te oyere, entonces toma contigo a una o dos personas para que en boca de dos o tres testigos conste toda palabra. Si no los oyere a ellos, o sea, a tus testigos, díselo a la iglesia. Y si no oyere a la iglesia, entonces tenle por gentil y publicano, o sea, por una persona imposible de rescatar y de arreglar. De cierto os digo, dice Jesús, que todo lo que atéis en la tierra será atado en el cielo, y todo lo que desatéis en la tierra será desatado en el cielo. ¿Qué quiere decir esta última frase? Pues, señorita, sencillamente quiere decir esto, que si usted toma ese paso uno tras otro, que nos dice Jesús, primero vaya y hable sola con cada una de estas damas. Segundo, si ellas no responden, vaya con alguna persona o dos testigos respetables. Tercero, dígalo a la iglesia. Si ellas no se reforman su manera de hablar, entonces corte todas relaciones y sepa que al dar estos pasos, Dios va a honrar esos pasos que usted da, y lo que es atado en la tierra es atado en el cielo, o sea que Dios va a honrar sus actitudes. Por último, en vista de las acusaciones de que usted está coqueteando con las esposas de estas damas, le quiero preguntar, señorita, ¿está ocupando Cristo el primer lugar en su vida? ¿O usted es una señorita que juega con las emociones ajenas, en particular con los maridos de estas damas y quizá con ellas también? ¿No será que a usted le agrada coquetear los maridos de esta mujer? Ojalá que no. Y si Cristo es el centro y el Señor de su vida, nunca será así.
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0: Entonces Jesús, cansado del camino, se sentó así junto al pozo. Vino una mujer de Samaria a sacar agua y Jesús le dijo, dame de beber.
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0: 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Tú le pedirías y él te daría agua viva.
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0: Respondió Jesús y le dijo, cualquiera que bebiere de esta agua volverá a tener sed, mas el que bebiere el agua que yo le daré no tendrá sed jamás, sino el agua que yo le daré será en él una fuente de agua que salte para vida eterna. 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

0: si alguno quiere venir en pos de mí, debe negarse a sí mismo y tomar su cruz y seguirme. 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

0: buenas tardes, amados hermanos. Bendiciones para todos. Es un hermoso privilegio saludarles en este día miércoles 29 de julio del 2026.
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0: Último miércoles ya del mes de julio, mis amados hermanos. Así que muchas bendiciones para todos. Saluditos a nuestra hermana patrocinadora del mes de julio, nuestra hermana María Quinteros. Dios bendiga su vida, Dios bendiga su familia de manera muy especial. Gracias por apoyarnos, amados hermanos, a través de sus patrocinios. Así que muchas, muchas bendiciones para sus vidas. Damos inicio con una preciosa lectura en la palabra de nuestro Dios. Y para ello quiero, hermanos, que leamos en Proverbios capítulo 27. Vamos a leer en la palabra de nuestro Dios para dar por iniciada esta hora de bendición. Así que invitarles a ustedes, hermanos, a participar en este programa, no solicitando alabanza, sino a participar contándonos su testimonio, o también puede hacerlo enviándonos su petición de oración, ¿verdad? Así que así de esa manera lo podemos participar y gozarnos en lo que es la programación de Mujeres de Fe. Para aquellos que sientan el deseo de apoyarnos a través de sus patrocinios, esté pendiente de cada programa, ¿verdad?, de Mujeres de Fe, para poder elegir ahí qué día usted puede patrocinar Mujeres de Fe. Así que vamos a la palabra del Señor. Proverbios en su capítulo 27, leemos en la palabra de nuestro Dios de la siguiente manera. Dice la palabra de nuestro Dios así. Proverbios capítulo 27, lo leemos honrando al Padre, al Hijo y al Espíritu Santo. No te jactes del día de mañana, porque no sabes qué dará de sí el día. Alábete el extraño y no tu propia boca, el ajeno y no los labios tuyos. Pesada es la piedra y la arena pesa más, mas la ira del necio es más pesada que ambos. Cruel es la herida e impetuoso el furor, mas ¿quién podrá sostenerse delante de la envidia? Mejor es reprensión manifiesta que amor oculto. Fieles son las heridas del que ama, pero importunos los besos del que aborrece. El hombre saciado desprecia el panal de miel, pero el hambriento todo lo amargo es dulce. Para el hambriento todo lo amargo es dulce. Cual ave que se va de su nido, tal es el hombre que se va de su lugar. El ungüento y el perfume alegran el corazón, y el cordial consejo del amigo es hombre. El cordial consejo del amigo al hombre. No dejes a tu amigo, ni al amigo de tu padre, ni vayas a la casa de tu hermano en el día de tu aflicción. Mejor es el vecino cerca que el hermano lejos. Sé sabio, hijo mío, y alegra mi corazón, y tendré que responder al que me agravie. El avisado ve el mal y se esconde, mas los simples pasan y llevan el daño. Buen Dios y Padre Celestial, en esta hora te damos gracias, papito lindo, por la oportunidad que tú nos das, Señor, de poder llegar a la vida de nuestra audiencia. Queremos en esta hora, mi Dios eterno, bendecirte, adorarte, Padre amado, porque solamente tú mereces todo honor y toda gloria, Señor. Clamamos por la vida de nuestra patrocinadora, mi Dios eterno. Sea su mano poderosa llegando a la vida de mi hermana María Quintero, Señor. Ahí donde mi hermana se encuentra, papito lindo, tú conoces sus necesidades. Tú conoces las peticiones de su corazón, Padre amado. Hay una respuesta pendiente, una respuesta que aún, Señor, no ha llegado a la vida de mi hermana, su esposo, su familia. Están en tus manos, Rey eterno. Toda nuestra audiencia en esta hora queremos bendecirles en tu nombre, Señor, que tu mano de poder llegue para fortalecer cada vida. En el nombre de Jesús de Nazaret te lo pedimos. Gracias, Padre amado. Gracias, oh Cristo poderoso, por tu bondad, por tu misericordia, Padre Santo. Digno eres de alabanza, mi Dios. Digno eres de adoración. Queremos suplicar, Dios amado, para que sea su mano de poder obrando, Señor, en cada vida. Te lo pedimos, Padre Santo, en el nombre de Jesús de Nazaret, que sea tu mano poderosa llegando a las diferentes necesidades. Hay hermanos, hay hermanas esperando una respuesta de sanidad, Dios del cielo. Sea su mano poderosa llegando, ministrando cada vida. Hay problemas matrimoniales, Señor, que solamente usted puede obrar, que solamente usted puede solucionar, Padre Santo, en el nombre de Jesús de Nazaret. Venimos pidiéndote, Padre amado, que tu mano poderosa esté siempre con nosotros, que vengas fortaleciendo cada vida, mi Dios, en el nombre de Jesús de Nazaret, te lo pedimos. Gracias, oh Cristo bendito, aleluya.
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0: Muy bien, mis amados hermanos, damos la honra y la gloria a nuestro Padre Celestial. Hemos dado por iniciada esta hora de bendición, agradeciendo a cada uno de ustedes su fiel sintonía. Ya este día finalizan los patrocinios de nuestra hermana María Quinteros, así que muchas gracias, hermana, por apoyarnos y patrocinar. Que Dios bendiga su vida y su familia. Bueno, vamos a ir complaciendo con el cántico solicitado por nuestra hermana y luego cedo el tiempo si hay alguien que quiera testificar o vamos a meditar un poco en la palabra del Señor, la cual es necesaria todos los días en nuestras vidas. Poderoso en batalla es el cántico que nuestra hermana María Quinteros nos ha solicitado.

0: Está en sintonía de Mujeres de Fe.
1: Muy bien, mis amados hermanos, hemos escuchado ese bonito cántico. Hemos escuchado ese bonito cántico complaciendo a nuestra hermana María Quinteros, quien ya este día finaliza su mes de programa. Muchas bendiciones para su vida. Ya el próximo martes, perdón, el próximo miércoles, el primer miércoles y el segundo, lo patrocina nuestra hermana Lili Benítez. Así que ahí estará ya su tiempo, hermana Lili, para pasarle sus dos programas de Mujeres de Fe los días miércoles y los siguientes dos programas los estará patrocinando a nuestro hermano Fernando Martínez. Ahí está reservado esos dos días también. Que Dios bendiga su vida a nuestro hermano Fernando Martínez y a su familia. Él nos estará patrocinando esos dos días, ¿verdad? Septiembre y octubre están reservados por nuestra hermana Norma de Ángel hasta Colonia San Martín en San Salvador. Le enviamos ese saludito también. Septiembre, no, ella va a patrocinar solamente septiembre, ¿verdad? Para el mes de octubre y noviembre tenemos a nuestro hermano Fernando Martínez ahí listo para patrocinar esos dos meses también. Y el mes de diciembre lo ha reservado nuestra hermana Norma de Ángel. Y bueno, así está, hermanos amados, el orden para patrocinar los días miércoles, Mujeres de Fe. Es el único día que el programa es transmitido de 1 a 2 de la tarde. Así que bendiciones para todos. Sí, está haciendo ahí corte lo que es la programación, pero ya ahí está regulado ya el volumen. Así que, amados hermanos, si ustedes tienen algún testimonio que deseen compartir en esta hora, pueden hacerlo y vamos con mucho gusto a compartir ese testimonio para la honra y la gloria de nuestro Dios. No perdamos, hermanos amados, lo que fue el inicio de este programa, ¿verdad? El deseo de Radio Vida a través del programa Mujeres de Fe es de que nuestra audiencia tome tiempo a través de este espacio y compartir su testimonio, ¿verdad? Hablar de la grandeza de Dios, qué milagro Dios ha hecho en su vida, ¿verdad? Y qué bueno es poder escuchar esos bonitos testimonios y fortalecernos en ellos, hermanos, porque en realidad, al ver que Dios es tan grande, tan maravilloso, y vemos unas respuestas que en realidad humanamente es imposible recibirlas, ¿verdad? Pero para Dios, pues todo es posible, ¿verdad? Dios es bueno y de esa manera Él se manifiesta en nuestras vidas a través de lo que es las obras que Él hace en nuestras vidas. Dios le bendiga, mi hermanita. Ay, amén, hermana. Vamos a estar orando, hermana, con mucho gusto. Vamos a orar. Dios tome control de su salud, hermana Norma de Ángel. Y claro que sí, tendremos el tiempo para la oración también. Saludos ahí a nuestros hermanos que están disfrutando ya de lo que es la programación. Y bueno, vamos, hermanos, estoy dando el tiempo. Usted puede llamarnos al 2613-4164, solicitar ahí el tiempito para poder compartir ese testimonio, si usted desea hacerlo así. También está lo que es nuestro número de WhatsApp, en donde usted puede compartir ese testimonio. Usted puede, hermanos amados, enviar un audio, ¿verdad?, contándonos su testimonio. Hay muchos, muchos testimonios guardados por ahí. Y bueno, esperamos en Dios que un día usted se anime, ¿verdad?, a contarlos, a testificar esas maravillas de nuestro Dios en su vida. Saludos a toda esa linda audiencia que está escuchándonos en diferentes lugares. Queremos, hermanos amados, motivarles a que sigan adelante, motivarles a que sigan, ¿verdad?, participando en lo que es la programación. Y queremos compartir también palabra del Señor con cada uno de ustedes.

vamos a estar a la espera, hermanos, de un testimonio en el cual pues vamos a gozarnos y a exaltar el nombre de nuestro Dios. Al tener listo el testimonio, yo con gusto se lo voy a compartir. Mientras tanto, hermanos, quiero que podamos nosotros analizar en la palabra del Señor. Solamente quiero, hermanos, mientras nuestra hermana María Quintero se toma su tiempo para grabar, ella puede grabarnos en esta hora su testimonio y vamos a escuchar lo que nuestra hermana tiene que compartir con nosotros. La palabra del Señor nos enseña en Santiago, nosotros encontramos esta palabra, hermanos, que nos instruye respecto a cómo nosotros debemos programar nuestra vida. En la Epístola Universal de Santiago, capítulo 4, versículo 13 al 17, dice así: no os gloriéis del día de mañana. Vamos ahora a los que decís, hoy y mañana iremos a tal ciudad y estaremos allá un año, y traficaremos y ganaremos, cuando no sabéis lo que será mañana. Porque, ¿qué es de vuestra vida? Ciertamente es neblina, vuestra vida es neblina, que se aparece por un poco de tiempo y luego se desvanece. En lugar de lo cual deberíamos decir, si el Señor quiere, viviremos y haremos esto o aquello. Pero ahora os jactáis en vuestras soberbias. Toda jactancia semejante es mala. Y al que sabe hacer lo bueno y no lo hace, le es pecado. Eso nos enseña la palabra del Señor en esta hermosa hora. No nos gloriemos del día de mañana. Podemos meditar, podemos analizar en la palabra del Señor. No nos gloriemos en el día de mañana. Muchos hemos pasado experiencias, hermanos, que planificamos, mañana voy a hacer esto. Y las cosas no salen como nosotros lo teníamos planificado, ¿verdad? Y eso pues, nosotros como hijos de Dios, cada día debemos depositar nuestras vidas, nuestras actividades en las manos de nuestro Dios. Porque no sabemos, hermanos, si el día que estamos comenzando lo vamos a terminar, como dice la palabra del Señor que hemos leído. Es necesario que nosotros, cada vez que hacemos o programemos algo, hermanos, analicemos que Dios es quien tiene la decisión sobre nuestras vidas. Muchos estuvieron orando por la salud de mi esposo y se los agradezco mucho, hermanos, pues han pasado situaciones difíciles en el hogar en cuanto a la salud de mi esposo y eso ha venido quizás empeorando desde después del accidente. Y me dieron una referencia para llevarlo al hospital. Elegí Santiago de María por ser más cercano, hermanos, ¿verdad? Más fácil para transportarse en bus, en transporte público. Y justo el martes, ayer fue 8 días, el martes acudimos a que un especialista del hígado lo iba a atender a mi esposo. Y estaba, hermanos, ya para que lo atendieran, estaba en una, bueno, antes de que pasen con el especialista, hay enfermeras, enfermeros que pesan al paciente y justo estaban a pesar, iban a mi esposo, cuando mi esposo se desmayó. Fue algo, hermanos, para mí inesperado, porque en los planes de uno son de una manera y suceden las cosas de otra. Por eso me encanta esta palabra del Señor. Porque según lo previsto, a mi esposo le habían dado un cupo nada más para que el especialista asignara qué tratamiento podían sugerirle. Y porque me dijo la enfermera, si usted hace una cita, las citas ahorita están con el especialista para pasar consulta como en diciembre o enero.
pero le vamos a habilitar una cita para que usted pueda traerlo. Me habilitaron no cita, sino un cupo, es decir, que iban a hacer un cupo aparte de los pacientes que ya estaban citados, pero iban a hacer un espacio para atender a mi esposo, lo cual el día martes acudíamos a eso, ya cuando él sufrió el desmayo entre los médicos, entre los enfermeros, enfermeras que estaban ahí, sostuvieron a mi esposo, lo colocaron en silla de ruedas, ya no fue la consulta o el trámite por lo que íbamos, sino ya lo refirieron a emergencia. En emergencia, hermanos, lo atendieron y dijo la doctora que era necesario una ultra, no, un examen de rayos X por todo el dolor que mi esposo presentaba en todo lo que es su estómago. Y dijo, yo puedo palpar una inflamación exagerada, dijo, en todo él. En muchas ocasiones, hermanos, yo platicaba con mi esposo y le decía, no es correcto ese estómago, parece que va a haber un bebé, un embarazo de 8 o 9 meses, pero así yo en son de broma, yo le decía la verdad a mi esposo que algo andaba mal. Cuando le hacen todos los exámenes, porque le mandaron a hacer todo tipo de exámenes ahí dentro del hospital, gloria a Dios, hermanos, porque yo puedo decirles, no tengo de qué quejarme. A mi esposo lo atendieron bien, realmente. La Biblia dice que los que aman a Dios, todas las cosas les ayudan a bien. Y mi esposo fue atendido. No hay de qué quejarse. Lo único, hermanos, es que cuando dan el resultado de rayos X, ya todo esto, mi esposo estaba con suero, con medicamentos anti, desinflamatorios, medicamentos para el dolor, sin probar comida, así como andábamos los dos. Pero la doctora dijo que según el resultado era necesario el ingreso, ¿verdad? Así que los planes de nosotros, como yo le había dicho a mi niña, hija, a eso de la, si vienes tú a la casa después de la escuela a 12:30, no te preocupes, pero a más tardar a la 1, 2 de la tarde vamos a estar con tu papá en casa. Lo cual pues no se dio así porque ya había que esperar, él conectado con el suero, él ya le estaban poniendo medicamento cada ciertas horas, le mando mensaje a mi hija, le digo lo que estaba pasando y me dice, mami, si es necesario el ingreso, no importa, lo importante es que mi papá se recupere. Y hermanos, hasta las 4 de la tarde me dan a mí la decisión de la doctora, que tenía que estar ingresado. Hay que ingresarlo porque hay una inflamación severa. El hígado está exageradamente grande también y todo el estómago está inflamado. Entonces hablaron de operación. Quiero decirles, hermanos, que por eso es que siempre debemos estar confiando en nuestro Dios, creyendo que Él tiene el control de todo, ¿verdad? Nosotros íbamos por una cosa y resultó otra. Quiero decirles que mi esposo pasó el siguiente día, amaneció ahí en el hospital y lo iban a operar. Dice mi esposo que él le lloró a Dios porque no quería ser operado. Pero realmente, hermanos, en la

operación ya. Y le dije yo, bueno, entonces vamos a esperar el siguiente. Pero yo le oré a Dios y Dios no va a permitir que me operen. Y luego, a veces Dios permite procesos así para que siempre en medio de ese proceso recordemos que no estamos solos y todo es permitido por Dios. Y yo le dije, si es por el bien de su salud, vamos a ver qué pasa. Luego me dice, vente para adentro porque viene otro médico. Y llega otro médico y dice, ¿por qué lo tienen aquí? Y ya comenzamos y le contamos la historia. Y dice el médico, no, pues no hay cirujanos. Los cirujanos están de vacaciones. Estábamos en día miércoles y los cirujanos regresaban hasta el siguiente lunes. Le vamos a dar el alta, ¿para qué tenerlo acá? Mediquémosle lo que va a tomar en casa y lléveselo, señora. No tenemos por qué tenerlo aquí. Bueno, por un lado nos sentíamos contentos porque mi esposo le había llorado en oración a Dios pidiéndole que lo dejara ir a casa y la respuesta estaba. Así que lo mandaron con medicamentos de los cuales pues ya terminó de tomarlos. Estamos esperando, hermanos, el proceso, solo Dios sabe cuándo terminará. Pero sí, hermanos, quiero agradecer a todos por estar pendientes, orando. Yo sé que hay muchas personas que con mucho amor han orado por mi esposo. Yo agradezco eso. Han orado por mi vida porque son momentos bien difíciles, hermanos, los que uno enfrenta. Dejar al ser querido ahí en el hospital, pero la voluntad de Dios es así. Y me encanta por eso esta palabra. Vamos ahora los que decís, hoy y mañana iremos a tal ciudad. Siempre programamos cosas, hermanos, para el siguiente día. Siempre hay que decir, primero Dios. Primero Dios, si Dios permite, voy a hacer esto. Porque las cosas cambian de un momento a otro. Por eso es que cuando vamos a evangelismo, a mí me gusta mucho enfatizarle al amigo, a la amiga, decirle, el mañana no es nuestro. La urgencia para aceptar a Cristo es hoy. El mañana no, nosotros no contamos con el mañana porque solo Dios lo conoce. Solo Dios lo sabe. Y entonces, mis hermanos amados, la palabra del Señor nos dice así. Imagínense que dice que cuando no sabéis lo que será mañana, porque ¿qué es vuestra vida? Ciertamente es neblina que se aparece por un poco de tiempo y luego se desvanece. En esta tierra estamos de paso. En lugar de lo cual deberíamos decir, si el Señor quiere, viviremos y haremos esto o aquello. Pero ahora os jactáis en vuestras soberbias. Toda jactancia semejante es mala, y al que hace hacer lo bueno y no lo hace, le es pecado. Ve que el que sabe hacer lo bueno debe practicarlo. Si nosotros decimos ser hijo de Dios, vamos a practicar la obediencia a nuestro Dios. Si nosotros decimos ser hijo de Dios, vamos a vivir la palabra de Dios. Si nosotros, hermanos amados, hacemos la voluntad de Dios, entonces estamos agradando a Dios. No nos jactemos del día de mañana. Nosotros no sabemos qué va a pasar más tarde, qué va a pasar por la noche, no lo sabemos. Y me encanta mucho lo que dice el versículo 17, y al que sabe hacer lo bueno y no lo hace, le es pecado. Hay amigos, hay amistades en esta hora escuchándonos que saben dónde está la realidad, que conocen que en Cristo Jesús está la vida eterna, pero no quieren recibirlo como su Salvador. Entonces la palabra del Señor nos enseña claramente. Imagínese lo que nos dice en Proverbios. Veamos en Proverbios. Ya tenemos por ahí el testimonio de nuestra hermana María Quinteros. Solo vamos a leer este proverbio donde nos enseña también referente a que no nos jactemos del día de mañana, ¿verdad? Y fue justo, hermanos, la cita bíblica que tomé al inicio, ¿verdad? En donde nos enseña que no nos jactemos del día de mañana. Dice el capítulo 27 de Proverbios, no te jactes del día de mañana, porque no sabes qué dará de sí el día. Santiago, hermanos amados, nos explicaba en la lectura que tuvimos anteriormente que Santiago seguramente que él, hermanos, había tenido
este versículo en mente, él lo andaba en mente.

0: no jactarse del día de mañana. No te jactes del día de mañana porque no sabes qué dará de sí el día. Nosotros proponemos una cosa en nuestros planes y a última hora hacemos lo que Dios dice, porque Él es nuestro gobernador, Él gobierna nuestras vidas, Él está con nosotros cada día para sacarnos en victoria. Qué maravilloso es, hermanos amados, el poder cada día reconocer que todo lo que nosotros podamos experimentar en nuestras vidas es permitido por Dios. Así que siempre seamos agradecidos con Él por sus bondades, ¿verdad? No se nos olvide que no hay que jactarnos del día de mañana. Hagamos planes, hermanos, como que Cristo viene hoy en nuestra vida espiritual. Si bien es cierto que hay que planificar nuestra vida en lo secular, en qué voy a hacer mañana, mayormente los jóvenes que están preparándose académicamente, saben que van a preparar una profesión para defenderse en su vida a futuro. Pero eso no evita que puedan estar también preparados esperando la venida de Cristo. Porque, como le digo, no se sabe qué pasará el día de mañana. Puede ser que esas carreras queden ahí a medias, que no se finalicen. Pero sabemos que han habido grandes ejemplos de personas que están ya por graduarse en la universidad y la muerte ha llegado y no han logrado recibir su título. ¿Por qué? Porque es necesario primeramente buscar el reino de Dios, prepararse. Fíjese que debemos nosotros pensar en cierto modo en el futuro, como si el Señor tardara, pero espiritualmente debemos prepararnos pensando que en segundos el Señor puede venir por su iglesia. Eso es lo que Dios quiere de nuestras vidas. Así que adelante, mis amados hermanos, es la orden del Señor. Y recordemos, como dice en Santiago, el que sabe hacer lo bueno y no lo hace, le es pecado. Hay amigos que saben que es necesario recibir a Cristo como su Salvador, pero no lo quieren hacer y mucho menos congregarse. Así que la palabra del Señor le está hablando que si usted sabe que eso es necesario hacerlo, que eso es bueno, pero no lo quiere hacer, entonces, hermanos, está pecando, amigo. Está pecando, hermano, usted que está haciendo cosas desagradables ante Dios, usted sabe lo que a Dios le agrada. Así que Dios es maravilloso y quiero en esta hora, hermanos amados, que escuchemos el testimonio que nos envía nuestra hermana María Quinteros. Es un testimonio bastante corto, pero yo sé que ella quiere, a través de este bonito testimonio, exaltar el nombre de nuestro Dios. Así que vamos en estos momentos a escuchar el testimonio de nuestra hermana María Quinteros.
1: Dios me los bendiga, amados hermanos. Yo estoy agradecida con Dios. Yo soy la hermana María Quintero. Yo he pasado unos momentos muy difíciles y los quiero compartir con la audiencia de que Dios tiene poder, Dios hace milagros, porque yo estaba pasando unos momentos difíciles donde fui inyectada de mi cabeza varias veces, no una vez, donde me dormían cada 15 días, cada mes. Pasaba unos procesos muy difíciles, donde yo no aguantaba la cabeza, no aguantaba mi espalda, me inyectaban mi espalda. A veces ya no aguantaba que me durmieran porque tenía miedo, somos humanos. Pero Dios ha sido bueno. Dios tiene poder, hermanos, para sanar. Y yo les quiero compartir este testimonio y decirles que Dios sana y que hay que tener la fe, la confianza, porque solamente en Él está la sanidad. Lo que el hombre no puede hacer, Dios lo puede hacer. Yo era una mujer, hermanos, que yo pasaba acostada. Yo ya no podía dar el paso. Yo lloraba por las noches. Yo pensaba que ya no iba a amanecer. Yo lloraba, amados hermanos. Mi vida era difícil. Vivir con un dolor 24/7. Me bebía hasta 30 pastillas al día para el dolor de espalda. Pero Dios, no sé el día ni la hora que Dios me sanó. De algo estoy segura, de que Él hizo la obra. Yo estoy agradecida con Dios. Y usted, mi amada hermana, mi amado hermano, si está pasando un momento difícil, tenga la fe en Dios. Espere, pasé 11 años para que Dios hiciera la obra. Dios tiene poder. Yo sé que toda la audiencia ha orado por mí. En todos los problemas que he tenido difíciles, mi hermana Felipa, siempre que iba a una cirugía, siempre que iba a una inyección, yo le llamaba a ella. Ella oraba por mí. Y Dios la escuchó. Amados hermanos, pedir oración no es de cobarde. Pedir oración es de valiente. Porque nosotros debemos de clamarle a Dios cada día, cada minuto de nuestras vidas. Y Dios ha hecho la obra en mi vida. Yo estoy agradecida con Dios. Y yo no tengo con qué pagarle a Dios. Yo a Dios le decía, Señor, mi vida es tuya. Si mi vida fuera mía, yo la sanaría. Pero mi vida está en tus manos. Amados hermanos, Dios es bueno. No hay que perder la fe. No hay que perder la confianza. Él tiene poder. Nosotros como humanos fallamos, flaqueamos. Pero hay un Dios que los levanta, un Dios que sostiene a su pueblo, un Dios que sostiene a sus hijos, porque Él es poderoso. Cuando yo estaba más grave que nunca, Él vino y sanó mi cuerpo. Y yo les puedo decir que yo estoy sana para la honra y gloria de mi Dios. Yo hay días que no bebo pastillas para el dolor. Yo no bebo nada hoy porque mi Dios me sanó. Dios es bueno, así como lo hizo conmigo, también lo va a hacer en su vida. Y que Dios me lo bendiga, amados hermanos.
0: Amén, hermana Mari. Gloria a Dios por ese testimonio. Es para la honra y la gloria de nuestro Padre Celestial. La verdad, hermanos, que sí, nuestra hermana pasó por muchos momentos difíciles, momentos incluso que los medicamentos le producían todos los efectos secundarios. Pasaba días enteros como anestesiada, sufriendo mucho porque por los efectos secundarios de varias medicinas. Y es difícil, hermanos, cuando uno ve una situación bastante terrible y uno ora y la respuesta aún no llega. Pero lo importante es mantenerse siempre en oración, que la fe no decaiga, sino al contrario, esa fe debe de ir creciendo cada día sin importar que la respuesta tarde en llegar. Hay algo que, una acción que la hermana María Quintero estuvo al inicio de año, y yo sé que eso a Dios le ha agradado, que fue servirle a Dios a pesar de la condición de salud que tenía. Y eso, hermanos, a mí me gusta mucho decirlo, que servir a Dios no es solamente cuando estamos saludables, cuando estamos bendecidos económicamente, materialmente, cuando estamos, que todo va bien. Servir a Dios, aún en la dificultad, yo sé que a Dios le es de mucho agrado. Yo le decía a la hermana, yo le he servido a Dios estando con esa dificultad de bronquitis. Le serví a Dios casi un año y Dios en su misericordia me dio sanidad y me gustó mucho ver que ella, aunque anduviera mal, aunque anduviera con dolor, pero estaba en la congregación trabajando con las mujeres de la iglesia, y yo sé que a Dios eso le ha agradado. Por eso es que nuestra hermana ha recibido respuesta hoy en día. Me da tristeza escuchar a alguien, sea hombre o sea mujer, que dice, yo voy a servirle a Dios cuando Él me dé la respuesta. Yo voy a servirle a Dios cuando yo esté sana. Pero cuando Dios ve nuestro esfuerzo, que a pesar de las condiciones que podamos estar viviendo, estamos dispuestos a dar el todo por el todo en la obra del Señor, entonces la respuesta llega. Hasta nos olvidamos de orar por nuestras propias necesidades, para orar por la necesidad del hermano que está necesitando. Y eso Dios lo ve con agrado y envía esa respuesta. Yo sé que Dios está agradado con nuestra hermana María Quinteros por el hecho que tomó esa decisión. Hoy voy a trabajar, hoy me voy a esforzar a pesar de toda esta dificultad de salud. Y eso ha traído respuesta. ¡Qué maravilloso! Así que la invitación está para que nuestros hermanos puedan animarse. No importa las circunstancias que usted esté pasando, siga adelante sirviéndole al Señor. El enemigo siempre va a poner trampas en nuestras vidas. Planificábamos con mi esposo antes que pasara esa situación, planificábamos, yo le decía, amor, usted no ha testificado. Usted no ha ido a decirle a Dios que, no ha ido a testificar que Dios lo guardó de la muerte en ese día del accidente. Y me dijo él, sí, tienes razón, el miércoles voy. Y para ese miércoles que fue el día que había amanecido en el hospital, eran los planes que él iba a venir a cabina de radio. Mi esposo es tímido, él no es mucho de cámaras. Y le dije yo le voy a, usted va a testificar, solo su voz va a salir al aire, no hay problema. Y ya estaba que él iba a venir ese día. ¿Y cómo venía? Si estaba bastante mal su salud. Pero sé que un día Dios va a permitir, hermanos, que mi esposo también pueda contarles, ¿verdad?, esa experiencia, ese testimonio que Dios hizo en su vida. Y así yo sé que hay muchos hermanos que están en esta hora escuchándonos, que tienen cosas maravillosas que contarnos. Hay amigos también que han recibido por la misericordia de Dios una respuesta. Como mujeres de fe, nosotros queremos invitarles a contar esos testimonios. Gracias, hermana María Quinteros, por animarse a enviarnos ese audio testificando. Dios bendiga a toda esa linda audiencia que se goza con la programación. Vamos a orar, el tiempo ha transcurrido. Dios bendiga a nuestra hermana Laura Villanueva, este lugar del Tecomatal, por ahí nos está escuchando. Dios bendiga a nuestra hermana Emérita Cruz también. Y Dios bendiga a nuestro hermano Vidal Larín. Por ahí está toda, hay bastante audiencia conectada en esta hora también a través del Facebook. Que Dios bendiga la vida de cada uno de nuestros hermanos. Y recordemos que no hay que jactarnos del día de mañana, sino que digamos, si Dios quiere, haremos esto o lo otro. Si Dios quiere, vamos a ir a tal lugar. Si Dios quiere, vamos a seguir trabajando en su obra hasta que Cristo venga, amados hermanos. Eso es lo maravilloso, poder exaltar el nombre de nuestro Dios. Y de esa manera, hermanos amados, haciendo la obra de Dios continuamente. Así que saluditos a todos. Saludos a nuestra hermana, bueno, nuestro hermano Nilton está por ahí en sintonía. Buenas tardes, dice amén, hermano. Buenas tardes, Dios le bendiga. Nuestra hermana María Tiznado de Castro dice, bendiciones, hermana, me puede, ahí sí le quedó mal, porque no hay tiempo para alabanza. Y nuestra hermana Arely de Araujo dice, saludos, hermanita Felipa. Amén, hermana Arely, Dios me la bendiga. Vamos a seguir orando para que Dios lleve respuesta a su vida. José Cosme dice, yo los oigo todos los días, pero no me reporto. Dice, así hay bastante audiencia que solamente escuchan, pero no se reportan. Se conforman, dice, ay, si la audiencia pide alabanzas bonitas. Y ahí están gozándose. Gracias, hermano José. Dios bendiga a su familia también. Gracias por estar ahí en nuestra sintonía. Así que saluditos, amados hermanos. Vamos a la oración. Buen Dios y Padre Celestial, en esta hora te damos gracias. Te damos honra y gloria a ti, mi Dios amado, por la oportunidad que nos concede de llegar a la vida de nuestros oyentes. Gracias, Padre Santo, por la vida de nuestra hermana María Quinteros. Gracias, papito lindo, porque has permitido una respuesta para su vida y sé que muchas respuestas más están para llegar a favor de mi hermana, a favor de su esposo, de sus hijos. Padre Santo, ponemos en tus manos la vida de Felipe, la vida de Brenda. Sea su mano de poder llegando a sus vidas, la vida de Hazel, papito lindo. Esa familia te necesita, Padre amado. Ponemos en tus manos a Melissa y a Eric, Padre Santo. Sea tu mano de poder llegando para ministrar sus vidas. Guárdales, protégeles a donde quiera que van, mi Dios eterno. En el nombre de Jesús se lo pedimos. Gracias, papito lindo, porque usted ha permitido a nuestra hermana María Quinteros poder patrocinarnos este mes. Sígale bendiciendo, papito lindo, que esas ofrendas de esos patrocinios, que esas ofrendas, papito amado, sean multiplicadas en su vida, Señor. Asimismo, Padre Santo, pongo en tus manos la vida de mi hermana Lili, quien estará patrocinando también, Señor. Bendiga su vida, fortalézcala, Padre Santo, en el nombre de Jesús se lo pedimos. Traiga fortaleza para la vida de mi hermana Lili Benítez, la vida de su familia, sus padres están en tus manos, Dios del cielo. Mi hermano Fernando Martínez, Dios, que también estará patrocinando, lo ponemos en tus manos, Señor. Bendecimos a su esposa, bendecimos a su hija y su hijo, Padre Santo. Lleve protección para sus vidas, guárdeles de todo mal, Señor, se lo suplicamos. Venga fortaleciendo, Padre eterno, venga ayudando, Dios de la gloria, en el nombre de Jesús de Nazaret, se lo pedimos. Oh, poderoso Padre, ahí donde está mi hermana Norma de Ángel, la ponemos en tus manos, Padre eterno. Sea usted obrando en su vida. Tome control, Señor, de ese dolor en su cuerpo, de ese dolor en su cabeza, Padre amado. Tome control y toda infección de su garganta, de sus bronquios, de sus pulmones, Padre, en el nombre de Jesús, sean quitados, mi Dios, y mi hermana pueda ser sana. En tu nombre venimos declarando sanidad, venimos suplicándote, mi Dios amado, que tengas misericordia y lleves esa respuesta de sanidad a la vida de mi hermana. Oh, santo y poderoso Dios, bendiga a su esposo, bendiga a sus hijos, Padre eterno, se lo pedimos en el nombre de Jesús de Nazaret. Vengo clamando, Dios, por la vida de mi hermana Dolores Quinteros en ese lugar de Estanzuelas, Padre Santo. Llegue, Señor, con su mano poderosa a su vida. Llegue fortaleciéndola, Padre amado. Si ella necesita sanidad, sea su mano de poder obrando, ministrándole de manera especial, Señor. Ahí donde está mi hermana Adriana Araujo, viuda de Alvarado, Señor. La ponemos en tus manos, Señor. Mi hermana necesita esa respuesta de sanidad. Mi hermana necesita, Señor, de tu misericordia, Padre Santo. En el nombre de Jesús se lo pedimos. Grande eres, oh Jehová. Te adoramos, Padre Santo. Te bendecimos, oh Cristo de la gloria. Sea su mano de poder llegando hasta Cojutepec, es ahí donde está mi hermana Adriana esperando una respuesta suya, mi Dios eterno. Clamo, Señor, por mi hermana Laura Villanueva, Señor, ahí donde mi hermana se encuentra, ahí en su casita, en el Tecomatal, Padre Santo, que su mano de poder, su mano de misericordia llegue obrando, llegue fortaleciéndola, Señor. Clamamos por la sanidad de su pie, mi Dios eterno, en el nombre de Jesús. Mi hermana Judith Durán, la ponemos en tus manos, Dios, haz una obra completa en su vida. Toda su familia está en tus manos, Rey del Cielo, en el nombre de Jesús. Seguimos clamando por la vida de mi hermana Santos Orellana. Sea su mano poderosa llegando con poder a su vida, fortaleciéndola, papito amado. Cada uno de sus hijos, sus hijas están en tus manos, Rey eterno. Clamo por mi hermana Alicia de Campos para que sea su mano de poder, obrando en su vida, ministrando su vida, Señor, en el nombre de Jesús se lo pedimos. Clamamos, Padre Santo, para que sea su mano de poder llegando, Dios eterno, a la vida de mi hermana Alicia de Campos, acá en la ciudad de Berlín. Mi hermana te necesita, Padre amado. Haga una obra maravillosa en su vida. Clamo, Señor, por nuestra hermana, Señor, nuestra hermana Francisca, que necesita de tu mano poderosa en su vida. Tome control de esa diabetes, tome control de esas dificultades en su cuerpo, Padre amado. Oh, bendito Dios, sigo clamando por Josué cruz allá en San Salvador. Ese joven necesita de tu mano poderosa sobre su vida, Rey eterno. Vengo obrando en su vida, Rey de la gloria. Clamo por mi hermano Enrique Ríos, que sea su mano de poder llegando a su vida, a la vida de su familia, Rey eterno. Les bendecimos en tu nombre, Señor amado. Mi hermana Verónica, Señor, ahí donde está mi hermana Verónica, la ponemos en tus manos. Oh, santo, santo, te adoramos, Dios eterno. Venga fortaleciendo su vida. Mi hermana Marta Castillo, Señor, venga poniendo su mano sanadora sobre su cuerpo. Venga ministrándola, Padre eterno, en el nombre de Jesús se lo pedimos. Clamo también, Señor, por mi hermana Delmi Domínguez de García. Ella está esperando una respuesta de conversión para sus padres, para sus hermanas, mi Dios eterno, obra en sus vidas, se lo pedimos en el nombre de Jesús. Clamo por sanidad en la vida de mi hermana Delmi, Señor, ayúdela, Padre Santo, sea usted fortaleciendo su vida, tome control de esa presión arterial sobre su vida, Padre amado, fortalezca la vida de mi hermano Silfredo Durán, Señor, ahí donde él se encuentra en esta hora, Padre amado. También vengo clamando por mi hermana Virginia de Cruz, Señor, en Colonia Las Margaritas 1, ponga su mano sanadora, venga fortaleciendo su vida, papito amado, en el nombre de Jesús de Nazaret se lo pedimos. Alabanzas y glorias a ti, oh Jehová de los ejércitos. Gracias, bendito Padre celestial, por todas tus bondades y misericordias. Pedimos en esta hora, Señor, para que sigas obrando en la vida de mi esposo. Señor, tú conoces su condición. Solamente tú, Señor, como nuestro médico por excelencia, puedes hacer un milagro en su vida. Si tú deseas, Padre amado, puedes no permitir que él pase por cirugía. Es tu mano de poder sobre su vida, Señor. Solamente queremos esperar en tu voluntad, esperar en tu misericordia, Padre Santo. Te adoramos, Dios eterno, en el nombre de Jesús de Nazaret. Gracias, Padre, Hijo y Espíritu Santo, que nuestra audiencia, toda nuestra audiencia a nivel nacional e internacional, Señor, sea bendecida en esta hora. Bendíceles, papito lindo, guarda sus vidas, protege a todos aquellos que están pasando, Señor, momentos de angustia en aquellos lugares de Norteamérica, en diferentes estados, Dios eterno. Sea su mano de poder ministrándoles de manera muy especial, Señor. Se lo pedimos en el nombre de Jesús. Amén y amén. Recibiré. Muy bien, mis amados hermanos, hemos finalizado este bendecido programa Mujeres de Fe. Queremos invitarle a seguir sintonizándonos. Si usted tiene un testimonio que contar, recuerde que este programa es transmitido los días lunes, martes, jueves y viernes de 3 a 4 de la tarde y el día miércoles a la 1 de la tarde. Bendiciones para todos. Gracias, hermana María Quinteros, por habernos patrocinado el mes de julio, Mujeres de Fe, los días miércoles. Dios bendiga sus vidas, amada audiencia. Continúe en sintonía del 90.5 FM. Bendiciones para todos.
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1: 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Son las 2 en punto.
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0: Bienvenidos a su programa Volvámonos a Jehová, amada audiencia. Tenemos el tiempo para unas tres alabanzas. Con unas tres alabanzas vamos a complacer a la linda audiencia que desee reportarse en esta hora y así de esa manera gozarnos también en un testimonio que tenemos listo por acá para poder gozarnos en él. Saluditos, llámenos al 2613-4164. 2613-4164 es nuestro número en cabina para la llamadita. Y tenemos también el número de WhatsApp 7106-9417. 7106-9417, nuestro número en cabina. Saludos a nuestra hermana Verónica Reyes, dice nuestro hermano Vidal Larín, que en esta hora está escuchándonos. Y qué bueno poder, hermanos, darles ahí el tiempito para que usted se reporte y solicite su alabanza. Depende el tiempo que usted tarde en solicitar su cántico, así también vamos a complacer la alabanza, porque como ya tenemos el tiempo medido ahí, que es solamente unas tres, ¿verdad? Así que vamos a escuchar por acá mensajitos.
1: Dios me la bendiga, hermano Felipa, y me puede complacer la alabanza que viva nuestro rey. Por favor, aquí en sintonía de este programa de bendición, saludos a la hermana Verónica. Bendiciones.
0: Bueno, ahí está nuestra hermana Norma de Ángel. Con gusto, hermana Norma, ahí estará sonando ese cántico. Dios bendiga a nuestra hermana Delmi Domínguez de García también, quien nos está escuchando en esta hora. Saludos, hermana, una alabanza, árbol celestial, dice nuestro hermano Vidal Larín, con mucho gusto. Ahí vamos a estar complaciendo con ese cántico, árbol celestial. Bueno, tenemos ya dos cánticos, gracias, hermano Vidal, por estar ahí en nuestra sintonía. Saludos, saludos a toda la linda audiencia. Saludos. Vamos entonces a escuchar estos cánticos que nos han solicitado. Sería la tercera alabanza esta y ahí cerramos. Dios le bendiga. Amén, hermana María Pineda. Dios me le bendiga. Con gusto, dígame cuál. Muy bien, vamos viajando, hermana. Con gusto se la complacemos. Amén, amén. Dios me le bendiga. Amén, hermana, con gusto, hermana, Dios me le bendiga. Amén, gracias por reportarse. Bueno, ahí tenemos a nuestra hermana María Pineda reportándose en esta hora. Nos vamos con los tres cánticos solicitados, que viva nuestro rey, árbol celestial y viajando voy para aquel hogar. Ya no hay espacio para alabanzas, así que vamos a disfrutar de lo que resta de esta hora de programa. Gracias por estar en sintonía de su programa, Volvámonos a Jehová.

En esta noche queremos hablar de nuestro testimonio. Ya que hay muchos que nos visitan esta noche, hermanos y amigos, pues que dirán a lo mejor, y ya sabe quién es ese hombre que está ahí, ¿no? Gloria a Dios, aleluya. Para aquellos que no me conocen, hermano, le vamos a estar presentando en esta noche de dónde Dios nos sacó. Y lo que Dios puede hacer con un hombre que se pone en la mano del Señor. En el libro de los Romanos, el libro de los Romanos capítulo 1 versículo 16 dice: porque no me avergüenzo del evangelio, porque es poder de Dios para salvación a todo aquel que cree, al judío primeramente y también al griego. Queremos utilizar como base en esta noche este texto que puso el apóstol Pablo. Escribió: porque no me avergüenzo del evangelio, porque es poder de Dios. Yo nací en Italia, yo soy italiano. Llegué como a la edad de 7 años allá en Venezuela. Ahí nos criamos. Estuve viviendo allá en Venezuela como casi 37, 38 años, no sé cuánto. Ahora tengo 53. Estamos viviendo aquí en Sacramento ahora, pero nuestro comienzo lo pasamos allá en Venezuela. Allá nos casamos y tuvimos 3 hijos, mi señora, ¿verdad? Tuvimos 3 hijos, Paola, que fue la primera, la mayor, después le siguió Josué e Israel. Antes de conocer a Cristo, yo cantaba en un grupo musical en Venezuela. Yo me preocupaba mucho por tratar de ser alguien. Buscar la manera de ser algo, ya que no había estudiado, pues yo no era muy bueno estudiante. Era estudiante malo, no me gustaba eso. Pero me gustaba la música. Pero tampoco tenía dinero para sacar, ¿verdad? Para estudiar música. Me gustaba la guitarra. Un día le dije a mi papá que me comprara una y me trajo una de juguete. Dice, no, siempre no le puede sacar provecho. Pero como estábamos tan necesitados, ya tú sabes. No sabía. Lo cierto es que me gustaba, mi hermano, la música y me dediqué. Dije yo hice un análisis ahí de mi vida y dije yo, no me gusta el estudio. No sirvo para eso, pero bueno, vamos a entrarle entonces a lo que me gusta. Usted tiene que decidir hacer algo en esta vida, porque venir a este mundo a esperar la muerte, eso es fatal. Teniendo tanta oportunidad de hacer algo en esta tierra. Pero como no tenía dónde meterme en ninguna academia, comencé a pedir guitarra prestada. Recuerdo que una de las guitarras que me prestaron estaba endemoniada, chico. Oye, qué cosa, ¿verdad? Pero uno no sabía, yo no sabía nada de eso. Lo cierto es que mi mamá siempre me decía, dice, yo oigo esa guitarra en la noche, me decía. Y dice, no, debe ser alguna cucaracha, decía. Pero como vivíamos en esas casas viejas que hasta el diablo se bañó allá adentro. Entonces ya tú sabes qué es lo que puede haber allá adentro. Lo cierto es que ya la oía. Y un día se me ocurrió limpiar el cuarto y agarro la guitarra que me prestaron y me la llevo para allá, para el cuarto mío, que lo había limpiado, lo había acomodado, y clavé un clavo de esos grandes, bien fuerte, en la pared. Y le amarré una cuerda, una soga a la parte de arriba de la guitarra y la colgué. Cuando yo salgo a la parte de afuera, oigo un golpe en el cuarto, de ¡pam! Y ya está, cayó la guitarra, se rompió la soga. Cuando fui allá, mi hermano, el clavo estaba igualito pegado en la pared. La soga estaba entera. Parece que alguien la sacó de ahí y la tiró así. ¡Bum! No digo que se me pararon los pelos porque no tengo. Porque sería una mentira, ya usted sabe, ya está el pelo para nada. Pero el susto fue terrible, hermano. Agarré esa guitarra y se la llevé al dueño. Y dice, toma, aquí está. Y me fui, mi negro, porque a saber de dónde venía eso. Lo cierto fue que tuve que comenzar a aprender guitarra entre borracho ahí de serenata, buscando yo con un lápiz, un cuaderno, cuando iba a alguna serenata esa, alguno de los borrachos esos que estaban anotándole dónde pisaban, hasta que poco a poco fuimos entendiendo algo, fuimos arreglando algo, fuimos luchando y entramos en la música. Comenzamos en un grupo musical.
Llegó la oportunidad en televisión allá en Venezuela. Allá en Venezuela es difícil levantarse igual que en México. Hay muchos artistas. Llegó la oportunidad de un concurso. Había que llevar una canción nueva para competir. Y yo nunca había sacado una canción. Pero en ese tiempo, se me ocurre sacar la primera canción. Eso es rarísimo. Yo era del mismo diablo, hermano. Yo ni siquiera sabía que Dios vivía. Sin embargo, llego y saco una canción que dice, ¿cuándo viviremos como Dios manda? ¿Cómo la ves tú, mi negro? Eso fue raro, chico. La canción decía, ¿cuándo será el día en que todos viviremos como lo manda nuestro Dios? Y decía, en este mundo ya no existe el amor, solo reina el dinero y la maldad, porque nos hemos olvidado del que nos puede salvar. Yo ni siquiera sabía que Dios vivía, chico. En los tiempos de los 70. Pero la Biblia dice que desde antes que naciera te escogí. Desde el vientre de mi madre, tú eres mi Dios. Aleluya, hermano. Lo cierto es que fuimos a competir con esa canción y ganamos el festival. Ganamos el festival en primer lugar. Ahí conseguimos contrato en televisión, contrato para grabar, y comenzamos a luchar en el ambiente del artístico y en Venezuela, la farándula. A medida que íbamos luchando en el ambiente de la farándula, nos casamos, y a medida que íbamos subiendo en el ambiente artístico, el hogar también se iba desbaratando, destruyendo. Teníamos problemas fuertes con mi señora. Dos polos opuestos, un hogar destruido, una vida en pecado. Había que tomar una decisión. Dios comienza a tratar conmigo porque Dios le da oportunidad a cada hombre. Dios le da oportunidad a los hombres. Hace falta ahora que el hombre entienda cuando tiene un llamado de Dios, cuando Dios está tratando con él. Dios comienza a tratar conmigo. Empiezo yo a analizar las cosas. Cuando andaba en el ambiente de la farándula, veía a mi hermano, los artistas. Empezaba a darme cuenta de la vida vacía. Pues yo creí que la vida consistía en tener fama, personalidad, un nivel social reconocido. Pero hacía falta algo más: el perdón de pecado, la bendición de Dios, porque el pecado pesa. Usted ve a lo mejor gente muy bonita, bien encorbatada, pero por dentro están comidos por el pecado. Así era yo. Mucha bomba y poco chicle. Mucha apariencia, pero por dentro estaba lleno de basura satánica. Dios comienza a tratar. Empezaba yo a ver los artistas cuando tenían una canción sonando en el ambiente de la farándula. Cuando yo los veía en la disquera, parecían toreros, parecían pavorreales, un caminar increíble, no saludaban a nadie. Aquella cosa, aparecían modelos, modelando. Nadie lo podía saludar, algo inalcanzable. Y yo decía, wow, yo no puedo creer que esto sea la vida. Y después, cuando bajaba la canción, que ya no tenían buena audiencia, usted lo veía, mi hermano, suplicando, llamando a los canales de televisión. Y yo solito, fulano, hazme el favor, chico, dame una mano. No me están viendo, no me pague, chico, no importa, que sea gratis, para que la gente me vea. Usted lo veía suplicando, arrastrándose para que le dieran un lugarcito ahí en televisión, en el show tal, en el show cual. Y yo veía eso y dije, wow, esto no puede ser la vida. Tiene que haber algo mejor. Y así Dios fue tratando conmigo. Hasta que alguien que se había recién convertido no me sabía predicar bien. Yo le expliqué el asunto. Y ella me dice, muchacho, Dios está tratando contigo. Y dice, ¿cómo? Dije, yo no puedo ni creerlo. ¿Que Dios te traqué? Que vaya a estar yo hablando de Dios y era el mismo diablo. Uno no podía ver una mujer porque se le ponían los ojos abrotados como un sapo pisado de carreta. Y yo, ¿que Dios está tratando conmigo? Era imposible aquello para mí. Sin embargo, la mujer dice, ve a tal sitio, a tal hora, que hay un señor ahí que habla bonito y que hace milagro y quién sabe qué.
Era el hermano Gigi Ávila, que estaba en una campaña a 30 kilómetros de mi casa. Estaba a 30 kilómetros de mi casa. A 30 kilómetros, hermano, y yo agarré el carro y fui hasta allá. Ahí me di cuenta yo que la iglesia no queda lejos. Lo que queda lejos es el deseo de venir a la iglesia. ¿Cómo la ves tú, mi negro? Si yo te cuento, llora. Yo llego allá, hermano. Cuando llego allá, era en la plaza de toro. Estaba yo viendo los toros de lejito. Medio disfrazado. Hace 28 años el evangelio era poco en Venezuela. El que se convertía al evangelio, muchacho, era el hereje, el protestante, el yo no sé qué, el hermano separado. Bueno, el hazme reír del pueblo. Yo me puse un sombrero ahí como de ala ancha para que la gente, para que no me reconocieran. Porque ya lo conocían a uno, pues siempre aparecíamos en los programas ese de Sábado Sensacional y la cosa esa. Yo estaba ahí. Y cuando el hermano Gigi hace el llamado, mi hermano, yo bajé hasta allá abajo. No fue fácil. Porque el hombre tiene que decidir, el reino de Dios se hace fuerte. Solamente los valientes lo heredan. Cuando el llamado estaba haciéndose, que el hermano Gigi dijo, venga aquí abajo ahora todo el que quiera la oración de fe. Yo comienzo la batalla ahí. El diablo comienza la batalla. Cuidado, decía, no bajes tú. Porque a ti te conoce mucha gente. Acuérdate que tú cantas en el grupo La Guayaba sin Gusano. Ese es un nombre ridículo que yo le pongo. No vayas a bajar porque se van a reír de ti. Comienza la batalla. Y yo decía, esta es la oportunidad de limpiar la vida. Y el diablo decía, no bajes. Esa es la batalla que tiene el hombre para entregarse a Cristo. Para seguir una religión, eso es más fácil que darle un tiro al piso. Pero para seguir a Cristo, muchachos, si yo te cuento, lloras, mi negro. Es más duro. Comienza esa batalla allí. Pero en eso, mi hermano, yo me resisto en eso. Yo estaba hablando solo. A lo mejor la gente creía que estaba loco. Yo decía, el día que yo me esté muriendo, el día que yo esté enfermo, el día que esté yo, quién sabe en qué problema, ninguno de mis amigos va a hacer nada por mí. Solamente Dios. Así que yo bajo para que oren por mí. Y yo bajé esa noche. Ahí bajé yo para que oraran por mí. Aleluya. Ahí viene, mira. Agárralo, fe. ¿Cómo la ves tú? Yo bajé, hermano. El predicador ni me vio, chico. Ni siquiera oraron por mí. Tampoco sentí nada. Si yo le digo algo que sentí, quién sabe qué, no sentí nada, chico. Nada. No sentí ningún aleteo de ángel. Tampoco una voz que dijo, por fin llegaste, diablo. Y más atrás un sombrerazo. ¡Pum! Yo no sentí nada, chico. Yo salí de ahí desilusionado. Como culebra jalada. Yo ahí así. Arrastrado. El diablo en el oído diciéndome, no hiciste nada. Eres el mismo demonio de siempre. El predicador no me vio, pero Cristo sí. Por eso es que hoy en día yo estoy aquí hablando de Dios, hablando de su poder glorioso, de la divinidad de Jesucristo. ¡Aleluya! Den un aplauso al Señor de gratitud, hermano. Esa noche llego yo a la casa como a las 11 de la noche. Mi señora estaba enojada como siempre. A saber, a lo mejor pensé.

La sangre de Cristo me había limpiado. La bendición de Dios venía conmigo. Y Dios comienza la obra. Comienza la batalla, hermano. Dios comienza a arreglar el hogar. Comienza a ordenar esta vida. Muchachos, mira, yo era más desordenado. Yo era más mañoso, un burro huérfano. Comienza Dios a tratar conmigo. Comienza la batalla terrible. El diablo poniendo todo tipo de obstáculos, todo tipo de problema, todo tipo de tentación. Después que me entregué al Señor, yo seguí un año más en el grupo musical Las Guayabas Sin Gusano. Ese no es el nombre, pero yo le pongo algo ridículo. Seguí un año más porque tenía que cumplir con los contratos. Porque a veces Dios te da una voluntad permisiva. Una voluntad permisiva de Dios hasta que entiendas que tiene que salir de ahí. Yo estaba ahí en esa voluntad permisiva de Dios. Estaba en la batalla. En plena batalla. No me quería salir del grupo por miedo. Allá en la iglesia me decía, una iglesia esa bien apretada, legalista, bien cerrada. Me decía, si no te sales del conjunto, no te bautizamos. Y yo le decía, no me salgo de nada. De aquí me salgo yo cuando Dios me saque. Porque yo tengo que mantener una familia y tengo que saber cómo hacerla. Porque a veces uno, por complacer a los demás, por hacer el papel de santo y hacer el papel de quién sabe qué, hace el ridículo más bien. Y después tiene que volver atrás a revolcarse en la mala vida. En ese tiempo allá en Venezuela había visto yo muchos artistas con ese estilo de cosas. Aparecían en televisión, en cámara, diciendo, ya no quiero más fama. Yo no quiero más nada de eso. Ahora lo que quiero es servir a Dios. Pero después volvieron atrás. Y por culpa de ellos el evangelio, el nombre de Dios, fue vituperado. Yo había visto eso ya y a mí me daba miedo. Dice, no, Señor, yo me salgo de aquí cuando Dios me saque. No vaya a ser que yo haga el ridículo también. Decir, no quiero más fama, no quiero más esto. Y después tengo que volverme a revolcar en el cielo de donde Dios me sacó. Era terrible aquello. Comienza la batalla porque el demonio no conoce los planes de Dios, pero sabe cuando alguien está decidido a servir a Dios y le va a poner muchos obstáculos, muchas cosas para que el hombre no entienda cuál es la voluntad de Dios. Comienza, mi hermano, la batalla. Llegó la miseria. Si yo te cuento, llora. Llegó la miseria, hermano, como hombre armado. Porque cuando uno está en el mundo, compra aquí, vende allá, jala de este lado, roba aquí, atraca de este lado, quita por allá, estafa a fulano, canta de noche ahí. Bueno, ¿qué es lo que no hace uno en el mundo para sostenerse? De todo. Pero cuando uno llega a Cristo no puede seguir con ese chorro de truco. Tiene uno que aprender a depender de Dios. Porque si usted tiene un ministerio no puede depender de los hombres. Tiene que depender de Dios. Tampoco puede depender de las ofrendas que le dan en las iglesias. Puesto que hay iglesias que son bien generosas, pero hay otras que te dan con un bate 33 y un clavo en la punta. Te dan un cheque de medio metro de largo con $25 pegados. Y día domingo, que no lo puedes cambiar. O una vez un hombre que le dio una ofrenda al hermano y le dio un sobre grandísimo. Ese sobre está más pesado que una cometa de cemento. El hombre dijo, ya está listo, voy a pagar la deuda, mi hermano. Tremenda ofrenda. Y el pastor le dice, cuéntela, cuéntela, para que usted vea que nosotros aquí apoyamos los ministerios. El hombre, cuando llega a su casa, abre la bolsa y burr, $4 en centavos, $4 en penny, 400 penny le habían dado. Por eso que el hombre que quiere servir a Dios tiene que aprender a depender de Dios. Comienza la batalla. Yo le debía a mi hermano a todo el mundo. Tenía deuda donde quiera. Ya casi tenía que cavar un túnel de mi casa hasta la ciudad para que no me vieran los cobradores. Era demasiado. Porque yo sostenía esos pagos cantando aquí. Yo tenía dos grupos. Tenía uno que se llamaba Marino y el pequeño grupo que lo utilizaba para fiestas de cumpleaños, de matrimonio, entrega de diploma, de todo. Y tenía el otro para estar en el ambiente artístico ya más profesional. Pero cuando yo llego a Cristo, tuve que cortar todo eso. Dios trata conmigo. Y teníamos que empezar a decidir. Comienza a escasear todo, hermano. Comienza a escasear todo. Llega el hambre.

0: Usted sabe que el hambre degrada. El hambre lo hace descender a uno bien bajo. Pierde el orgullo, pierde la vanidad, pierde todo ese señorío barato, la altivez, la arrogancia. Todo eso se va. ¿Por qué? Porque el hambre degrada. Usted tiene que llegar a pedir. A pedir tiene que llegar. Y eso, imagínese usted, uno que viene del ambiente artístico, de la farándula. Llega el día, mi hermano, que usted ve que todo el mundo se está riendo de usted. Y usted anda con 40 moscas encima, para arriba, para abajo. Ahí va Marino. Sí, ya se oyen las moscas. Por ahí debe andar. Aquello fue una miseria terrible. Yo tenía amigos como arroz. Porque cuando uno está en el ambiente artístico, muchachos, todo el mundo quiere ser amigo suyo. Pero después que yo me declaro, mi hermano, como cristiano, se apartaron todos. Se apartaron todo. Dice la Biblia, nadie enciende una luz para meterla debajo de la cama, sino arriba, para que todo el mundo la vea. Cuando me invitaron, mi hermano, a la iglesia, yo tuve que decidir. Usted tiene que decidir también. Yo recuerdo que fuimos la primera vez a la iglesia y el pastor dice: este miércoles vamos a tener un culto en la casa del hermano Marino. ¡Pum! Se me cayó la quijada. Inmediatamente el diablo me dijo: ahora sí, negro, ahora se van a enterar que tú eres evangélico. Hasta la risa se oía del diablo. Muchacho, dije yo, se me trancó el serrucho. Pero de repente, mi hermano, estando en la iglesia, yo hice una recapacité. Y le dije al demonio, le dije: ven acá, Satanás, para decirte algo. Yo no tengo por qué avergonzarme del evangelio. La casa estaba destruida y Cristo comenzó a arreglar. Mi papá se estaba muriendo, Dios lo levantó de la muerte. Yo estaba en pecado de muerte, Cristo me levantó. Dios arregló la casa, Dios arregló la familia, Dios arregló todo. Que se entere en todo el mundo de una vez que servimos a un Dios vivo, que servimos a ese evangelio poderoso, que cambia y transforma los corazones de los hombres. De una vez, mi hermano, dele gloria a Dios, hermano. Aleluya. Ahí comenzó la aventura, la odisea. Le dije al grupo de los muchachos, le di una carta y le dije que me iba a salir del grupo porque iba a servir a Cristo. Aquello fue terrible. Yo tenía como 10 años cantando. Cuando esa gente se enteraron, dijeron: tú estás loco, vas a dejar toda una vida de lucha y sacrificio para meterte en una simple religión. Y yo no estoy loco, a mí lo que me falta es pelo. Yo dejo todo porque Dios vive, porque si Dios no vive, ¿qué hacemos nosotros aquí, chicos? Si Dios no vive, somos dignos de lástima, pero como Él vive, y si usted quiere saber cómo Él vive, mírese usted, míreme a mí. Acuérdese lo que era antes y lo que es ahora. Cómo Dios lo ha cambiado, cómo lo ha transformado. No fue el pastor, no fui yo, fue el Espíritu de Dios. Él es el que vive y Él tiene poder para cambiar y transformar a los hombres. Hay gente que le cuesta creer la existencia de Dios. A veces cuando el diablo me dice a mí en el oído, me dice: cállate la boca, no sigas hablando de eso porque Dios no vive nada. Eso es mentira. Todo lo que tú hablas es mentira. Él me lo dice. ¿Y usted sabe lo que hago yo? Yo lo que tengo que buscar es la foto del matrimonio mío y enseñársela al diablo. Y le digo: Satanás, ven acá. Le digo: si Dios no viviera, este matrimonio no existiera. Porque estamos ahorita aquí de pie por un milagro. Porque Él arregla, Él cambia, transforma. Él tiene poder para transformar la vida de los hombres. Se pone en las manos de Dios. Pero el demonio no deja de tentar. Cuando ese diablo vio que yo estaba dispuesto a dejarlo todo para servir a Cristo, aquello fue terrible, hermano. Lleno de deuda. Imagínese usted, sin conseguir un solo centavo, porque la forma mía de vivir era cantando en el night club, en la fiesta, en las presentaciones, y aquí y allá. Y después de repente yo dejo todo eso y quedo con el saco de deuda encima y el diablo zapateándonos la cabeza. Aquello fue terrible. Por un lado la tentación y por otro lado la necesidad. Aquello era, no sabía dónde uno echarle mano. Fue una temporada decisiva, fuerte. Podemos decir que yo estoy aquí hoy en día porque Dios vive, porque yo no lo hubiera podido pasar. Un saco de deuda, problema por donde quiera. Todos los días el diablo me traía los cobradores, chicos. Mientras yo más oraba para que no vinieran, llegaban más los condenados, chicos. Aquello era como una maldición gitana. ¿Será por las oraciones que yo hacía? Como uno es nuevo. Yo hacía una oración: el Señor, permite que ese cobrador se resbale hoy, se parte una pierna, se quiebre la cintura, el carro choque, se queme. No le daba ni gripe, chico, al condenado. Yo era el que me enfermaba por la angustia y el afán. Porque Dios quiere enseñarnos a nosotros no a correrle al diablo, sino a pisarle la cabeza, que usted se enfrente ahí, quede parado enfrente de ese demonio y le pise la cabeza. Amén. Aleluya. Y cuando uno está en ese asunto, uno tiende siempre a huir. A huir. Y llegaban las tentaciones. Llegaban las ofertas. Yo tuve como 10 años luchando en el ambiente de la farándula, tratando de conseguir lo que quería. Nunca lo alcancé. Pero el día que decido dejarlo, ahí aparece el demonio con su tentación. Y me estaba ofreciendo toda la oportunidad que yo necesitaba para seguir en el ambiente de la farándula. Todo, hermano, que yo parecía obra de magia. Parecía que venía del mismo Dios. Por eso la Biblia dice que hay caminos que al hombre le parecen derechos, pero su final es final de muerte. Aquello era increíble. La miseria. Yo recuerdo que la necesidad era terrible. A veces mi señora me decía: yo me voy a trabajar, yo no aguanto eso. A mí me caía mal eso porque yo estaba entero. Yo me podía ganar la vida cantando en cualquier lado, haciendo cualquier tipo de cosas. Para eso tenía yo mi profesión de músico. Podía ir en cualquier lado y me podía ganar el dinero. Pero yo le decía: aguántate, mija, que esto no es toda la vida. Eso es ahorita que estamos pasando por estas luchas, estas pruebas. De alguna manera tenemos que ver que Dios vive, que Él puede sostener al hombre en cualquier situación difícil. Dios sostuvo al pueblo 40 años en el desierto. Yo creo que también nos puede sostener aquí en Dallas, en México, en cualquier lado. Un mes, dos meses, tres, hasta que llegue lo que Él quiere hacer en nosotros. ¿Cuánto dice amén? Pero yo la entendía porque la situación era difícil. La situación llegó a tan bajo completo que llegó a tener un año, chico, con un solo vestido. Ese vestido ya era más conocido que la bandera nacional. Cuando ella llegaba a la iglesia, la gente, yo creo que se paraba firme y le cantaba el himno. Ese vestido yo creo que caminaba solo. Eso había que silbarle nada más. Y él llegaba así. Y venía y se colocaba solo. Era automático ya. Aquello fue terrible, salvaje. Una necesidad terrible. La burla. La familia diciendo: anda a trabajar, vago. ¿De sabes lo que es eso? Yo recuerdo a mi hermano que me decía: y si Dios vive, ¿por qué no te hace salir pelo? Y le dije: bueno, a lo mejor no lo necesito, chico. A saber, tres veces he clamado a Jehová y el Señor me ha dicho: bástate mi gracia. ¡Pum! Usa sombrero y se acabó. A saber, uno no sabe cómo Dios lo quiere a uno, ¿verdad? Comenzaron a salir todas las oportunidades y yo estaba en una situación terrible, una necesidad salvaje, unas vergüenzas y unas humillaciones que teníamos que pasar. A veces cuando llegaban los días difíciles totalmente, llegaban unos días insoportables, la presión del diablo, la deuda, el demonio. Yo era nuevo, no entendía el asunto, la angustia, El demonio me decía: te van a embargar, te van a quitar la casa, te van a quitar esto, te van a quitar lo otro. Y yo decía: no, no puede ser. Y ahí arrancaba a correr y buscaba. Y me voy por una discoteca esta noche, le decía a mi señora. Ahí voy a cantar y voy a salir de un latazo de todas esas deudas. Y agarraba el carro y en vez de seguir a la discoteca, ahí cruzaba, era para la iglesia. Ahí llegaba y hablaba con un pastor y decía: hermano, la situación está dura, me la estoy viendo negra, una cosa terrible. Los cuatro pelos estos que me quedan, si me van a terminar de caer, hermano. Y ahí hablábamos y ya volvía a la paz. Al día siguiente llegaba el mismo demonio otra vez, la angustia, el afán. Te van a quitar la casa, te van a quitar ellos, te van a quitar los otros. No, decía yo, agarraba el carro y otra vez para la discoteca y ¡pum!, otra vez para la iglesia. Ya la tercera vez dije yo, no. Me pasó por tercera vez, dije yo, no es la voluntad de Dios que vayamos a ningún nightclub, a ninguna fiesta, nada, a ganarnos dinero allá. La voluntad de Dios es que esperemos tranquilos, quietos, como dice la Biblia. Quedaos quietos y conocer que yo soy Jehová. ¡Aleluya! Y comenzó la obra de Dios. La vergüenza era demasiado. Como andábamos bien mal, mi señora no le quedaba más remedio sino ir a la casa de su mamá. Usted sabe, el paño de lágrimas. Llegaba allá y ahí se reunía, que si una papa, que si la cebolla, que si aquello, para hacer la típica sopa esa de pobre, pura agua y un hueso prestado. Así, préstame el hueso, negro. Ya está bien, que no es para la mañana. Sí, sí, guárdalo ahí, nene. Y ese hueso, voy otra vez para guardarlo. Ese hueso duraba una semana, aunque sea para darle el olor. Yo recuerdo a mi hermano que la última vez fue terrible la vergüenza que tuvo que pasar ella. Estaba al frente de la nevera ahí, con la cámara para acá, negro. Al frente de la nevera. Y estaba ahí agachada y tenía ella en la mano tenía una cebolla, una papa y un tomate. Pero cuando se acerca, que se voltea, ahí está la hermana de ella zapateando el piso. Así, cha, cha, cha, cha, cha. ¿Hasta cuándo van a fastidiar ustedes, hambrientos, yo no sé qué? ¿Hasta cuándo? Eso fue terrible. Eso, ese tomatico, esa cebolla, se hicieron harina y cayeron en el piso de la vergüenza. Fue terrible, hermano, pues las cosas buenas cuestan. O es que usted quiere, entra en el ejército y quiere comenzar como general. Tiene que comenzar de abajo. De tal manera que cuando Dios lo tenga usted en un lugar privilegiado, no esté tirando la perla a los cerdos, sino que se acuerde de aquellos días difíciles y pueda mantener la gloria a Dios y no le regale la perla al demonio. ¿Cuánto dice amén? Y el demonio tiró por todos lados en el ambiente del mundo y no logró apartarnos de Dios. Pero me esperó en la iglesia. En la iglesia fue otra etapa. Como no me pudo destruir en el ambiente del mundo con las tentaciones, entonces el diablo me esperó en la iglesia, hermano. Esa sí fue una lucha dura. Me esperó ahí. Y como uno era nuevo, tenía que enfrentarme yo a unos evangélicos corridos en siete plazas de 30 y 40 años con mil mañas para tirarte para el mundo. Yo no podía entender eso. Yo decía, esto no es normal. ¿Cómo puede ser que gente que tenga 30 y 40 años en el evangelio venga a querer destruirme a mí, que acabo de llegar de la mala vida? En vez de darme aliento, lo que me quieren es destruir en pedazos. Me querían tirar otra vez para el mundo. Por eso, cuando usted venga a la iglesia, no venga a buscar hombres. Venga a buscar a Dios, porque esto no es el cielo. Esto es un local público donde entra mucha gente y no todos son cristianos, no todos son santos, hombre. Tiene que tener mucho cuidado con quien se junta. Ahí me hicieron la vida imposible. Aquello fue terrible. El primer enemigo mío fue el pastor. ¿Cómo la ves tú, mi negro? Como él venía de un estudio, era profesor en divinidades, maestro en yo no sé qué, y yo venía, mi hermano, de la mala vida, de un grupo musical Él pensó que yo era un cantantucho de eso. Hasta el tiempo me dijo, ese tipo cuando, ese tipo le doy yo como un añito de vida y después se va a tirar para el mundo. El hombre se burlaba de mí. Hacía todo tipo de cosas para atrancarme. Yo no entendía aquello. Yo había perdido hasta la forma de orar. Yo lo único que le decía al Señor, Señor, si esto es tuyo, amén. Pero si no, líbrame. ¿Por qué? Porque el diablo va a traer muchos obstáculos sobre usted. Para que usted no siga al Señor, no sirva a Dios como debe ser. Aquello fue una cosa salvaje. Las mil y una injusticias me hicieron. Para que me fuera al mundo. Yo recuerdo que la última injusticia que le hicieron a mi señora, hasta ahí llegué. Estaba ella embarazada y tenía como 8 meses. Yo le había cortado un poco de pelo, porque se le estaba cayendo. Cuando la mujer está embarazada, tiende a perder pelo. Yo le había cortado un poquito de pelo y eso fue la muerte, el pecado mortal. El lunes usted tiene que comparecer ante la junta de la Inquisición de la iglesia. Así que la esperamos allá. Yo me imaginé 3 tipos con capas negras, sombrero de alas anchas y la espada abajo. Esa pobre mujer la dejo yo en la iglesia y me voy. Yo creo que la iban a tratar bien. Una mujer de 8, con aquel barrigazo, 8 meses, y ya iba a parir. Cuando yo llego a la hora y media, casi a 1 hora y media, ella estaba de pie allá afuera. ¿Y qué te pasó, mijo? Apenas te fuiste, me mandaron a salir. Tengo 1 hora y media aquí parada, ya no aguanto más, estoy a punto de abortar aquí. Sin misericordia, la dejaron afuera a una mujer de 8 meses ya para parir, de pie allá afuera. Hermano, mira, aquello yo agarré una calentera esa salvaje. Yo quería ponerme en la cita ese que usaba Rambo aquí. Y que entrara así, y abrí la puerta de una patada. Barrerlos a todos con esa ametralladora que usó el tipo. Quería olvidarme de todo. Yo lo mato, dije, lo mato. Y hasta aquí soy evangélico. Por la mil y una injusticia. Porque hay gente que son especializadas en destruir las almas. Ni entran, ni dejan entrar. Como decimos aquí, ni lavan, ni prestan la batea. ¿Cómo la ves tú, mi negro? Y Dios comienza a obrar en nosotros. Y poco a poco nos lleva y nos trae. Y nos levanta. Porque lo que está en la mano de Dios, nadie lo puede apartar. Puede ser que vengan vientos, tempestades. Pero usted no se va a apartar si está en la mano de Dios. ¡Aleluya! Comenzamos, mi hermano, nos bautizamos y comenzamos a servir a Dios. Ahí nos encontramos el diablo de todo calibre, de todo tamaño. Por eso que le dije yo que si usted tiene un ministerio, usted tiene que aprender a depender de Dios. Porque la economía está quebrándose a nivel mundial. Y hace falta aprender a depender de Dios. A veces yo tocaba en una iglesia inmensa y no le daban a uno ni para el café, chicos. Llegaba mi hermano y teníamos que salir sin gasolina, sin nada, para cumplir con esos compromisos. Y al llegar ya no le daban nada. Tuvimos que bajar hasta... Usted sabe lo que es pedir comida, hermano. Así como usted me ve aquí, que a lo mejor usted cree que yo soy millonario. A veces terminaba de una iglesia y yo iba y me tenía que ir con los ojos blancos y sin vista, más pelado que rodilla chivo, en una iglesia de 500 personas. No le daban a uno ni para el gas. Y el hambre terrible, pues en la noche pega un hambre salvaje. A lo mejor el diablo haciéndole un nudo en el estómago. Tenía que llegar, mi hermano, los muchachos que iban conmigo me decían, ¿tú eres capaz de pedir, marino? Yo sí, chicos, yo hacía cosas peores en el mundo. Yo voy y me paro, vamos a pararnos al restaurante. No te pares, eso da vergüenza, eso da pena, no te pares a pedir comida. Yo sí, chico. Y llegaba al restaurante y le decía, ven acá, negro, estoy sin 1 centavo y tenemos más hambre que piojo en peluca. Ve a ver qué es lo que puede hacer tú por nosotros. Y entonces el hombre, tocado por Dios, llegaba la bendición. Nos daba la comida y nos íbamos. Hasta ahí había que llegar. ¿Cómo uno se va a olvidar de eso? ¿Cómo uno cuando llega a un púlpito puede uno darle la gloria al hombre y olvidarse de dónde Dios lo sacó? Por eso que Dios tiene que permitir que pasen sobre en nuestra vida muchos detalles De tal manera que usted, cuando se encuentra en sitios privilegiados, no tire las perlas a los cerdos. Por eso yo siempre le pido a Dios que me ayude a volar bajito. Porque cuando uno vuela bajito, si se cae, se quita el polvo y sigue. Pero cuando uno vuela muy alto, la caída es mortal. Se revienta. Vale la pena servir a Dios. Vale la pena adorar a Dios. Vale la pena pasar el trabajo que sea con tal de encontrarse con la bendición de Dios. Dale un aplauso al Señor de gratitud, hermano. Aleluya. Por eso yo le doy gracias a Dios, hermano, por este santo evangelio. Porque aquí conocimos el poder y la bendición de Dios. Hasta yo mismo me asusto a veces, chicos. Hasta yo mismo digo, ay, es que ve hasta dónde yo he llegado. Un tipo que estaba acostumbrado a la mala vida, al pecado, a la basura, a los vicios. Cuando yo me veo predicando en una iglesia, digo, esto es cosa loco, chicos. Yo de 10 palabras decía 40 basura, maldiciones de todo tipo. Y uno cuando se ve ahora predicando, eso es algo increíble para uno. ¿Usted no ha visto la foto del pastor como era antes? Parecía que venía.
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0: temas, porque yo estoy contigo. No tengas miedo, porque yo soy tu Dios. Te fortaleceré y también te ayudaré. Te sustentaré con la diestra de mi justicia. Isaías 41:10. Pueblo de Dios, sigamos adelante. 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

0: Son las 3 en punto.
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0: Amén. Gloria a Dios. Dios me los bendiga, mis amados hermanos. Estamos siempre saludándoles, esperando de que usted reciba la bendición del Señor y que nos gocemos en estos 60 minutos que estaremos acá. Dios bendiga a todos los hermanos que nos van a llamar y todos los hermanos, ¿verdad?, que están en sintonía allá en sus hogares, donde quiera que usted se encuentre, mis amados hermanos. Espero de que Dios me los bendiga grande y poderosamente. Y vamos a dar inicio a este bendecido programa, Jesús el Buen Pastor. Vamos a leer una hermosa lectura bíblica. Para la honra y la gloria de nuestro Dios, vamos a leer en el libro de los Salmos, capítulo 67, para la honra y la gloria de nuestro Dios. Aleluya. Si usted quiere tomar su Biblia, mi amado hermano, tome su Biblia y leamos juntos esta hermosa lectura bíblica para la honra y la gloria de nuestro Dios. Vamos a leerlo de la manera como está escrito, honrando al Padre, al Hijo y a su Santo Espíritu, y dice así: Dios tenga misericordia de nosotros y nos bendiga. Haga resplandecer su rostro sobre nosotros para que sea conocido en la tierra tu camino, en todas las naciones tu salvación. Te alaben los pueblos, oh Dios, todos los pueblos te alaben. Alégrense y gócense las naciones, porque juzgarás los pueblos con equidad y pastorearás las naciones en la tierra. Te alaben los pueblos, oh Dios, todos los pueblos te alaben. La tierra dará su fruto, nos bendecirá Dios, el Dios nuestro. Bendigamos Dios, bendíganos Dios, y témanlo todos los términos de la tierra. Aleluya. Padre nuestro que estás en el cielo, santificado sea tu nombre. Venga a nosotros tu reino, hágase tu voluntad en la tierra así como es en el cielo. El pan nuestro de cada día, dárnoslo hoy y perdona nuestra deuda, así como nosotros perdonamos a los que nos ofenden. No los dejes caer en tentación, mas líbranos del mal, porque tuyo es el reino, el poder y la gloria por todos los siglos de los siglos. Jesús amado, venimos dándote las gracias, agradecidos, Padre, por tus bondades, por tu misericordia. Gracias, Padre bendito, porque nos has dado vida hasta estos momentos, porque nos has dado tu bendición de siempre estar en este camino angosto, caminando hacia adelante, viendo el blanco que eres tú, Padre amado. Gracias porque nos das este privilegio maravilloso de estar siempre agarrados de tu mano. Agárranos con tu mano poderosa, Padre bendito, y no nos suelte, sino que cada día, Padre, caminemos escalando un peldaño más hacia adelante en todo momento, Padre, a cada día que pasa, podamos caminar firmemente, Padre, como buenos soldados, para servirte, para adorarte y para testificar de las maravillas que tú has hecho en cada uno de nosotros. Padre amado, bendice mis hermanos que están enfermos, sánalos, Padre amado, levántalos con poder y gloria, aumentales la fe, para que cada uno de mis hermanos, de mis hermanas, reciban esta bendición de su sanidad. Que cada uno de mis hermanos reciban este milagro, Padre. Sabemos que tú eres el mismo Dios de los antepasados. Sabemos que tú eres el Dios de Isaac, el Dios de Elías. Tú eres el mismo Dios que nosotros estamos adorando hasta en estos tiempos finales, donde sabemos que estamos esperando con mucho gozo, con mucho amor, esperando el día de tu venida. Padre Santo, bendice tu pueblo, Señor, despierta al que está dormido, Padre, levanta al que está desalentado, Señor, Dios de los cielos, dale fuerzas a cada uno de mis hermanos, Padre, para que no se queden en su casa, Padre, que salgan a predicar tu palabra, Señor, que salgan mis hermanos y hermanas a congregarse, Señor, a glorificar tu nombre, aleluya, unánime juntos, dice tu palabra, Señor, Dios de los cielos, que cada uno de mis hermanos sean llenos del poder de tu Santo Espíritu y que sintamos ese fuego, que sintamos, Señor, ese bautismo en el Espíritu Santo, Padre, Dios de los cielos, levántalos con poder y gloria. que a cada día, a cada momento sintamos ese fuego glorioso, que sintamos esa unción divina del poder de tu Santo Espíritu y que nunca falte ese ungüento sobre nuestra cabeza, que en todo tiempo nuestros vestidos estén limpios, blancos, sin mancha y sin arruga. Gracias, Padre, bendice este programa radial, bendice mis hermanos de la Iglesia Roca de Israel, que ellos son los patrocinadores siempre, aleluya. Bendice mis hermanos, Señor, derrama tu gloria, derrama, Señor, sobre este pueblo bendiciones y que mis hermanos sientan esa bendición de lo alto, aleluya, amén, Señor, y amén. Gloria a Dios, aleluya. Gracias al Señor, mis amados hermanos. Esperamos de que si usted puede tomar su teléfono, ¿verdad? Y hacernos su llamada y, o mandar su mensajito. Por aquí estaremos atendiéndole, mis amados hermanos. Por aquí está mi hermana Felipita también para programar la alabanza que usted desee escuchar. Vamos a saludar. Ya está la primera alabanza programada. Aleluya. Gloria a Dios. Dios le bendiga. Amén. Amén, gloria a Dios. Amén. Gloria a Dios. Sí, hermano. ¿Qué alabanza desea escuchar? Amén. Gloria al Señor. Por aquí está ya mi hermana Felipita. Programando su alabanza, mi hermano Erasmo, que Dios me lo bendiga. Amén, gloria al Señor, Dios le bendiga. Aleluya, Dios bendiga a todos los hermanos que están preparados ya llamándonos, ¿verdad? Nosotros nos alegramos y le agradecemos al Señor. Que Dios derrame muchas bendiciones sobre todos los hermanos que están ahí en sintonía. Amén, póngalo.
1: Dios me la bendiga, hermana Rosalba. Aquí en sintonía de tu programa de bendición, si me puede complacer con la alabanza, Ruki Noemí, por favor.
0: Amén, gloria a Dios. Ahí estaremos complaciendo a mi hermana Normita, que Dios derrame muchas bendiciones sobre la vida de mi hermana y de toda su familia. Y aquí estaremos complaciendo, mi amada hermana, la alabanza que usted desee escuchar. Aleluya, gloria al Señor. Vamos a empezar a bendecir el nombre del Señor escuchando la primera alabanza. Saludando a los hermanos patrocinadores, aleluya, hasta el lugar de Maryland. Gloria a Dios.

gloria a Dios, aleluya, gloria al Señor. Dios los bendiga, amados hermanos y amigos. ¿Cómo están? ¿Qué tal? ¿Qué ha hecho Dios de sus vidas? Sé que Dios ha hecho maravillas en su diario vivir. Gloria a Dios, aleluya. Vamos, hermanos amados, a hacer una oración por mi hermana Adriana Araujo y por mi hermana Cora y por todos los hermanos que necesitan de oración. Yo le pido de que incline su rostro ahí donde está, si es esposo o esposa, hijo o hija. Clamemos juntos por la sanidad de nuestros hermanos. Padre, en este hermoso momento te damos gracias por este tiempo de cantos que ha finalizado. Venimos, Dios amado, para poner en tus manos a mi hermana Adriana Araujo. Yo no sé, Señor, qué enfermedad ella tiene, tú lo sabes. Pero sabemos, Señor, que tú pones y tú quitas. Aleluya. Porque tú eres el Todopoderoso. Gracias te damos, Señor, porque tú llevaste nuestras enfermedades y por tu llaga nosotros fuimos curados. También te pido, Señor, por mi hermana Cora y en Cutepeque, por mi hermano Isaías Sánchez, bendícele. Ponga esa mano poderosa sobre su cuerpo, Señor. Venga restaurando, venga sanando, Señor, esos cuerpos. Y aquí hay momentos, Señor, que nos sentimos, Señor, turbulentos en nuestras vidas por las plagas que nos visitan, por las enfermedades, por los sistemas económicos. Tal vez no hay trabajo, tal vez no hay, Señor, un dinero para las medicinas. Pero venimos, Señor, acudiendo a ti porque tú eres nuestro médico en excelencia. Sabemos, Señor, que tú llevaste nuestras enfermedades. Sabemos, Señor, que tú has prometido enviar la abundancia de sanidad a nuestros cuerpos. Tú has prometido, Señor, estar con nosotros en las buenas y en las malas. Mira, Señor, mi hermana, mira, mi hermano. Mira, Señor, aquí, hermana, mi hermana emérita también, Señor, que estaba enfermita de su cuerpo. Sánala, Dios. Le pedimos, Señor, por todos mis hermanos que tal vez están conectados a un ventilador y están allí, Señor, pasando momentos turbulentos en sus vidas. Te pedimos, Señor, por la restauración de esos cuerpos. Bendice, Señor, así como nos ha bendecido a nosotros, dándonos buena salud. A mi esposa, a mi hermana Alicia Campos, mi hermano Luis Martínez, mi nietecita Angelinita, Señor. Pues pasamos momentos, Señor, de dolor, de angustia, ver la enfermedad que cae en los cuerpecitos de los niños, como también en el cuerpo de mis hermanas y hermanos. Pero venimos, Señor, delante de tu presencia, porque sabemos, Señor, que tú llevaste nuestras enfermedades. Sabemos, Señor, que hemos creído en un Dios todopoderoso y que por el poder de tu palabra toda enfermedad se va. Todo achaque del diablo es reprendido, rechazado por el poder de tu palabra. Y mis hermanos quedan sanos para la honra y la gloria tuya, Señor. Bendice a mi hermano Benedicto Velázquez allí en Hacienda Santa Anita, en la iglesia en Nazareno. Bendice a mi hermano, aleluya, bendícelo Dios. Bendiga Dios a toda la iglesia. Oh Dios Santo, te pedimos por mis hermanos que seas tú restaurando, que seas tú sanando. A mis hermanos aquí en la ciudad de Berlín, Señor, te pedimos que seas tú, Señor, reprendiendo toda enfermedad. Y liberando a todo hermano que esté enfermo, liberándolo de toda enfermedad. En el nombre de Jesús lo

Te pedimos, Señor, que seas tú bendiciendo a aquellos que son difíciles de entender, difíciles de comprender. Tal vez están frente a un ministerio, pero que amor en ellos no hay. Aleluya. Tal vez ellos quieren lidiar una iglesia, pero amor en ellos no hay. Solamente hay intereses a lo ajeno, intereses a lo económico. Pero te pedimos, Señor, que si son llamados, tú puedes transformarlos, cambiarlos, Señor. En tu mano pongo mis hijos también, Señor. En tu mano pongo mis hijas, Padre. Mira, Señor amado, mi hermano Davidito, su niña. Respáldale, Señor. Cambia el corazón de nuestra hermana Yoli, Señor, que sea amigable, que sea comunicativa, que deje de orgullo, que deje tanta soberbia. También mi hermana Miriam, allá en Maryland, Señor, ayuda a esta gente, Señor, que dice conocerte, pero que vive en un evangelio distinto, que no están apegados a tu palabra, no le han sacado el sazón al santo evangelio, que de veras que cuando hemos sacado y hemos saboreado el sazón del evangelio, sabemos, Señor, que es sabroso y es maravilloso, porque el primer fruto que encontramos es que nos amamos los unos a los otros. No hay crítica, no hay puñalada, no hay garrotazo, no hay pedrada, sino que hay paz, amor, consuelo y felicidad en la vida de cada cristiano. Bendice mi hija que va a retornar el día de mañana a su hogar allá en Maryland, Señor. Llévala con bien, aleluya, los que le vamos a acompañar, Señor, en el microbús. Que no vayamos a tener un accidente, que no vayamos a tener, Señor, aflicciones. Que así como salimos de aquí del templo, tú nos lleves en paz y en bien hasta el aeropuerto. Y que mi hija al tomar el avión juntamente con sus tres hijitos, la gloria tuya, Señor, cubra ese avión. Que los pasajeros que van a bordo todos sientan tu presencia, Señor, porque ahí donde hay un cristiano, ahí está la gloria tuya manifestándose cada instante. Papito lindo, te pido por mi hermano Tomasito que lo bendiga, que lo guarde, que lo proteja. Y así que proteja, Señor, también a mi hermano Edwin, mi hermano Nahum, hermana Marisol y toda la familia. Padre, la ponemos en tus manos, hermana Jenny. Hermano Oscar, hermano Benjamín, Eliseo, Padre, nos ponemos en tus manos para que seas tú protegiendo su vida. En tus manos pongo también el esposo de mi hermana Felipa. En tus manos pongo a mi hermana Felipa también, Señor, mi esposa. Somos hijos tuyos, Señor, y necesitamos de esa protección divina cada minuto, cada hora, cada momento que pasa. No podemos vivir sin tu presencia, Señor amado. Aleluya, gloria a Dios. Te pedimos, Señor, que seas protegiendo nuestras vidas. Que seas tú, Señor, protegiéndonos, cuidándonos, que ninguna enfermedad maligna caiga en nuestros cuerpos. Padre, te lo pedimos en el nombre de tu Hijo amado Jesucristo. A Él sea toda la honra y sea toda la gloria. Aleluya, amén y amén. Gloria a Dios. Bendito sea el Señor. Bien, hermano, tomemos la palabra de Dios, ya que los minutos vuelan. Acabamos de dar inicio y mire, ya falta poco para que terminemos la hora de las 3 a las 4, ¿verdad? Le invito, amado hermano, que busquen San Marcos 16, 15. Ahí vamos a estar predicando la palabra de Dios. Leemos honrando al Padre, al Hijo y al Espíritu Santo y dice, y les dijo, ir por todo el mundo y predicar el evangelio a toda criatura. El que creyere y fuere bautizado será salvo, mas el que no creyere será condenado. Y estas señales seguirán a los que creen en mi nombre. Oiga eso. Gloria a Dios, aleluya, alábele que Él vive. Gloria a Dios. Y estas señales seguirán a los que creen en tu nombre. Echarán fuera demonios, hablarán nuevas lenguas, tomarán en las manos serpientes, y si bebieren cosas mortíferas, no les hará daño. Sobre los enfermos pondrán sus manos y sanarán. Este es un mandato de parte de nuestro Señor Jesucristo, una autoridad que le está dando a los discípulos, y no solamente a ellos, sino para aquellos en cuanto creyeren en Jesús,
las autoridades para que ellos

0: vayan, para que vayamos y prediquemos el Evangelio a toda persona, gloria al Señor, aleluya. Pero hermanos amados, haciendo algunos resúmenes, a veces uno se acostumbra a los dogmas de que se nos enseñan desde muy pequeños. Fíjese de que si en un hogar, poniendo entre paréntesis, gloria a Dios, aleluya, comienza a recibir bendición de Dios, le da a su esposa y luego le da a su primer hijo o hija, gloria a Dios. Fíjese, gloria a Dios, aleluya, fíjese cómo es el paréntesis, que si es una niña que nació y usted comienza a vestirla con vestiduras masculinas, esta niña va a crecer y ya adulta esa ropa masculina no se la van a poder quitar, ni los padres ni ella, porque se adapta a esas normas. Gloria a Dios, aleluya. Gloria a Dios, santo eres, Señor. Luego viene, si se trata de un varoncito, en vez de ponerle ropas masculinas, le pone ropas femeninas, gloria al Señor, siga la secuencia, se va a acostumbrar este varón a que va a llegar a joven con vestiduras femeninas. Y la niña se va a acostumbrar a usar ropas masculinas. Y así es la vida humana. Desde que nace la criatura, comienzan a enseñarle dogmas que después son dogmas vergonzosos. Y dicen, no, si yo lo llevo a la iglesia, yo soy muy fiel. Déjeme decirle que a veces dentro de la vida de niñez, los padres hasta dan sus niños a que sean monaguillos de una iglesia. Crecen y se crecen y crecen y crecen como monaguillos. Sus mentalidades son torcidas, sus mentalidades son podridas porque les han enseñado dogmas que el hombre tiene para seducir a un niño hacia la mentira. Comienza a crecer, comienza a hablar malcriadezas, comienza a vivir una vida indecente delante de sus padres. Mire, yo he visto niños que aún, niños muy pequeños que hasta quieren pegarle a sus padres, pero son los dogmas que les han enseñado. Esas son cosas que se les enseñan. Y este niño, como va creciendo, llegó adulto también, los padres murieron, ellos aprendieron de sus ancestros y nadie puede sacarlos de esos caminos. Son caminos perversos, caminos torcidos. Pero la gente dice, no, si yo creo en Dios. Pero aquí podemos ver, querido amigo, gloria a Dios, que el mandato que nuestro Señor Jesucristo da es este. Y les dijo, ir por todo el mundo y predicar el Evangelio a toda criatura. El Evangelio transforma, el Evangelio cambia la manera de vida del hombre pecaminoso. El Evangelio cambia porque es poder y potencia de Dios. Aleluya. Cuando el hombre viene golpeado de allá de las profundidades del mundo y viene el conocimiento de la palabra de Dios, eso es maravilloso, ver un hombre transformado. Ya no habla palabras sucias, ya no salen palabras torpes de su boca, ya no hay egoísmos, envidias, ya no hay, hermano, aquella soberbia, más hay humildad, porque Dios es el que cambia a través de su santa palabra, cambia la manera de vida del ser humano. Ah, gloria al Señor, aleluya, alábele que Él vive, pero cuando hay, en una familia, como ya os lo dije, a la niña se le ponen vestimentas masculinas, va a crecer y a esta niña nunca jamás le va a gustar un traje decente, femenino. Solo el pantalón y se va a ver como que gancho de ondilla. Máximamente si le gusta pintarse los ojos, perdone que se lo digo, se va a ver como que es gancho de hondillo, se va a ver como que es comadreja con los ojos azules, porque es la crianza que en el hogar le dieron. Y a través de esa crianza, gloria al Señor, los padres se gozan, más no saben que es una vida perversa, torcida, que le están enseñando, porque la palabra de Dios dice bien clarito que el que no creyere será condenado. ¿Ah? El que no creyere será condenado. Entonces, vienen las secuencias que Dios, aleluya, habla al mundo para que el mundo entienda que viene un día ardiente como un horno, donde todos los soberbios, donde todos los que hacen maldad serán estopa. Aquel día que vendrá los abrazará, dicho Jehová de los ejércitos, y no les dejará ni raíz ni rama. Vea las consecuencias que va a afrontar esta persona por habérsele enseñado caminos torcidos en la vida de su niñez. Pero si comienza, fíjese cómo es la cosa, si comienza un padre, gloria a Dios, aleluya, en vez de dar un hijo que sea monaguillo, lo lleva a la iglesia, ¿qué comienza a hacer este niño? Aplaudir. Comienza a cantar. Comienza este niño a agarrar las normas divinas de Dios. Aleluya, alábele que él vive. Comienza este niño a agarrar normas cristianas. Gloria a Dios, aleluya. Cuando esta criatura llega a un promedio de 6, 7 años, ya él sabe que hay un Dios todopoderoso y que él se merece toda honra y toda gloria. Este niño ya no habla malcriadezas. Este niño es un niño obediente a sus padres y temeroso de Dios. Aleluya, qué lindo el Señor, hermano. Gloria a Dios, aleluya. Por eso el Señor le dice a sus discípulos, vayan por todo el mundo y prediquen. ¿Ah? Pero la gente está empapada en los dogmas. ¿Ah? Tal vez no fueron donados a un seminario como monaguillos, pero monaguillos se han quedado en sus maneras de pensar, que solamente dogmas de tonterías se aprendieron. Yo pues se lo digo, mis padres me donaron para que fuera a un colegio, Sotero Laínez, ahí en Sensutepeque, gloria a Dios, y pude ver que todos los dogmas que enseñan son tonterías, allí no hay nada bueno. Más la palabra de Dios edifica. Y cómo vine al conocimiento de la palabra de Dios, al haber entrado a 19 años, la gloria sea para Dios. Dios trató conmigo, gloria a Dios, aleluya. Dios trató conmigo y he podido ver un cambio radical en mi vida. Dios me bendijo con mi esposa. Dios me ha bendecido a lo grande, hermano. Y no me arrepiento de haber sido llamado a ser pastor. Nunca he aguantado hambre. Nunca he andado sin dinero, gloria a Dios, aleluya. Siempre la bendición, la provisión la tenemos y vivimos en abundancia. No es una fantasía que le estoy dando, querido amigo, querido hermano. Le estoy hablando pegado a la palabra de Dios, que cuando Dios llama, Dios respalda. Bendito sea el Señor. Y alabo a Dios, porque pude ver que a través de la niñez oía tantas cosas desagradables que el cura hablaba, que las monjas hacían tonterías, que viven una vida como que son allí blancas palomas, pero por dentro son el mero diablo. Gloria a Dios, aleluya, alábele que él vive, con toda confianza y autoridad se lo digo. La vida cambia en Cristo. Gloria a Dios, aleluya. Porque ya un siervo de Dios no puede ponerse el vestido de su esposa, porque desde pequeño lo acostumbraron, gloria a Dios, que tiene que vestir como hombre de Dios, aleluya, y ella tiene que vestir como mujer decorosamente, sin andar enseñando ahí pues sus partículas de su cuerpo, honradamente y decentemente para la gloria de Dios tiene que vivir ella, y vivimos felices, gloria al Señor, porque Dios es el que prepara nuestros caminos. Por eso Jesús dice, yo soy el camino, la verdad y la vida, y nadie viene al Padre si no es por mí. Ahí no hay tales que te enseñen un catecismo, ahí no hay tales que te enseñen dogmas a través de un libro hecho por un hombre. Aquí te está enseñando Dios cómo debes de conducirte en tu diario vivir. Aleluya, gloria a Dios. Aquí es el Rey de Reyes, Señor de Señores, que te está enseñando, gloria a Dios, cuál debe ser la vida agradable delante de tu presencia que tú tienes que llevar. Aleluya, porque qué vergonzoso sería. Y es que un hombre, siendo hombre, se vista con vestimentas femeninas y la mujer se vista solamente con vestimentas masculinas, tergiversada la cosa. Y cuando Dios dijo, hagamos al hombre a nuestra imagen y semejanza, a imagen de él lo creó perfecto para que lleve una vida perfecta delante de Dios. Aleluya. Gloria al Señor. Mire qué maravilloso, mire. Y les dijo, ir por todo el mundo y predicar el evangelio a toda criatura. El que creyere y fuere bautizado será salvo. Aleluya, la vida que él vive. Más el que no creyere será condenado. Y estas señales seguirán a los que creen en mi nombre. Y echarán fuera demonios. Hablarán nuevas lenguas. Tomarán en la mano serpientes. Y si bebieren cosas mortíferas, no les hará daño. Sobre los enfermos pondrán sus manos y sanarán. ¡Qué promesas más gloriosas! Y esta herramienta es para usted, querido amigo. Esta herramienta Dios se la está dando a usted, amiga. Esta herramienta se la está dando a usted. ¿Por qué? Porque usted ahora puede ser una mujer perversa, incrédula, pero más tarde puede, si es llamada de Dios y Dios la llama, puede ser un evangelista que va a estar inquieta y podría predicar el evangelio a cualquier lugar del país. Y si Dios le permite, gloria a Dios, aleluya, va a ir a predicar la palabra a otros países, gloria a Dios. Y con solo esto, que Dios nos dé el privilegio, aleluya, alabado sea Dios, de predicar a través de la radio. Hermano, usted es un evangelista, usted es un misionero, porque la radio es una misionera. Pero si no hay quien predique, tampoco es misionera. Tiene que haber muchos llamados para venir y anunciar las buenas nuevas de salvación para que la radio se convierta en misionera. Y usted como misionero le va a hacer ver a la persona que no quiere creer que viene un día ardiente como un horno, donde todos los soberbios, todos los que hacen mal, serán estopa aquel día que vendrá. Va a recibir el castigo de Dios. ¿Por qué? Porque está escrito que tiene que venir un día ardiente, un día terrible sobre la tierra, donde los hombres van a llorar, donde los hombres se van a enjutar, donde los hombres se van a querer esconder y se van a esconder hasta en las piedras, pero de allí Dios los sacará, porque la ira de Dios que viene sobre la humanidad es una tremenda ira. Y allí no quedará en impunidad nadie, hermano querido, nadie, querido amigo, podrá escapar de ese día que viene. Por eso dice que el que creyere y fuere bautizado será salvo. Gloria a Dios. Entonces, una cosa es que nos enseñen dogmas, otra cosa es que nos quedemos monaguillos en nuestro diario vivir, y otra cosa es que seamos cristianos llamados a disfrutar del evangelio glorioso de nuestro Señor Jesucristo. Gloria a Dios, aleluya. Porque en Jesucristo hay paz, hay una vida llena de felicidad por delante. ¿Por qué se lo digo? Porque el hombre que teme a Dios ya no se va a emborrachar. El hombre que teme a Dios ya no se va a echar un motazo. El hombre que teme a Dios ya no se va a echar un cigarretazo. Ya el hombre ya no se va a echar allí pues un tragazo. El hombre que teme a Dios va a vivir feliz en su hogar, comiendo, disfrutando de su esposa, disfrutando de las bendiciones que Dios le da. Aleluya, gloria a Dios. Algo sabroso, algo maravilloso. Eso es disfrutar del sazón del evangelio. Aprender la vida que Dios quiere que vivamos. ¿Ve? ¿Por qué? Porque viene ese día. Un día terrible sobre la tierra. Entonces, si usted quiere escapar, escape. Hay una puerta abierta y esa puerta es Jesús. Hay un camino que te espera donde tú puedes entrar para caminar por él. ¿Quieres la vida? Jesús es la vida. ¿Quieres andar en la verdad? Jesús es la verdad. Gloria a Dios, aleluya. Pero sin Cristo, gloria a Dios, aleluya, como te digo, querido amigo, tal vez tú persistes dominicalmente a la iglesia romana, apostólica, pero no tienes un cambio, eres un borracho, eres un pendenciero, un envidioso, eres un ladrón. En Cristo vas a encontrar el cambio de tu vida, pero fuera de Cristo, olvídese, allí no hay cambio, allí va a morir. Como murió el rico, gloria a Dios, aleluya, y fue llevado al lugar de tormento, gloria a Dios, aleluya. Pero vea el caso, primeramente murió Lázaro, fue llevado al seno de Abraham. Hay un lugar especial para los cristianos. Te ve que allí hacen un hoyo y allí lo depositan, pues del polvo somos y al polvo volveremos, amigo. Pero el alma que Dios dio, esa alma vuelve al Señor. Aleluya. Y es necesario que usted entienda que en Cristo va a encontrar un cambio total y radical para su vida. Porque ya el hombre que está en Cristo, gloria a Dios, dice 2 Corintios 5, 17, de modo que si alguno está en Cristo, nueva criatura es. Las cosas viejas pasaron y aquí todas son hechas nuevas. Si usted es malcriado, deje de ser malcriado, hermano. Si a usted le gusta hablar malcriadeza, deje de eso, porque por toda palabra ociosa que el hombre hable, aún de ella dará cuenta. Se le dice para que se cuide, para que en aquel día no vaya a ser avergonzado. Cosa que a mí no me interesa que usted haga lo que haga, pero si al Señor le interesa, porque hemos sido llamados para ser santos. Santos, santos, santos, porque Él es santo. Tres veces santo, aleluya. Y de nuestra boca no pueden emanar palabras torpes, ni hablar del Evangelio, ni hablar cosas perversas. Si bien es que hemos sido llamados, gloria a Dios, tenemos que darle gloria a Dios, porque hemos sido transformados, hemos sido llamados, y así como hemos sido transformados y llamados, un día estaremos en bodas con Cristo. Amén. La gloria sea para Dios, aleluya. La gloria sea para Dios, aleluya. De manera, querido amigo, que no le queda más a usted. Se le habla claramente que si usted persiste en estar yendo a una sinagoga donde hay ídolos, usted es un monaguillo. Comenzó a ser un monaguillo pequeño, pero ahora se creció y es un monaguillo perverso, incrédulo, que no cree en Dios. Cree solamente en dogmas, en ideologías, en tonterías. ¿Ah? Pero si usted cree que Jesucristo es el camino, la verdad y la vida, acéptelo, sírvale, prepárese, gloria a Dios, aleluya, porque vendrá un día, como dice allá en Amós, que viene un día donde los hombres correrán errantes de mar a mar, buscando palabra de Dios, pero ya no la hallarán. ¿Por qué? Porque el tiempo es corto, el tiempo es corto. Cristo pronto viene a traer a su amada iglesia, y los que predicamos nos iremos con Él, los que hemos creído se irán con Él, gloria a Dios, aleluya, y los que no quisieron creer que fueron monaguillos aquí en este mundo, monaguillos se quedarán, gloria a Dios, aleluya. El paganismo tendrá su castigo eterno en el lago que arde con fuego y azufre. Apocalipsis 20:15 dice que el que no se halló inscrito en el libro de la vida fue lanzado al lago de fuego que arde con fuego y azufre, que es la muerte segunda. Aleluya, alabado sea Dios. Preparémonos, querido amigo, sírvale a Dios, acéptelo como su Señor, y llegamos hasta aquí con la palabra de Dios. Si Dios nos permite la vida, será hasta el día de mañana que estaremos hablando nuevamente de lo que es la palabra gloriosa de nuestro Señor Jesucristo. Padre, te damos gracias en el nombre de Jesús, aleluya. Gracias, Señor, porque nos has dado esta linda oportunidad de hablar de tu maravilla. Gracias, Señor. Te adoramos, te bendecimos, mi Rey. Gloria a Dios. Bendice a los amigos, aquel que está allí de rodillas recibiéndote como Señor y Salvador personal de su vida. Te pido que lo perdones, que lo escribas en el libro de la vida, que lo ayudes a que prepare su vida, aleluya, y que esté preparado para el día de tu venida. Padre, muchas gracias en el nombre de Jesús. Amén. Bien, hermana Felipita, Dios le bendiga, Padre.
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3: Son las 4 en punto.
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4: Vamos a leer la palabra del Señor en el Evangelio según lo relata Juan. Y de esta manera vamos, hermanos amados, a compartir la palabra bendita de nuestro Dios. En el capítulo 17 del Evangelio según lo relata Juan. Vamos a leer esta palabra desde el versículo 20 en adelante, capítulo 17 y versículo 20 en adelante. ¿Usted lo encontró? Muy bien, vamos a leer esta palabra para la gloria del Padre, del Hijo y de su Santo Espíritu. Mas no ruego solamente por estos, sino también por los que han de creer en mí por la palabra de ellos, para que todos sean uno, como tú, oh Padre, en mí y yo en ti, que también ellos sean uno en nosotros, para que el mundo crea que tú me enviaste. La gloria que me diste yo les he dado, para que sean uno, así como nosotros somos uno, yo en ellos y tú en mí, para que sean perfectos en unidad, para que el mundo conozca que tú me has enviado, que me enviaste, y que los has amado a ellos como también a mí me has amado. Padre, aquellos que me has dado, quiero que donde yo estoy, también ellos estén conmigo, para que vean mi gloria que me has dado, porque me has amado desde antes de la fundación del mundo. Padre justo, el mundo no te ha conocido, pero yo te he conocido, y estos han conocido que tú me enviaste, y les he dado a conocer tu nombre, y lo daré a conocer aún, para que el amor con que me has amado esté en ellos y yo en ellos. Gracias, Señor, por tu palabra leída en esta tarde. Pido, Señor, en esta oportunidad que nos hables a través de tu palabra y que lo hagas conforme a la necesidad, Señor, que tu pueblo está atravesando. Señor, tú quieras hablar a nuestro corazón, habla, Dios mío, porque tu pueblo escucha, Señor. Habla, Señor, porque tu siervo oye en esta tarde. Habla nuestra vida, habla nuestro corazón, enséñanos a través de tu palabra. Exhórtanos, Señor, edifícanos y consuélanos en esta tarde, Señor, con esta palabra bendita. Gracias, Señor. Amén y amén. ¿Cuántos bendicen al Señor, hermanos, en esta hora? El poder de la unidad es el tema que quiero compartir en esta tarde. El poder de la unidad. Hermanos, amados, es evidente notar y ver cómo el propósito de Dios desde el principio de los tiempos ha tratado de una y de otra manera que su pueblo, que su iglesia. Por eso es que cuando el Señor trata con los suyos, no trata como si fuesen muchas iglesias, sino que Él siempre reconoce en términos, hermanos, plurales, gloria sea el Señor, en términos plurales la muchedumbre, pero cuando se trata de su pueblo, lo hace en un término singular, hablando de una sola iglesia, porque no somos muchos, somos uno en Cristo Jesús. ¿Cuántos alaban al Señor en esta hora? Si nosotros logramos entender ese misterio profundo de la unidad, entonces no va a haber nadie quien pueda pararnos en el caminar. Si nosotros lográramos, hermanos, entender que la unidad es la que nos va a llevar al triunfo, al éxito en todas las áreas, entonces no hubiese rendija para el enemigo donde pueda entrar y hacer estragos en nuestra vida. El Señor siempre ha querido que su pueblo viva en una perfecta unidad. ¿Cuántos alaban al Señor en esta hora? Y Dios, hermanos, ha tratado de una y de otra manera de unir a su pueblo. Y hoy en esta tarde yo quiero hablar de esto porque el Señor me ha venido trayendo al corazón esta importancia, esta necesidad, porque es uno de los hermanos amados, es uno de los problemas que causa más estragos y es uno de los problemas que está afectando a esta congregación ya. Y lo digo en el nombre del Señor, hermano. Es uno de los problemas que está querido venir a afectar a su pueblo. Y su pueblo, la iglesia del Señor, no tiene que estar siguiendo ese juego de Satanás, porque Satanás lo que quiere es destruir. Acuérdate con qué sangre ha sido lavado tu hermano, con la misma sangre que fuiste lavado tú. Acuérdate quién te compró a ti, el mismo que compró a tu hermano. Acuérdate quién murió en la cruz del Calvario por tu hermano, el mismo que murió en la cruz del Calvario por tu vida. Somos uno en Cristo Jesús. Y debemos entender esto, hermanos amados. Debemos aclarar esto en nuestra vida, en nuestro corazón, que el que está detrás de todo divisionalismo, el que está detrás de toda, hermanos, raíz de amargura y todo aquello que causa estragos en nuestra vida, es Satanás, hermanos. Es Satanás que ha tratado de desarticulizar, de desunir, de poner al pueblo del Señor, hermano, en pleito el uno contra el otro. Pero el Señor nunca, nunca, nunca en sus planes, en sus pensamientos ni en sus propósitos ha querido que la iglesia esté pleiteando la una contra la otra. ¿Qué fue lo que el Señor dijo? Amaos los unos a los otros como el Señor los ha amado a ustedes. Ese es el mandato, ese es el mandamiento. Por eso es que el Señor insistió tanto, hermanos, en decir: nuevo mandamiento os dejo, que os améis los unos a los otros como yo os he amado a vosotros. Hermanos amados, y ese es algo tan importante. Y cuando estaba leyendo esta porción, hermano, por un momento me vino en la mente cómo estaba el corazón de Cristo, cómo estaba el Señor, porque esta es una oración del Señor el Padre. Esta es una oración, Él está orando por sus discípulos y en esta oración, bendito Dios que nos incluyó a nosotros también. Y he querido tomar exactamente cuando Él dijo: Padre, no solamente te ruego por ellos, sino por los que han de creer por la predicación de ellos. Nos estaba incluyendo a nosotros en esta oración, hermanos. ¿Por qué? Porque el Señor sabía perfectamente que, a menos, hermanos míos, que a pleno 2014 la iglesia iba a estar pasando conflictos internos. La iglesia iba a estar enfrentando pleitos el uno contra el otro, tratando y luchando por querer convencerse el uno al otro quién es mejor y quién es más grande, sin saber que el único más grande y mejor se llama Jesús. Él es el único que se merece honor y gloria, y que todos los demás somos siervos los unos de los otros por amor a Cristo Jesús, hermano. Eso es lo único que somos nosotros, servidores los unos de los otros. Nadie aquí, nadie debe sentirse mayor ni superior a nadie, porque todos somos iguales, somos lavados con la sangre de Cristo Jesús. ¿Cuántos alaban al Señor en esta hora? Hermanos, y el Señor está, me imagino, hermanos, que está con lágrimas en sus ojos, porque qué padre de familia no va a sentir dolor al ver a sus hijos, hermanos, enamistados. Dígame usted si como padre de familia se va a sentir bien que sus hijitos sean enemigos. ¿Usted como padre de familia se va a sentir bien tener a dos hijos que no se hablan? Hermanos, que se están insultando, que se están peleando, que se están mordiendo, que se están golpeando. ¿Algún padre de familia se va a sentir contento y satisfecho con esto? ¿Usted cree que Dios se va a sentir feliz al ver a los suyos en esta condición? En ninguna manera Hay dolor en el corazón de Dios, hermanos. Hay dolor y angustia y lágrima en el corazón de Dios cuando nos ve a nosotros, hermanos, que nuestro corazón alberga, hermanos, ira, disensiones y tantas cosas contra nuestros hermanos. Esto debemos pararlo porque hay alguien detrás de esto, y ese Satanás, hermanos, que el Señor lo reprende en esta tarde, porque nosotros nos ha llamado Cristo Jesús para ser uno. Somos un solo cuerpo en Cristo Jesús, hermanos. Y él está diciendo al Padre, está rogando, está orando a Dios y le está diciendo: Padre, yo te ruego por los que han de creer. Mire qué importante, hermano. Te ruego por los que han de creer por esto, por la predicación de ellos, para que todos sean uno como tú, oh Padre, en mí y yo en ti. ¿Cuál es el propósito de Dios? Que la iglesia sea una, hermanos. ¿Cuántos alaban al Señor en esta hora? Porque, hermanos, entre más unión hay, menos probabilidades hay que Satanás destruya la obra del Señor. ¿Cuántos alaban al Señor en esta hora? Si usted se recuerda, en varias ocasiones he dicho que una de las estrategias de los depredadores como leones, tigres, hermanos, ¿sabe cuál es para asesinar a sus víctimas, a aquellos que ellos acechan, hermanos? Una de las estrategias que los depredadores usan es, hermano, separar a uno de la manada. Porque media vez lo logran separar de la manada al ternero, o por grande que sea aquel animal, pero si lo lograron separar de la manada, les es más fácil destruirlo, devorarlo. Pero si están unidos, por eso es que las manadas, mire, hermano, si yo creo que hasta las manadas son más inteligentes que la iglesia hoy en día. Perdone usted, por favor, si se siente ofendido, pero es la verdad. La naturaleza nos enseña a nosotros, hermano, cómo debemos nosotros caminar y ser. Porque ese es el propósito y la voluntad del Señor. Las manadas, hermano, es verdad que hay disensión. Es verdad que entre las manadas hay pleitos. Es lógico, es verdad. Pero ¿sabe qué hacen las manadas cuando están enfrente del acecho? Cuando el devorador las acecha, las amenaza. Hermanos, olvidan la diferencia y comienzan a juntarse, a apuñarse en uno, hermano. ¿Sabe por qué? Porque ahí no le dan cabida al devorador para que lo destruya, para que les quite la vida. Si nosotros comprendiéramos y agarráramos esos pequeños consejos, entonces no seríamos presa fácil de Satanás, hermano. No seríamos presa fácil de Satanás. Dios, hermanos, en su amor y en su propósito, ha deseado, ha querido, ha procurado que la iglesia viva en una unidad perfecta. Pero ¿cuál es el problema entonces? ¿Cuál es entonces el grave problema, la dificultad que la iglesia está atravesando? Y es, hermanos amados, que una de las cosas y de los peligros más grandes que estamos enfrentando, hermano, es porque en este caminar, en este marchar, acuérdate que no solamente hay tropiezos, no solamente hay obstáculos que vencer, no solamente hay, hermanos, caminos escabrosos por escalar, sino que a más de todo ello, hay un enemigo que no duerme día y noche, hermanos míos, acechando, cual acecho de cualquier cristiano, para que en cualquier movimiento o descuido lo pueda destruir, lo pueda quitar, hermanos míos, de su corazón el deseo de marchar hacia adelante. Pero es importante que nosotros comprendamos. Y miren lo que el Señor, hermanos, la oración, el clamor del Señor Jesucristo orando al Padre, le dice: para que todos sean uno. Mire, dice: para que todos. Y cuando está hablando de todo, no crea que solamente está hablando del poquito de gente que se congrega en esta iglesia. Está hablando de todas las iglesias que a esta hora están reunidas adorando al Rey de Reyes y Señor de Señores. ¿Cuántos alaban a Dios en esta hora? Está hablando de esa unidad, hermano. Por me dice un cántico muy bonito de los voceros de Cristo, ¿verdad? ¿En dónde está el amor de Cristo que en la iglesia no se ve? Solo el odio, el rencor y el egoísmo prevalecen por doquier. Da pena ver a los cristianos murmurando sin piedad y extendiéndole el puñal y no la mano al que ha caído en la adversidad. Hermanos amados, nosotros debemos ser sabios y entendidos. Debemos ser sabios y entendidos. Dice un cántico precioso: si mi pueblo uno es, ¿por qué esa indiferencia que existe entre mi pueblo cuando uno solo es? Si en una misma cruz mi vida di por él para darles la luz en esa noche cruel, ¿por qué tanto rencor y esa falta de amor si mi pueblo uno es? Si unidos en la fe, todos conocerán que el cielo es vuestro hogar y yo soy vuestro rey, dice el Señor. Nosotros debemos comprender, hermano, que nosotros no somos muchos pueblos, somos uno de toda nación, de toda tribu, de todo pueblo y lengua. Dios ha llamado un pueblo para que le sea propiedad suya, para que le sea un pueblo escogido, un pueblo santo, que sepamos entender que vamos en el mismo camino, en el mismo marchar, y que unos a otros debemos ayudarnos a caminar hacia adelante. Lleguemos a la patria celestial porque somos un cuerpo. Cuando lleguemos a entender este misterio, hermanos, de la unidad del cuerpo, entenderemos cuando la Biblia dice que cuando un miembro recibe honores, todos los demás miembros se gozan. ¿Cuántos alaban al Señor, hermanos? Pero qué triste es cuando se ve que un miembro ha recibido bendiciones y el otro, a ver qué es lo que ha hecho, a ver en qué pasos anda. En vez de alegrarse y gozarlo, empiezan a criticarlo y a murmurarlo, hermanos. ¿Cuántos alaban al Señor en esta hora? Estamos contentos, hermanos. Y si ha caído enfermo o está pasando problemas, a saber qué debe, por eso está pagando. Hermanos míos, por el amor de Dios, debemos pensar con la mente de Cristo. Necesitamos pensar con la mente de Cristo y no permitamos que el enemigo gane ventaja, gane terreno sobre tu corazón, hermano. Sobre tu corazón, porque es necesario, es bueno, es importante. Mire, hermano, yo como pastor se lo digo, yo siento tristeza muchas veces. Y muchas veces, Dios es testigo, han habido lágrimas en mis ojos. Hermano, ¿por qué? Al ver, hermano, la indiferencia que existe entre algunos miembros del cuerpo de Cristo. Y oro a Dios cada momento para que Dios ponga ese deseo en vuestros corazones de amarse unos a otros como Él nos ha amado a nosotros. Oh Dios, escucha este clamor y pon, Dios mío, un espíritu de amor alentador en nuestros corazones para que vivamos en tu gracia y en tu voluntad, Señor. ¿Cuántos pueden darle la gloria a Dios en esta hora? Dale un fuerte aplauso al Señor, hermanos. Al entender estos propósitos de Dios, hermanos, nosotros deberíamos darnos cuenta, deberíamos saber, hermanos, que la sangre de Cristo que nos ha lavado, nos ha llenado, hermanos míos, de esa gracia, de ese amor, de ese espíritu, es la que nos está reclamando día tras día. Y no se extrañen, hermanos, que si predico con lágrimas en mis ojos, no se extrañen, porque no soy yo, es el amor de Dios que nos reclama. Es el amor de Dios que está reclamando desde el cielo para que vivamos, hermanos, en una sola mente, en un mismo sentir, en un mismo padecer como lo que somos, la iglesia que Cristo compró. Porque esta iglesia no es una iglesia más, es la iglesia que Jesús compró hace más de 2000 años en la cruz del Calvario, hermanos míos. Esta es la iglesia que Jesús compró con precio, con dolor, con gemido, con angustia. Él la compró con un precio alto y debemos nosotros valorar, hermano, valorar el sacrificio de Jesús. Y la palabra de Dios nos enseña que cada uno nos veamos unos a otros como superior a Él mismo. Como superior, hermano. ¿Sabe cómo yo veo a alguien? Cuando lo veo superior, lo veo con respeto. Lo trato con respeto. Lo trato con dignidad. Hermanos, la Biblia dice que cuando tú amonestes a los más jóvenes, hazlo como a un hijo. Cuando amonestes al anciano, hazlo como a un padre, con respeto, con amor, con delicadeza. Oh, aleluya. Dios que conoce nuestros corazones, hermanos, Él no se equivoca. Dios que conoce nuestra vida, Él sabe cuál es nuestra condición. Amén. Para que todos sean uno, como tú, oh Padre, en mí y yo en ti, que también ellos sean uno en nosotros, para que el mundo crea que tú me has enviado. Oye, hermano, para que el mundo crea, porque el mundo no está queriendo oír tus palabras. El mundo ya está cansado de escucharte decir, el mundo está queriendo ver en ti. Ellos lo que quieren es ver, no oír. Que dijo alguien, hermanos míos, recuerdo las palabras de un hombre de Dios llamado John MacArthur, que dijo, hay personas en el mundo que el único evangelio que podrán leer es el que leen en ti y en mí. Es el único evangelio que van a poder leer. ¿Y cuál es el evangelio que ellos se les va a revelar? El que tú les estás enseñando con tu conducta. Por eso es que a mucha gente se le dice cuando se comete una falta, un error, eso es lo que te está enseñando el pastor en tu congregación. Porque es el único evangelio que la gente puede leer, el que están viendo en usted, el que están viendo en mí, hermanos. ¿Cuántos alaban a Dios en esta hora, hermanos? Hermanos amados, y lo hago con amor, como un padre lo estoy haciendo con ternura. Como dijo el apóstol Pablo, hijitos míos por los cuales vuelvo a tener dolores de parto. Hermanos amados, es algo tan importante, es necesario. Vea lo que dice, la gloria que me diste yo les he dado para que sean uno, así como nosotros somos uno. Y note algo muy importante en este pasaje. ¿Cuántos alaban al Señor en esta hora? Hay algo tan importante en este pasaje, hermano, que acabamos de ver, que la frase, el común denominador, casi en todo el capítulo 17 es, sean uno. Amén. Si usted lee todo el capítulo 17, la frase que más abunda, el común denominador es, sean uno. Que sean uno, que sean uno. Porque el Señor insiste en orando a su Padre que estos sean uno. Porque allí no está, no solamente orando por sus discípulos, está orando por nosotros también, hermano. Está orando por la iglesia que iba a ser durante toda la historia, durante toda la trayectoria. Porque hoy, hermano, más que nunca, hermano, este es el tiempo más crítico para la iglesia, donde se ha levantado un espíritu de divisionalismo tan grande y un espíritu competitivo dentro de la misma iglesia del Señor. Cada uno compitiendo con su hermano y con su hermana, pleiteando el uno contra el otro, dice el apóstol Pablo, de hecho, ya es una falta entre vosotros que hayan pleitos entre vosotros. Ya es una falta. Aclaro, hermanos, no estoy señalando a nadie, estoy predicando lo que Dios está poniendo en mis labios. Esto no es para una persona, es para mí primeramente y después para toda la iglesia del Señor. Es para toda la congregación, hermanos, porque necesitamos buscar de Dios, necesitamos buscar la presencia del Señor. Dejemos ya, hermano, de lado. ¿Quién va a cantar? Fulano, pues no voy. ¿Quién va a orar? Fulana, pues no voy. ¿Quién va a predicar? Fulano, pues no voy. Deje de estar poniendo su mirada en bobería, porque usted no viene a ver a ningún hombre de esta tierra. Usted viene a tener un encuentro personal con Cristo Jesús. Es la presencia de Dios que te está esperando en este lugar, que te quiere bendecir, que quiere ministrar tu corazón, tu vida. Y nosotros debemos, hermano, ¿qué te interesa a ti si un niño va a predicar? Tú has venido a adorar a Dios. Y cuando Dios ve esos propósitos, cuando Dios ve, hermano, a sin tener, entonces Dios ministra tu vida y tu corazón. Entonces de este lugar te vas a ir bendecido porque has venido con buenos propósitos. Entonces alaban al Señor en esta hora, hermanos. Porque hay, hermanos míos, ese buen deseo. Y mire, Oiga lo que dice, hermano, que sean uno, así como nosotros somos uno, yo en ellos y tú en mí, para que sean perfectos en unidad, para que el mundo conozca que tú me enviaste y que yo los he amado a ellos como también a mí me has amado tú, para que el mundo sepa por qué, cuál es la razón por qué el Señor insiste tanto en que haya unidad, para que el mundo pueda ser convencido. Alaban al Señor en esta hora. Así que el mundo lo que se oye es, ni entre ellos solo se ama. Qué triste es oír eso, hermano. Que una hermana llegue ante un amigo, fíjate que te voy a contar esto de la hermana fulana, y después la amiga es que diciendo, de la misma hermana está hablando. ¿Cómo no va a hablar de mí? ¿No crees que es vergonzoso eso, hermano? Eso da vergüenza. De veras, eso da vergüenza, hermanos. No, nosotros debemos ser sabios y entendidos, hermanos. Alto alabo al Señor en esta hora. ¿Por qué? Porque somos uno. ¿Quién va a hablar de su propio cuerpo, hermanos? ¿Quién va a hablar de su propio cuerpo? Hermano, yo a usted lo veo ahí que como que ya no puede, ya anda cruzando los piecitos. No, hermano, estoy fuerte. ¿Vieron? Todavía, hermano, lo hago. Y aunque ya ande cayéndose, lo veo agotado, hermano. No, todavía aguanto, hermano, todavía aguanto. ¿Quién va a hablar de su propio cuerpo? ¿Cuánto alaban al Señor? Dice que cuando a este dedito le pusieron este anillo de oro, este otro se puso bravo. ¿Usted cree que se puso bravo el otro dedo? ¿Cree que los otros cuatro se pusieron enojados porque uno recibió honores? No, sino que los otros se alegraron con él. ¿Cuántos alaban al Señor? Y cuando este dedito que yo mando en el pie, que cada rato patojeo, me duele, hasta la oreja se resiente también. Todo el cuerpo siente el dolor. Porque estaba, hermano mío, también pegado al mismo cuerpo. Nosotros debemos, por eso dice la Biblia, gozaos con los que se gozan y llorad con los que lloran. Amén, hermanos míos. Llorad con los que lloran. ¿Por qué razón, hermano? Porque este es un misterio grande que si no lo entendemos, si no lo logramos a entender, a vivir en el Espíritu, jamás lograremos, hermano, entender lo que significa la palabra unidad. Amén, hermanos amados. Mire, cuando aquella gente canta un su verso por ahí, que el pueblo unido jamás será vencido, ellos lo dicen sin, hermano, a lo mejor saben el contenido, pero no lo ponen por obra. Pero nosotros que somos la iglesia del Señor, debemos saber cuál es el contenido de esas palabras. Debemos saber eso, hermano, el contenido de esas palabras. ¿Por qué cree que el Señor dice en el matrimonio que cordón de tres dobleces no se rompe tan fácilmente? Amén. Está hablando de la unidad, el cordón de tres dobleces, él, ella y el Señor ahí con ellos. Aleluya. ¿Y quién va a poder separar eso si el Señor es el centro de aquello y ellos están perfectos en unidad? ¿Quién podrá separarnos a nosotros del amor de Cristo y del amor unos a otros si vivimos en la perfecta unidad que Dios quiere que vivamos? ¿Cuántos alaban al Señor? Aleluya, estamos alegres todavía, hermanos. Hermanos míos, nunca critiquen los defectos de otro. Ayúdale para superarlo mejor. Por eso dice la palabra del Señor que debemos. Oiga lo que dice la Biblia. Oiga lo que dice la Biblia. Soportándonos los unos a los otros. ¿Usted cree que en vano está ese versículo ahí? ¿Cuántos alaban al Señor en esta hora? Aquí entre nosotros, como yo siempre lo he dicho, hay caracteres difíciles de aguantar. Y no pretendas cambiarlo, porque el único que lo puede cambiar es Dios. Y no me junto contigo en los hechos hasta que tú cambies y seas igual que mí. Jamás va a cambiar y va a ser igual que mí, porque todos somos diferentes los unos de los otros. ¿Qué debemos nosotros hacer entonces con el carácter, hermano Sánchez? Acoplarnos, ¿ve? Convivir, aceptarlo a él con sus virtudes y defectos. ¿Qué es lo que tiene que hacer nosotros los unos para los otros? Aceptarnos tal como somos, amarnos, valorarnos y respetarnos. ¿Cuántos alaban al Señor en esta hora, hermano? Nosotros debemos saber eso, porque jamás en la vida vamos nosotros a poder cambiar a otra persona, hermano. El único que puede cambiar a alguien es Dios, hermano. ¿Cuántos alaban al Señor en esta hora? Es Dios, es el único que lo puede hacer, hermano. Y cuando Él, a través de su Espíritu, comienza a obrar, comienza a trabajar en nosotros, yo no sé con ustedes, pero conmigo el Señor todavía está trabajando. Él no ha terminado conmigo. Todavía me está diciendo, tengo algunas cositas que ajustarte ahí, algunos tornillos que socarte. ¿Cuántos alaban al Señor en esta hora? Tengo algunos nudos que alisarte. Es bueno que nos pase la galopa de vez en cuando el Señor y que nos saque colochos. ¿Cuántos alaban al Señor? En algunos no salen colochos, sino espinas. Pero gloria a Dios, porque el Señor está trabajando con nosotros y quiere transformarnos a la manera que lleguemos, hermano, hasta la unidad en la fe, a un varón perfecto en la gracia y en la medida que Dios quiere que seamos. Pero eso sí, nosotros debemos dejarnos trabajar por Él. Porque si no dejamos y damos lugar a la voluntad de Dios en nuestra vida, hermanos, entonces la obra de Dios no se hará en nosotros. Porque yo no puedo ayudar a alguien si esa persona no está dispuesta a dejarse ayudar. Dios no puede cambiarte si tú no le dices al Señor que te cambie. Si tú no le dices, Señor, aquí está mi vida y me pongo en tus manos como barro, en manos del alfarero, moldéame, transfórmame. Y si ya estoy medio viejo y medio duro, quiébrame y vuélveme a ablandar, Señor. Y el Señor va a hacer la obra en tu vida y en la mía, hermano. Pero es necesario que nos dejemos, nos depositemos en la voluntad y en la mano del Señor. Porque mientras nos movamos en nuestra propia voluntad, Dios no obrará en nuestras vidas. Dios no obrará en nuestras vidas. Yo en ellos y tú en mí, para que sean perfectos, seguridad. ¿Quién está en nosotros, hermanos? ¿Quién está en nosotros, hermanos? ¿Sí? Cristo está en nosotros. ¿Cuántos alaban al Señor en esta hora? Y hermano, y Dios habla a tiempo, porque Él no quiere que nos destruyamos unos a otros. Porque mire, hermano, una sola palabra puede hacer estragos en la vida de otro. ¿Sí? ¿Cuántos alaban al Señor en esta hora, hermanos amados? Una sola palabra puede hacer

cosas ofensivas, cosas que le dañen, que le ofenda, porque no, es que yo quiero hacer lo que sienta el dolor, que sienta lo que yo estoy sintiendo. Eso es lo que hace el hombre, el ser humano. Por eso dijo Jesús: aprended de mí, que soy manso y humilde de corazón, y hallaréis descanso para vuestras almas. Porque si te quedas callado, más tarde disfrutarás de haber. Por eso dice Santiago: bienaventurado el varón que soporta la tentación, porque después que haya resistido, recibirá la corona de la vida. La corona de la vida. Amén, hermanos. Padre, aquellos que me has dado, quiero que donde yo estoy, también ellos estén conmigo, para que vean mi gloria que me has dado, porque me has amado desde antes de la fundación del mundo. Mire, mire, hermano, no solamente le está pidiendo que sean uno, perfecta unidad, sino que hay otra petición. Padre, te ruego que donde yo estoy, también que ellos estén conmigo. Pero la pregunta es, hermano, la pregunta es, ¿estamos nosotros listos, preparados para ir a ese lugar que el Señor ha preparado, hermanos? Mire, si en su vida, si en su corazón, por eso yo lo llamo en esta tarde y los llamo en el nombre del Señor a que hoy saquemos de nuestro corazón todo aquello que nos está dañando y afectando. Saquemos de nuestro corazón ahora y cada uno sinceramente, ¿verdad? Yendo, si usted no ha hablado nada de la hermana que no está bien con él, no has hablado nada, pero en tu corazón has maquinado pensamientos, no tienes por qué ir a pedir perdón a nadie más, sino que a Dios, porque contra Dios has pecado. Pero si has dicho algo contra tu hermano, entonces sí ponte a cuenta con ella y dile: yo dije esto de ti, hermanita, perdóname. ¿Cuánto alabas al Señor en esta hora? Porque, hermano, no estemos pensando, ni siquiera soñando, que nos vamos a ir con el Señor si en nuestro corazón existen disensiones y pleitos. Ni siquiera lo piense. No, no podemos. Porque la clave, la palabra clave es: sin paz y sin santidad nadie verá al Señor. Amén, hermano. Sin paz y sin santidad, nadie. Ahí no dice nadie menos tú. ¿Ven? No dice nadie menos tú porque eres el pastor. No. Nadie. Incluye pastores, evangelistas, diáconos, servidores, líderes. ¿Amén? Los incluye a todos. Nadie. Si no hay paz y no hay santidad, no sueñe que verá el rostro del Señor, porque no lo verá. No. En ninguna manera debe en nuestro corazón haber paz, hermano. Debe en nuestro corazón, hermano, vivir. Y el modelo, hermano, a seguir está en Hechos, en la iglesia del primer siglo. ¿Ah? Vaya conmigo rápidamente y vea el ejemplo, que así se puede vivir, porque este es el verdadero evangelio. Oiga, amados hermanos, ¿cuántos alaban al Señor en esta hora? Mire, hermano, qué precioso lo que vemos, el modelo de la iglesia verdadera. Lo vemos en Hechos capítulo, hermanos míos, capítulo 1, si no me equivoco. ¿Cuántos alaban a Dios en esta hora? Estamos alegres, hermanos míos. Vamos a ir a Hechos, hermanos, capítulo, déjeme ver, ahí estamos en el capítulo 2, hermanos, capítulo 2. Y dice la palabra del Señor, oiga, hermanos míos, en el versículo 44. Ahí está la clave, el modelo a seguir de la verdadera iglesia. Vea, 2:44, léalo, leámoslo juntos, que dice: todos los que habían creído, ¿cómo estaban? ¿Y qué más? Oiga, pare ahí, estaban juntos y tenían en común todas las cosas. Aleluya. ¿Cuántos alaban al Señor en esta hora, hermano? Tenían en común todas las cosas. Y mire, y vendían sus propiedades y sus bienes y los repartían a todos según la necesidad de cada uno.

y perseverando unánimes. ¿Cómo perseveraban? Unánimes. Eso significa, eran de un mismo sentir, eran de un mismo pensar, eran de un mismo propósito. ¿Cuántos alaban al Señor en esta hora, hermanos amados? El problema de nosotros es que no hay una sincera humildad en nuestros corazones. Amén. ¿Cuántos adoran a Dios, hermanos, en esta hora? No hay una verdadera humildad. No se sabe, ¿sabe qué es lo que está pasando, hermano? Lo que está sucediendo, y ese fue el peor error. Mire, la debilidad del imperio de los griegos fue por eso. Cuando murió Alejandro Magno, quedaron los cuatro generales. ¿Y quién va a ser el jefe? ¿Quién va a ser el rey? Yo no, si yo soy más que vos. No, yo también. Ay, si yo, entonces hagamos una cosa, repartámonos el reino y los cuatro seamos reyes. ¿Sabe cuál es el problema? Todos quieren ser reyes y nadie quiere ser siervo. Y el Señor dijo: ejemplo os he dado. Porque ¿quién es el mayor? Dijo el Señor: ¿el que se sienta a la mesa o el que sirve? No, no, hablando secularmente, el que sirve no es el mayor, es el que se sienta a la mesa, porque está a la mesa el patrón. ¿Y quién es el que viene a servir? El siervo, el sirviente. Y dijo el Señor: ah, pero yo he estado entre vosotros como el que sirve. Siendo el mayor, él vino a servir. ¿Alguien quiere ser grande aquí en el reino de los cielos? Sé el siervo de todos. Y eso es lo que el Señor, hermano, quiere meter en nuestro corazón, esa palabra. No quieran vosotros que los llamen bienaventurados ni bienhechores. No quieran ustedes que les llamen rabí, porque uno es vuestro rabí, el que está en los cielos. No quieran ustedes que los llamen Señor, porque uno es vuestro Señor. Sed vosotros siervos los unos de los otros. Seamos nosotros servidores los unos de los otros por amor al Señor. ¿Y sabe qué es ser siervo uno del otro? Que a mí no me interesa quién fue el que me dijo: hermano, ¿cree que puede poner esa cita allí? Yo lo hago y no me interesa si soy el pastor. ¿Pero cuál es el problema? ¿Y usted por qué se atreve a mandarme a mí, hermano? Si yo soy el que tengo que darle órdenes a usted. Van mal las cosas ahí, hermano. Van mal las cosas. Amén. Ese es el problema. Y si nosotros, hermano, no, es que mire, si no me da la orden el pastor, yo no lo hago. No recibo orden de nadie más. ¿Cómo? ¿Por qué no, hermanos? ¿Por qué no? ¿Por qué no? Si todos podemos ayudarnos mutuamente. ¿Cuántos alaban al Señor en esta hora, hermanos? Estamos alegres todavía, hermanos míos. Es necesario, es importante que todos entendamos esos propósitos de la unidad. Y mire lo que, cómo esta iglesia vivía, hermanos. Y vendían sus propiedades y sus bienes y los repartían a todos según la necesidad de cada uno. Y perseverando unánimes cada día en el templo, y participaban y partiendo el pan de las casas, comían juntos con alegría y sencillez de corazón. ¿Oyó usted, hermano, cómo estaba? Aleluya. Estamos alegres todavía, hermanos míos. Oiga, estaban juntos con alegría, con sencillez de corazón, hermanos. Amén. ¿Cuántos alaban al Señor en esta hora? Hermanos, es importante, es necesario que nosotros entendamos a perfección, hermanos, entendamos que nosotros somos, hermano, la iglesia del Señor, que somos un cuerpo en Cristo Jesús, somos un cuerpo, y como un cuerpo, nosotros debemos movernos en esa perfecta voluntad, hermano. Amén. Debemos correspondernos los unos a los otros. Y que cuando por ahí, ¿verdad?, estén hablando de mal del hermano Ivo, del hermano Alexis, usted no les vaya a echar segunda, hermano. No les eche segunda usted, sino que diga: no, disculpe, hermano, mejor me voy. Váyase.
Váyase de allí mejor. No sea participante con ellos. En ninguna manera, hermano. ¿Cuántos alaban al Señor en esta hora? No sea participante de eso, hermano. No le sigamos el jueguito al enemigo. Porque el enemigo es lo que quiere, hermano. Poner divisionalismo dentro de la congregación. Y hoy, hermano, hoy más que nunca. Miren, en estos tiempos, hermano, hay estragos dentro de la congregación, dentro de las iglesias. Por ese diminuto problema, como lo llaman muchos. Pero es grave problema. Es un grave problema. Amén. Yo no sé si usted ha oído una alabanza siempre de los voceros de Cristo que se llama La Indiferencia. Es una alabanza preciosa que habla de eso. La indiferencia surca los caminos, turba a las naciones, torna la amistad en dolor. Y en su egoísmo solo siembra olvido, fomenta distancias y separación. Eso es lo que hace la diferencia, hermanos. Cuando nosotros nos mostramos indiferentes los unos de los otros, va a hacer estragos en la vida, en la unidad. El Señor, hermano, no solamente quiere que seamos hermanos, el Señor está bien interesado en que seamos amigos también los unos de los otros. ¿Sabía usted eso, hermano? Porque el amigo, entre el amigo hay confianza. Y qué bonito es cuando hay confianza entre nosotros. Qué bonito es cuando hay confianza para todo, hermano. Uno se siente tan lindo aquello. Amén. ¿Cuántos alaban al Señor en esta hora, hermanos míos? El Señor dijo de esta manera. Habló de esta forma. Les dijo a sus discípulos, ya no les llamaré más mis discípulos. Porque el discípulo, ¿verdad? Ya no les llamaré más mis siervos. Porque el siervo no queda en casa para siempre. Si no, les llamaré mis amigos, dijo el Señor. Y aclaró diciendo, vosotros sois mis amigos, si hacéis lo que yo os digo. El Señor quiere que seamos amigos, porque en la iglesia muchas veces hay muchos hermanos, pero pocos amigos. Hay muchos hermanos, pero pocos amigos. Amigo es aquel que está contigo en las buenas y en las malas. Amigo es aquel que en lugar de tildarte, te ayuda para corregirte. Ese es el amigo. Amigo es aquel que está dispuesto a dar su vida por su amigo. Dijo Jesús, y el mejor modelo de amistad es Cristo, hermano. Ese es el mejor modelo de amistad. Juan dice, porque no hay hombre que tenga mayor amor que este que uno ponga su vida por sus amigos. ¿Cuántos alaban al Señor en esta hora? Y Cristo puso su vida por usted y por mí. ¿Sabe por qué? Porque nos considera sus amigos. Yo no sé si usted quiere ser amigo del Señor. ¿Cuántos quieren ser amigos del Señor, hermanos, aquí? Les voy a dar la clave para ser amigos del Señor. La primera es hacer lo que Él dice. Y lo que Él dice es que nos amemos los unos a los otros. ¿Queremos ser amigos del Señor? Seamos amigos primero nosotros. Hermanas, sean amigas ustedes entre ustedes. Hermanos, sean amigos entre ustedes. Y si logramos nosotros llegar a comprender ese punto, entonces fácilmente podremos decir, el Señor es mi amigo. ¿Cuántos alaban al Señor? No he pretendido en ninguna manera señalar a nadie, y Dios me es testigo de eso. Me he dejado llevar por la voluntad del Señor, y Dios ha hablado en nuestros corazones. Hermano, ayúdeme ahí con el teclado, por favor, en esta oportunidad. Oh, gracias, Señor, te damos. Póngase en pie, por favor, en esta hora. Dios está aquí. Yo siento que el Espíritu de Dios está aquí. Yo siento que Él está restaurando y redarguyendo en esta hora. Dios mío, gracias, porque tu palabra nos habla. Tu palabra nos ministra y nos enseña, Señor. Oh, gracias, Señor, por tu amor. Tu Espíritu Santo, Señor. Yo quiero que se ponga en pie.
que cantemos ese cántico que se llama Unidos. Unidos. Acérquese por favor al lado de alguien y tómelo de la mano. Yo no quiero esta tarde que nadie se quede sin darle la mano al que tiene a su lado. Que cada uno esté con alguien tomado de la mano, por favor, en esta hora. El Espíritu de Dios está en este lugar y va a hacer algo extraordinario en esta tarde. Dios sanará heridas. Dios sanará Isaquí, tu ribicanda, la mansiquí, alaya. Oh Señor amado, perdónanos, Padre. Perdónanos, Señor, por tanta indiferencia, por tanta arrogancia en nuestro corazón, Señor. El orgullo y la vanagloria muchas veces ha llegado, Señor, a vernos de menos. Toma al que tiene a tu lado ahí de la mano y cantemos en esta tarde de esta manera. Aleluya.

4 de la tarde, mis amados hermanos, 4 de la tarde con 51 minutos. Saludos a toda la linda audiencia que continúa en nuestra sintonía. Continuamos con la programación en esta hermosa hora.

amigo que está con nosotros. El Señor le ama y le quiere cambiar su vida. Y quiere transformarlo. Su vida ya no puede seguir así. Cristo le ama. Y Él tiene el poder para cambiarlo. Hoy en esta tarde yo le digo, abra su corazón y reciba a Cristo como Señor y Salvador personal. Cristo puede cambiarlo, puede transformarlo. Si usted quiere hoy recibir a Jesús, venga Cristo. Queremos orar por usted. Su vida será diferente. Su vida cambiará.

esta palabra que hoy ha venido a mi vida, a mi corazón, a tu pueblo. Gracias, Jesús. Bendice a tu pueblo, Padre. En tus manos lo ponemos, Señor. Pongo en tus manos a tu iglesia, Señor. Ayúdala, Señor. Míralos, Padre, míralos. Muchas veces actuamos insensatamente, Señor. Actuamos como niños, Señor, en nuestro comportamiento.

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0: si alguno quiere venir en pos de mí, debe negarse a sí mismo y tomar su cruz y seguirme. 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

0: Muy buenas tardes, amados hermanos. Bienvenidos a su programa Complacencias al Instante, invitándole a usted a ser parte de la hora de la bendición. Saludos, es un privilegio para mi persona, hermano, saludarle desde cabina de Radio Vida. Estamos gozosos de poder llegar a sus vidas. Su amiga y hermana en Cristo Jesús, Felipa de Ibarra, le saluda en esta hermosa tarde de miércoles 29. Estamos a 29 de julio del 2026. 2613-4164 es nuestro número en cabina para que usted se reporte. Llámenos y solicite su alabanza a través de la llamadita al 2613-4164. Y como siempre, intercalo ahí las alabanzas solicitadas a través de la llamadita y por supuesto también de los mensajitos de WhatsApp al 7106-9417. Usted puede reportarse. Recuerde, amada audiencia, que Jesús nos ama. Como muestra de amor, se entregó en la cruz del Calvario para salvarnos. 2613-4164 es nuestro número en cabina para que podamos atender su llamadita. 7106-9417, nuestro número en cabina para que envíe su mensajito de WhatsApp. Yo le alabo en la mañana. Decirle, mi amada audiencia, que no cuento con patrocinador para esta hora. Dios bendiga sus vidas de manera muy especial. Gracias, hermano Silfredo Durán, por estar ahí en nuestra sintonía. Bueno, ya había finalizado el programa de Mujeres de Fe cuando logré ver un mensaje que usted había enviado. Así que Dios lo bendiga. Gracias por esos mensajes de ánimo que nos envía. Vamos a la llamadita. Dios le bendiga. Hola, Dios le bendiga. Dios le bendiga. Dígame en qué podemos servirle. Amén, hermano. Dios le bendiga. Amén, hermano. ¿Cuál es su nombre? Ay, sí, mucho gusto, hermano. Dígame qué alabanza le complacemos.
1: Bueno, ahí me pone la... ¿Cuál me dice? La que vos me dijiste. Ay, señor. Ahí me pone cualquiera, hermana.
0: Bueno, ahí vamos... Vaya, hermano, hermano, está bien, con mucho gusto. Saludos. Ahí viene el rey. O que viva nuestro rey. Amén, hermano, con gusto. Bueno, ahí tenemos a nuestro hermano reportándose. Dios bendiga a nuestra hermana Susana. Saludos hasta casa de Zinc. Saludito, gracias por reportarse. Que viva nuestro rey, le vamos a programar. Algo así era el nombre que decían ellos, ¿verdad? Así que esperamos poder complacerles. Saluditos, decirles, bueno, por acá tenemos un mensajito que dice, bendiciones, quiero que me complazca con la alabanza, que viva nuestro rey, bendiciones. Bueno, dos por uno, vamos a complacer ese tema. Armi, nuestra hermana Armida debe ser, ¿verdad? Hermana Armida. Que viva nuestro rey. Muy bien, vamos a ir complaciendo ya este cántico. Saluditos y bendiciones para cada uno de ustedes. Si desea patrocinar el programa, me lo hace saber para poder saludarle como nuestro patrocinador y, por supuesto, complacerle también su alabanza. Bendiciones.

Complacido, mi amada audiencia, y hemos complacido con ese bonito cántico que viva nuestro rey. 2613-4164 es nuestro número en cabina. Saludos, tenemos por acá un mensajito, dice: Dios le bendiga, hermana Felipita, me complace con la alabanza. Las puertas, ¿serán las puertas de la iglesia? Soy hermana Mari García de la Zacualpía de Gualcho, bendiciones. Amén, hermana Mari, y Dios le bendiga hasta ese lugar de Zacualpía de Gualcho. Muchas, muchas bendiciones. Es un privilegio saludarle en esta hermosa hora. Así que decirles, aún tenemos el programa disponible. No tenemos patrocinador. Si usted desea patrocinarlo, está disponible. Bendiciones a todos. 2613-4164 es nuestro número en cabina. Saludos, hermana María Quinteros, por ahí siempre disfrutando de la programación. Saludos a nuestros hermanos allá en San Ildefonso. Es Ildefonso, sí, así es, Ildefonso. En La Calera, saludos, hermana Santos. Dios bendiga a toda la linda audiencia en esas zonas. Que Dios bendiga de manera especial. Vamos complaciendo con este cántico que se titula el cántico que nuestra hermana nos ha solicitado, nuestra hermana Santos, es El Último Suspiro en la Cruz. Así que saluditos a todos nuestros hermanos que nos están sintonizando, ¿verdad? El Último Suspiro en la Cruz. Queremos, hermanos, saludarles, invitarles para que se reporten y soliciten sus alabanzas, ¿verdad? Y nosotros con gusto le complacemos. Saluditos, hermano Fernando Martínez, por ahí nos está escuchando. Y saludos a su familia. Saludos también a nuestro hermano Enrique Ríos. Ahí está la audiencia amada, está en nuestra sintonía. Así que nos gozamos de poder complacerles.

0: Son las 5 con 17 minutos. 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
1: Radio Vida, Dios le bendiga. Con gusto, hermana emérita, dígame cuál. Muy bien, con gusto se la complacemos, hermana. Dios me le bendiga grandemente. Amén, Dios me le bendiga. Hermano mío, es el cántico que nuestra hermana emérita nos está solicitando en esta tarde y con gusto le complacemos. Bueno, mi amada audiencia, recuerde que no tenemos patrocinador para esta hora. Si usted desea patrocinarnos el programa, está disponible.
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0: Muy bien, vamos a ir complaciendo con el tema Lágrimas en el Desierto para complacer a nuestro hermano Erasmo. Dios bendiga su vida, hermano. Gracias por reportarse. Gracias, amada audiencia, por estar en sintonía de su programa Complacencias al Instante, el cual aún no tenemos patrocinador.
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0: Complacencias al instante, Dios le bendiga.
1: Dios le bendiga, hermanita.
0: Amén, hermana María Pineda, dígame qué alabanza le complacemos. Con gusto, hermana, se la complacemos. Amén, Dios me le bendiga, hermana. Bueno, saluditos a nuestra hermana María Pineda, se nos reporta en esta hora solicitando el cántico, eran cuatro hermanos, y con gusto le complacemos. Hermana Delmi Domínguez, Dios me le bendiga. Bueno, vamos a la siguiente llamadita, Dios le bendiga. Hola. Hermana María Pineda, se le volvió a marcar ahí la llamadita y no se ha dado cuenta, ¿verdad? Así que saluditos y le complacemos en estos momentos.
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que usted se reporte en esta hora y solicite su cántico. Bueno, ya tenemos patrocinador. Dios bendiga a nuestro hermano Fernando Martínez, quien se nos anota para patrocinar esta tarde Complacencias al Instante. Así que puede solicitarme su cántico, hermano Fernando, para complacerle. Gracias por patrocinarnos. Dios bendiga su vida, Dios bendiga su familia también. Bendiga su trabajo, cada esfuerzo que hace, cada jornada, mis estimados hermanos, es una gran bendición de nuestro Dios. Dice por acá un mensajito, las puertas de la iglesia. Dice, Dios le bendiga, hermana Felipita, me complace con la alabanza, las puertas. Ay, sí, las puertas de la iglesia. Entonces, amén, hermana, con mucho gusto le vamos a complacer su alabanza. Y ya estaremos también complaciendo a nuestro patrocinador con el cántico que nos solicite. Las puertas de la iglesia. Vamos a complacer en esta hora a nuestra hermana que se nos reporta desde Azacualpía de Gualcho. Muchas bendiciones, hermana. Saluditos. Dios le bendiga. Me puede poner la alabanza. ¿Por qué clamas a mí? Desde Sesori y también tenemos audiencia reportándose en esta hermosa hora. Y bueno, ahí esperando, ¿verdad?, a que nuestro hermano Fernando Martínez solicite su alabanza para poder complacerle. Bendiciones a todos. Vamos con este cántico que ya rato lo habían pedido, pero no la habíamos complacido porque solo decía las puertas, ¿verdad? Así que saluditos.

Hemos complacido con ese tema y vamos complaciendo al patrocinador, nuestro hermano Fernando Martínez, con el cántico Cuando termine mi carrera. Así que saluditos, hermano, y gracias por patrocinarnos. Muchas bendiciones, amada audiencia. Recuerde, si usted llega en un momento a sentirse débil o a sentirse triste, recuerde que Dios está con usted para darle victoria. No desmaye por nada ni por nadie. Adelante es la orden de nuestro Dios.

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1: Tenemos otro mensaje que nos llega a través del WhatsApp y nos dice de la siguiente manera. Hermana, Dios la bendiga, complázcame con la alabanza de Melvin González. Tengo que ser probado. Dios le bendiga. Con Guadalupe Brioso de acá de Berlín nos dice. Así que vamos con esta alabanza. Dios le bendiga. Con gusto, dígame cuál. Con gusto, ahorita le complacemos, mi hermana. Dios me le bendiga.

Muy bien, mis amados hermanos, queremos agradecerles por su sintonía. Finalizamos su programa Complacencias al Instante, agradeciendo a nuestro hermano Fernando Martínez por habernos patrocinado este día. Saludos, saludos y bendiciones. Continuamos, acompáñenme hasta las 10 de la noche en la programación de Radio Vida.

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Gloria a Dios, aleluya. Bien, bendito Dios, Dios le bendiga a todos, hermanos y amigos que nos escuchan en esta hora de la tarde. Ya estamos acá en cabina de Radio Vida, frecuencia 90.5 para la gloria del Señor. Vamos a dar inicio a lo que es este programa. Jesús, el Rey de Gloria, sean todos bienvenidos en el nombre maravilloso de Cristo Jesús. A los que nos están viendo ahí por medio de las redes sociales y los que nos están escuchando ahí por medio de la frecuencia de radio, ¿verdad? Bendito es el nombre del Señor. Vamos a dar inicio a este precioso programa, ¿verdad? Para la gloria del Señor, vamos a leer el Salmo capítulo 1. Vamos a leer la palabra del Señor honrando el nombre del Padre, del Hijo y del Espíritu Santo. Y dice la Biblia: bienaventurado el varón que no anduvo en consejo de malos, ni estuvo en camino de pecadores, ni en silla de escarnecedores se ha sentado, sino que en la ley de Jehová está su delicia, y en su ley medita de día y de noche. Será como árbol plantado junto a corrientes de aguas, que da su fruto a su tiempo y su hoja no cae, y todo lo que hace prosperará. No así los malos, que son como el tamo que arrebata el viento. Por tanto, no se levantarán los malos en el juicio, ni los pecadores en la congregación de los justos, porque Jehová conoce el camino de los justos, mas la senda de los malos perecerá. Buen Dios que estás en los cielos, en la tierra y en todo lugar, gracias te damos, Padre, por la oportunidad que usted nos concede, Señor eterno, de estar una vez más, Padre amado, pasando este programa que es de mucha bendición para muchos hermanos, para muchas personas, Padre amado. Gracias te damos, Señor, por lo tanto, en